Rendimos nuestro ser a ti, Señor, porque te necesitamos. Tenemos necesidad de ti, Dios. Mi corazón anhela estar en tu presencia, Señor. Mi corazón anhela estar en tu presencia, Señor.

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2: 6 de la tarde, 20 minutos.

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1: 6:30 p.m.
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3: ¿Qué tal, querido amigo o amiga del programa Cruzada con Luis Palau? Mi nombre es Jorge Escopazo y quiero darle la más cordial bienvenida a este nuestro punto de encuentro en la radio que hemos denominado Cruzada con Luis Palau, aquí donde estudiamos juntos diariamente la Biblia, la Palabra de Dios, de la mano como siempre de Luis Palau. Y en este día, continuando en nuestro estudio en el libro de Josué, estaremos entrando de lleno al capítulo 6 con el mensaje titulado El Grito de Victoria. Adelante, Luis.
4: Hoy sí que llegamos, mi amable oyente, a uno de esos grandes, pero grandes capítulos de la Palabra de Dios. Cualquiera de nosotros que desde niño ha tenido el privilegio de haber sido educado en la Palabra de Dios va a recordar el caso de Jericó. ¿Quién no lo recuerda? El mismo apóstol Pablo, años y años más tarde, siendo él el autor de la Epístola de los Hebreos, según creemos, dice en el capítulo 11 y versículos 29, 30 y 31 lo siguiente. Dice, por la fe pasaron los hijos de Israel el Mar Rojo como por tierra seca, e intentando los egipcios hacer lo mismo, fueron ahogados. Por la fe cayeron los muros de Jericó después de rodearlos 7 días. Por la fe, Rahab, la ramera, no pereció juntamente con los desobedientes, habiendo recibido a los espías en paz. ¿Y qué más digo? Ahí lo tenemos. Por fe cayeron los muros de Jericó después de rodearlos 7 días. Usted recuerda el caso bien, sin duda. Como dice Josué capítulo 6, el pasaje que ahora paso a leerle. Permítame, dice así. Ahora, Jericó estaba cerrada, bien cerrada, a causa de los hijos de Israel. Nadie entraba ni salía. Mas Jehová Dios le dijo a Josué, mira, yo he entregado en tu mano a Jericó y a su rey con sus varones de guerra. Rodearéis pues la ciudad todos los hombres de guerra, yendo alrededor de la ciudad una vez, y esto haréis durante 6 días. Y 7 sacerdotes irán, llevando 7 bocinas de cuernos de carnero delante del arca. Y al 7º día daréis 7 vueltas a la ciudad, y los sacerdotes tocarán las bocinas. Y cuando toquen prolongadamente el cuerno de carnero, así que oigáis el sonido de la bocina, todo el pueblo gritará a gran voz, y el muro de la ciudad caerá. Entonces subirá el pueblo cada uno derecho hacia adelante. Llamando pues Josué, hijo de Nun, a los sacerdotes, les dijo, llevad el arca del pacto y 7 sacerdotes lleven bocinas de cuerno de carnero delante del arca de Jehová. Y dijo al pueblo, pasad y rodead la ciudad, y los que están armados pasarán delante del arca de Jehová. Y así que Josué hubo hablado al pueblo, los 7 sacerdotes, llevando las 7 bocinas de cuerno de carnero, pasaron delante del arca de Jehová y tocaron las bocinas, y el arca del pacto de Jehová los seguía. Y los hombres armados iban delante de los sacerdotes que tocaban las bocinas, y la retaguardia iba tras el arca, mientras las bocinas sonaban continuamente. Y Josué mandó al pueblo diciendo, vosotros no gritaréis, ni se oirá vuestra voz, ni saldrá palabra de vuestra boca, hasta el día que yo os diga, gritad, entonces sí, gritaréis. Así que él hizo que el arca de Jehová diera una vuelta alrededor de la ciudad y volvieran luego al campamento y allí pasaron la noche. Y así pasó por 6 días. Tengo que dejar la lectura porque el tiempo se me va a escapar. Ahora bien, en el estudio anterior vimos a un hombre que era Jesucristo en su preencarnación que vino para posesionarse de los ejércitos de Dios. Y yo le pregunto a usted, mi amable oyente, ¿usted está enfrentando en este momento un enemigo formidable, un enemigo que parece imposible de vencer? ¿Hay delante suyo alguna muralla, algún muro que parece imposible de romper? ¿Hay algo que está frustrando sus sueños? ¿Hay un Jericó en su vida? Que si Jericó es símbolo del poder del enemigo, Jericó es aquel enemigo que se nos burla, que se nos ríe y que nos acusa. ¿Usted se siente así, como que delante suyo hay una enorme ciudad que le va a destrozar y que usted no la puede vencer. En este capítulo, nosotros aprendemos, en un simbolismo gráfico, los principios de fe. Nos enseña este capítulo cómo la fe trabaja, cómo la fe pelea, cómo la fe espera y cómo la fe triunfa. Es un gran capítulo, Josué capítulo 6, y no voy a poder terminarlo todo en este día. Incluso le ruego que lo lea usted antes de mañana para que yo no lo tenga que leer todo. Todo lo que es agradable a Dios, eso es éxito. Y cuando uno ve en este capítulo cómo triunfaron sobre Jericó, nosotros aprendemos que hay ciertas formas de vencer en la vida espiritual. Aquí tenemos un objetivo especial, formidable, enorme, y no se trata de la vida diaria, se trata de un enemigo especial que hay que derrotar. Tenemos primeramente, gracias a Dios, que Dios es el comandante en jefe de las fuerzas. Y tenemos en segundo lugar el poder de la santidad. Dijimos al terminar el estudio en el día de ayer que Dios le dijo a Josué: quita el calzado de tus pies, porque el lugar donde estás es santo. Y Josué así lo hizo. En una palabra, estaba la presencia de Dios como comandante. Eso es poder para la guerra.

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1: La palabra de Dios implícitamente. Y tercero, tenían que descansar en la palabra de Dios. Tratar al asunto como que ya estaba hecho. Darle gloria a Dios con anticipación. Y celebrar la victoria anticipadamente. O sea, aún antes de que cayeran los muros de Jericó, aún antes que terminara la guerra, alabar a Dios, glorificar a Dios, celebrar en anticipación de lo que Dios había prometido hacer. Eso es fe. Así que vamos por partes. La primera regla para triunfar por medio de la fe es esta. Uno, asegurarse de la voluntad y la palabra de Dios. ¿Sabe lo que dijo Jesucristo en Mateo 6 y versículo 7? Pedid y se os dará. Buscad y hallaréis. Llamad y se os abrirá. En el libro de los Hechos de los Apóstoles, lo tenemos al gran apóstol San Pablo, recién en sus primeros años de vida espiritual, orando, ayunando, sirviendo al Señor, cuando un día el Señor dice, sepárenme a Pablo y a Bernabé para el trabajo que yo les he dado. Mi amable oyente, el primer paso para tener una vida de victoria por fe, para conquistar enemigos, para tener guerra exitosa espiritualmente, hay que darle tiempo a Dios. Hay que tener tiempo para oír la voz de Dios. Hay que pasar largas horas en la presencia de Dios y hay que hacer de esto un hábito de toda la vida. En Josué, capítulo 6 y versículo 2, ¿recuerdan lo que leímos? Dice, vosotros no gritaréis, ni se oirá vuestra voz, ni saldrá palabra de vuestra boca hasta que yo diga, gritad, entonces gritaréis. Lo que Josué les está diciendo es, por favor, cállense la boca. Piensen con Dios. Dejen que Dios les hable. Por favor, no hablen tanto. Por favor, no griten tanto. Por favor, cállense y escuchen la voz de Dios. Usted le está dando tiempo a Dios en su vida. Usted lee la Biblia. Usted piensa con Dios. Ese es el primer paso para conquistar por fe.
2: 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Y así llegamos al segmento musical de nuestro programa Cruzada con Luis Palau. Hoy nos acompaña Marcos Vidal.

0: Así nos acompañaba Marcos Vidal por el segmento musical de nuestro programa Cruzada con Luis Palau, con esta canción Nadie como tú. Y de esta forma estamos llegando al final, nos tenemos que despedir. Recuerde orar por Luis Palau y las diferentes actividades que realiza alrededor del mundo junto a su equipo evangelístico, comunicando las buenas noticias de salvación en Jesucristo. 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Mi nombre es Jorge Escopazo. Fue un placer acompañarle en este día. Si el Señor lo permite, nos reencontramos en nuestra próxima presentación.
1: Amigos oyentes, muchas gracias por su fina sintonía al programa de este día. Les estaremos esperando muy pronto para el próximo programa Cruzada con Luis Palau. Hasta entonces, recuerden las palabras de nuestro Señor Jesús. Felices los de corazón limpio, pues ellos verán a Dios.
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3: 6:44 p.m.
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0: descendencia, como lo dice Génesis 6:18, pero contigo estableceré mi pacto y entrarán en el arca tú, tus hijos, la esposa y tus nueras. En el nombre de Jesús, si tú sales en fidelidad a Dios, construyes para Dios, tomas decisiones sabias, Dios alcanzará tu familia donde quiera que esté y bendecirá tu familia. Construye un arca para salvar a tu familia.
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0: Construye un arca para bendecir tu familia. Yo nací en una familia cristiana donde nos llevaron a la iglesia, y al llegar a mi adolescencia, poco a poco comencé a apartarme. Los amigos, el ambiente, comenzó a alejarme. Yo ya no quería ir, ¿pero por qué? ¿Pero por qué? Pero en casa había una mamá orando, construyendo arca, clamando, y cada domingo decía, a la iglesia. ¿Pero por qué? A la iglesia. Se bañan, desayunan y vamos a la iglesia. Qué difícil es venir cuando uno no quiere. Pero quiero decirte que esa actitud, esa perseverancia de mi mamá, a la que yo llegué a menospreciar por su humildad, por su sencillez, porque ahora sabíamos más que ella, manejábamos información más que ella, perseveró y creyó. ¿Sabes cómo yo me convierto? Un día viniendo en la madrugada de un baile, venía en la madrugada, 1:30 de la madrugada, vengo con mi hermano y de repente oigo una voz que me llama y me dice, Sixto, te estoy llamando. Y yo entendí, yo conocí la voz de Dios, entendí que era Dios tratando conmigo. Llegué a la orilla de mi cama, levanté mis manos, le entregué mi vida a Cristo, tenía 18 años y lo primero que me dijo es, nunca más tu vida será aburrida, tienes que ser un radical para mí. Comenzó a hablarme de los planes que tenía conmigo. Yo soy el fruto de una mamá que perseveró y creyó y conquistó y profetizó y anunció que el arca que construía sería para salvar a sus hijos. No te rindas en el nombre de Jesús. Una de esas noches, en medio de la rebeldía, uno llegaba y ella decía, pero no me hagan esto, no puedo dormir, hasta que el último, ay mamá, ¿ha oído eso en algún lugar? Pero si estamos bien, si no soy tan malo. Pero había entre su bendición, su cansancio, su preocupación, una sonrisa un tanto pícara que yo no entendí. Tenía una paz extraña. Y yo sigo caminando y de repente me devuelvo como quien la desafía para hacerla sentir mal. Y le digo, mamá, ¿por qué tienes paz si sabes que todos andamos mal? Entonces ella se detiene, me mira, me señala y me dice, ¿sabes por qué tengo paz? Porque yo conozco el final de la historia. Esta palabra es suya. No se distraiga, no se deje impresionar por las circunstancias de que algunos no quieren subir al barco. Usted construya un arca y levántese cual profeta para sus hijos y para sus nietos. Yo conozco el final de la historia. Un día, uno a uno de ustedes volverá al camino que les enseñé. Usted sonría, bendiga, coma. Dígale, ¿pero qué celebramos? Tu salvación, tu vida, mi amor, tu futuro. Porque tú eres alguien que tiene destino, que tiene propósito, porque Dios me lo dijo.
2: ¡Wow!
0: No se asuste. Un matrimonio viene y me dijo, mi hijo quiere casarse con una chica que no es cristiana. Ella va a otra iglesia y yo ya le he dicho y le he advertido que la diferencia de fe y de esto y de lo otro, y quiere que yo vaya a la iglesia donde ella va, pero yo soy uno de los pastores de mi iglesia en mi país y yo no quiero ir. ¿Qué hago? Le digo, ¿qué edad tiene su hijo? 29. ¿Qué hago? Pues ame a la novia y a la futura esposa de su hijo. Tu barca va a salvar a gente que jamás imaginaste, que jamás soñaste. Si tu familia llega a amar personas extrañas que tú no sabías que iban a estar en el barco, Dios dijo, pues a ella le he elegido para que suba al barco. Esta persona en algún momento me dijo, lo he desconocido, se va a casar con una chica de otra iglesia, lo he desconocido y le he dicho que si insiste en esa decisión lo voy a desheredar. Y ella viene a preguntarme para que yo le aplauda. Y yo le dije, ¿alguna vez has pecado contra Dios? Claro. ¿Y alguna vez Dios te ha desconocido como hija? Escúcheme, un hijo jamás se desconoce como hijo, aunque su decisión esté equivocada. Usted no puede desconocer a su hijo porque está cometiendo un error. Usted ámelo a él y a toda su compañía. Usted me puede decir, yo sé que va a sufrir. Ha crecido, tu hijo ha crecido. Y le di, ¿qué hago? Me dice, pues ahora planea una cena donde le invites a ella, métela a ella a la cocina, elige amarla, elige bendecirla a ella y decirle, por cuanto mi hijo te ha elegido, yo quiero decirte que a partir de ahora tú eres mi hija y serás amada y tendrás parte. Yo quiero pedirles perdón por lo que había hecho. ¿Sabe qué me dijo después? Ella está llevando a mi hijo a la iglesia. Ella. ¿Por qué? Porque una chica que experimentó rechazo en otro lugar ahora ha sido amada. Permite que tus hijos crezcan, pero no dejes que la circunstancia te impresione. El destino tú lo conoces. Si tú sales en obediencia y perseveras en caminar para Dios, Dios salvará tu familia y más allá de lo que tú puedes imaginar. Yo quiero felicitar a las mujeres valientes que han incorporado a la familia a hijas y a hijos que no son suyos, que le han dado su amor, que le han dado el cariño y le has incorporado. Tú has salvado una generación. Quiero felicitar a los hombres valientes que han dado su apellido a hijos que no son de su sangre, pero que los han amado, que se han portado como un caballero y que han bendecido y han sido un Noé para bendecir generaciones. Tú subirás al barco, gente que jamás imaginaste. No desistas en construir un arca que impacte generaciones.
1: 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Continuemos con el programa.
0: Si yo le preguntara a Noé, ¿qué me consejo me darías? Te diría, construye un buen nombre para tu familia. Observe lo que dice Génesis 6:9. Noé era un hombre justo y honrado entre su gente. Siempre anduvo fielmente con Dios. Noé significa descanso, tranquilidad. La pregunta que surge es, ¿qué significa tu nombre? ¿Cómo quieres ser recordado cuando pasen los años? Tenga un nombre que le abra puertas. Tenga un nombre que sea una piedra angular para su familia. Tenga un nombre que bendiga generaciones. Tenga sueños que puedan alcanzar a los suyos. En el nombre de Jesús, construye un buen nombre. Basta ya de ser las consecuencias de los errores del pasado. Sea usted un Noé que tiene un buen nombre delante de Dios, que presenta a sus hijos delante de Dios, que lucha por sus nietos en el nombre de Jesús. Tenga un nombre que abra puertas. Que sus hijos, al pronunciar su nombre, se le abran puertas. Un día mi hijo iba a hacer una pasantía en una universidad. Estábamos emocionados, era su primer trabajo. Cuando llegó en la noche, él llegó impactado. Helen y yo, ¿cómo te fue? Dijo, papá, hoy viví una experiencia que me marcó. ¿Qué pasó? Dice, la persona que me recibió me llevó al decano y al director de cada carrera. Papá, cuando pronunciaba tu nombre, todos se ponían de pie y te mandaban saludos. Papá, yo sé que fui recibido así porque soy tu hijo. Y entonces me dijo algo que me impactó. Hoy tuve un sueño que un día mis hijos sean recibidos de la misma manera. Y yo dije, Dios mío, gracias por tu misericordia. Es Él. Tenga un nombre que abra puertas. Planee el futuro y suba a sus hijos a que construyan con usted. Haga que ellos vengan con usted. Yo recuerdo a mi papá a los 12 años dijo, de este hotel comemos, de este hotel nos vestimos, de este hotel ustedes estudian. Dijo, bueno, a vos te toca abrirlo los lunes a las 5 de la mañana, a vos te toca comprar en tu bicicleta el hielo, a vos te toca ir a la panadería. Y desde que éramos pequeños nos subió al barco para construir con él. Nos enseñó el valor del trabajo, el valor de la honradez, el valor de servir a los demás. Y yo vivo agradecido con mis padres porque nos llevaron cuando teníamos 8 años al banco, abrieron una cuenta, nos presentaban con el gerente, decía, él es mi hijo. Cuando teníamos 18, nos llevaban donde el abogado y decía, yo quiero que mi hijo tenga acciones en la empresa. Y nos llevaban al banco, nos hablaban con el gerente y decía, yo quiero que mi hijo firme en las cuentas de la empresa, no en firmas mancomunadas. Dice, la firma de él tiene tanta autoridad como tiene la mía, porque yo lo he formado y él es el heredero del fruto de nuestro trabajo. Sube a tus hijos al barco, haz que peguen clavos contigo, que tengan los honores, que se sienten al lado de la gente importante que tú te sientas, que ellos puedan presentarse como tus hijos. Cuando tus hijos aman lo que tú amas, ellos quieren hacer lo que tú haces y amar al Dios que tú amas. En el nombre de Jesús, no desistas. Deja que ellos acudan al trono de la gracia y vean los milagros de Dios, porque Él es el que hace llover, el que hace que sostener el barco a flote. Él es el que hace el milagro. Siempre enseñamos a nuestros hijos que Dios es un Dios de milagros. Esteban tenía 12 años, se estaba graduando de primaria y yo le dije, ¿qué quieres comer, sushi? ¿Qué te gustaría de tu regalo? Dice, papi, ¿tú te imaginas? Dice, que fuéramos a una clase de sushi nosotros, papi, que yo aprendiera a hacer sushi. Uy, qué rico, le digo. Al día siguiente, yo llegué a mi oficina, había una nota, una tarjeta del hotel donde hospedábamos invitados. Dice, por cuanto usted es un cliente frecuente, el hotel ha decidido obsequiarle una clase de sushi para usted y una persona más. Y yo dije, Dios mío, ¿qué es esto? Este hotel nunca me ha mandado nada. La primera vez, pero ayer mi hijo oró por eso. ¿Cuándo va a ser? Mañana sábado. Yo dije, tan rápido. Y llegué y le conté a Helen, le dije, Esteban, Dios escuchó tu oración. Mira esto. Al día siguiente teníamos toda la indumentaria para poder aprender a hacer sushi. Déjame decirte, haz que tus hijos aprendan a discernir la voz de Dios, el que habla, el que responde, el que bendice, el que levanta, el que edifica. Él es el que hace llover. Que ellos puedan ver tu fe, porque tú eres el reflejo de la gloria de Dios en la tierra. Jesús le dijo a sus discípulos, Padre, haz que ellos disfruten la gloria que tú y yo teníamos antes. Haz que ellos tengan toda la gloria que tú y yo hemos tenido. Comparte lo mejor que tiene.
1: Esta historia que cuenta mi papá era yo conversando con él. Y fue un momento muy importante en mi vida porque me enseñó que Dios tiene cuidado en nuestra familia de las cosas grandes y las cosas pequeñas. Y queremos que usted siga siendo inspirado por el resto de esta conferencia. Usted puede encontrar este mensaje en el canal de YouTube de Enfoque a la Familia. Vaya a YouTube y busque Salve a su Familia para escuchar el final de esta conferencia. Comparte este video en el WhatsApp de la familia para que muchos más sean bendecidos. Gracias por acompañarnos. Se despide Esteban Porras de Enfoque a la Familia, en donde ayudamos a las familias a mejorar.

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3: 7 de la tarde en punto.

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1: El es el que abre el camino, el que construye.

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podamos volver, Señor, a esos momentos tan especiales. Momentos cuando estamos así, Señor, a solas contigo. Donde a veces estamos quizás preocupados, Señor, por la vida, por circunstancias, por tormentas que se levantan, Señor, a nuestro alrededor. Donde quizás no sabemos, Señor, qué vamos a hacer. Pero algo sí tenemos por seguro, Señor. Es que tú eres un Dios soberano, un Dios poderoso. Eres nuestro fiel amigo. Y hoy podemos, Señor, levantar nuestras manos al cielo. Y aún cuando no sabemos, Señor, lo que va a pasar, no tenemos bien claro lo que va a suceder. Podemos poner nuestra confianza en ti y ver, Señor, quién tú eres. Aquel Señor que con sus manos, Señor, puso los mares, Señor, de este mundo en su palma. Donde la tierra, Señor, ahí es que tú estableces, Señor, tus pies, así como dice el salmista. Y vemos un Dios más grande que nuestros problemas, más grande que nuestras enfermedades. Y podemos cantar y decir:

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2: 7:00 p.m. 36 minutos.

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2: 20 horas, 31 minutos.

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1: Noticias de hoy, lunes 20 de julio. Insibume reporta 3 sismos de magnitud 5.5, 4.3 y 4.2 en las últimas horas. El Instituto Nacional de Insibume reporta un sismo de magnitud 5.5 ocurrido a las 4:53 horas con epicentro en el Pacífico frente a las costas de México a las 23.6 horas. Del 19 de julio, el Insibume registró un sismo de magnitud 4.3 en el Pacífico a una profundidad de 10 kilómetros. Ataque armado deja 2 muertos y 1 herido en San Miguel Dueña. 2 hombres fallecieron y otro resultó gravemente herido en un ataque armado registrado en el ingreso al municipio de San Miguel Dueña, Zacatepeque. Guardia privado es capturado tras ataque armado en San Juan, Alotenango. Un guardia de seguridad privada fue capturado, señalado de participar en un ataque armado en San Juan, Alotenango, Zacatepeque. Encuentran a 10 personas asesinadas en Zacatecas. Un total de 10 personas asesinadas fueron encontradas por las autoridades en distintos municipios del estado de Zacatecas, en el centro norte de México. Entre ellas, un exalcalde, informó la Fiscalía Estatal. La jornada violenta dejó varios cuerpos sin vida colgados de un puente vehicular, otros abandonados en la vía pública y uno más en la carretera estatal. Las víctimas fueron halladas en los municipios de Panuco, Morelos y Zay Alto. México reporta 137 réplicas tras el terremoto de magnitud 7.4 en Chiapas. Las autoridades informaron que hasta el momento no se registran víctimas mortales ni daños materiales por el sismo que también se sintió en Guatemala y otros países de Centroamérica. Corredor interoceánico de Guatemala surge de nuevo. Propone puertos, parques industriales y tren. El corredor interoceánico de Guatemala prevé conectar los puertos del Pacífico y el Atlántico con un traslado de carga de 4.5 horas con el objetivo de captar mercancías de Centroamérica y fortalecer la competitividad logística del país. El potencial de inversión asciende a 15 mil millones de dólares, refiere el consorcio. 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Informó Tali Cruz para Izabalense TV y Radio Feilove.
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3: 21 horas, 6 minutos.
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1: Y de nuestro corazón surge una nueva canción de adoración a ti, Señor.

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2: 21 horas, 32 minutos.

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Qué Dios más maravilloso que usted tiene. Lo felicito por tener un Dios poderoso. Pero

Quiero escuchar cuántos esperan en Jehová. ¿Cuántos esperan en Jehová? Den un fuerte aplauso al Señor.

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3: 22 horas, 34 minutos.

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1: 23 horas, 3 minutos.
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2: Un tiempo en el que nos encontramos para escuchar a Dios hablar. Entre tanto que llego, dedícate a la lectura pública de las Escrituras y a enseñar y animar a los hermanos. A continuación, escucharemos fragmentos de la Biblia en la Nueva Traducción Viviente.
3: El libro de Salmos, Salmo 80, versículos 1 al 6.
4: Te pido que escuches, oh pastor de Israel, tú que guías como a un rebaño a los descendientes de José. Oh Dios, entronizado por encima de los querubines, despliega tu radiante gloria ante Efraín, Benjamín y Manasés. Muéstranos tu gran poder. Ven a rescatarnos. Oh Dios, haznos volver a ti. Haz que tu rostro brille sobre nosotros. Solo entonces seremos salvos. Oh Señor, Dios de los ejércitos celestiales, ¿hasta cuándo seguirás enojado con nuestras oraciones? Nos diste tristeza por comida y nos hiciste beber lágrimas en abundancia. Nos convertiste en el desprecio de las naciones vecinas. Nuestros enemigos nos tratan como si fuéramos una broma.
3: El segundo libro de las Crónicas, capítulo 13, versículos 14 al 22.
5: Cuando los de Judá se dieron cuenta de que los estaban atacando por delante y por detrás, clamaron al Señor por ayuda. Entonces los sacerdotes tocaron las trompetas y los hombres de Judá empezaron a gritar. Al sonido de su grito de batalla, Dios derrotó a Jeroboam y a todo Israel. Los derrotó de forma aplastante delante de Abías y del ejército de Judá. El ejército israelita huyó de Judá y Dios lo entregó derrotado en sus manos. Abías y su ejército les causaron grandes pérdidas. Ese día murieron 500.000 soldados selectos de Israel. Así que Judá venció a Israel en esa ocasión porque confió en el Señor, Dios de sus antepasados. Abías y su ejército persiguieron a las tropas de Jeroboam y conquistaron algunas de sus ciudades, entre ellas Betel, Gesana y Efrón, junto con sus aldeas vecinas. De modo que Jeroboam de Israel nunca recuperó su poder mientras vivió Abías, y finalmente el Señor lo hirió y murió. Mientras tanto, Abías de Judá se hizo cada vez más poderoso. Tuvo 14 esposas, 22 hijos y 16 hijas. Los demás acontecimientos del reinado de Abías, incluidos sus palabras y sus logros, están registrados en el comentario de Ido el profeta.
3: El segundo libro de las Crónicas, capítulo 14.
5: Cuando Abías murió, lo enterraron en la ciudad de David. Después su hijo Asa lo sucedió en el trono. Hubo paz en la tierra durante 10 años. Asa hizo lo que era agradable y bueno a los ojos del Señor su Dios. Quitó los altares extranjeros y los santuarios paganos. Destruyó las columnas sagradas y derribó los postes dedicados a la diosa Asera. Ordenó al pueblo de Judá que buscara al Señor, Dios de sus antepasados, y que obedeciera su ley y sus mandatos. Asa también quitó los santuarios paganos y los altares del incienso de cada una de las ciudades de Judá, Entonces, el reino de Asa disfrutó un período de paz. Durante los años de paz, Asa pudo reconstruir las ciudades fortificadas en todo Judá. Nadie estuvo en guerra contra él durante ese tiempo porque el Señor le daba descanso de sus enemigos. Asa le dijo a la gente de Judá:
6: construyamos y fortifiquemos ciudades con murallas, torres, puertas y barras. La tierra aún nos pertenece porque buscamos al Señor nuestro Dios y Él nos ha dado paz en todo el territorio.
5: Así que continuaron con estos proyectos hasta completarlos. El rey Asa tenía un ejército de 300.000 guerreros de la tribu de Judá, armados con grandes escudos y lanzas. También tenía un ejército de 280.000 guerreros de la tribu de Benjamín, armados con arcos y escudos pequeños. Ambos ejércitos estaban constituidos por hombres de guerra bien entrenados. Cierta vez, un etíope llamado Sera atacó a Judá con un ejército de 1.000.000 de soldados y 300 carros de guerra. Avanzaron hacia la ciudad de Maresa. Por eso Asa desplegó sus ejércitos para la batalla en el valle al norte de Maresa. Entonces Asa clamó al Señor su Dios.
6: Oh Señor, nadie sino tú puede ayudar al débil contra el poderoso. Ayúdanos, oh Señor nuestro Dios, porque solo en ti confiamos. Es en tu nombre que hemos salido contra esta inmensa multitud. Oh Señor, tú eres nuestro Dios. No dejes que simples hombres prevalezcan contra ti.
5: Entonces, el Señor derrotó a los etíopes en presencia de Asa y del ejército de Judá, y el enemigo huyó. Asa y su ejército los persiguieron hasta Gerar, y cayeron tantos etíopes que no pudieron reagruparse. El Señor y su ejército los destruyeron, y el ejército de Judá se llevó un enorme botín. Mientras estaban en Gerar, atacaron todas las ciudades de la región, y un terror de parte del Señor se apoderó de la gente. Como resultado, también se llevaron un enorme botín de esas ciudades. Además, atacaron los campamentos de los pastores y capturaron muchas ovejas, cabras y camellos antes de regresar a Jerusalén.
3: El segundo libro de las Crónicas, capítulo 15.
5: Luego el Espíritu de Dios vino sobre Azarías, hijo de Obed, y salió al encuentro del rey Asa cuando éste volvía de la batalla.
7: ¡Escúcheme, Asa! ¡Escuchen todos ustedes de Judá y de Benjamín! El Señor permanecerá con ustedes mientras ustedes permanezcan con Él. Cada vez que lo busquen, lo encontrarán. Pero si lo abandonan, Él los abandonará a ustedes. Por mucho tiempo los israelitas estuvieron sin el verdadero Dios, sin sacerdote que les enseñara y sin la ley que los instruyera. Pero cada vez que estaban en dificultades y se volvían al Señor, Dios de Israel, y lo buscaban, lo encontraban. En esos tiempos oscuros no se podía viajar con seguridad y los problemas perturbaban a los habitantes de todos los países. Nación luchaba contra nación, ciudad contra ciudad, porque Dios las afligía con todo tipo de dificultades. Pero en cuanto a ustedes, sean fuertes y valientes, porque su trabajo será recompensado.
5: Cuando Asa oyó este mensaje de Azarías el profeta, se armó de valor y quitó todos los ídolos detestables de la tierra de Judá y de Benjamín. así como de las ciudades que había conquistado en la zona montañosa de Efraín. Además, reparó el altar del Señor que estaba frente a la antesala del templo del Señor. Después, Asa convocó a todo el pueblo de Judá y de Benjamín, junto con la gente de Efraín, Manasés y Simeón, que se había establecido entre ellos, pues muchos de Israel se habían mudado a Judá durante el reinado de Asa cuando vieron que el Señor, su Dios, estaba con él. La gente se reunió en Jerusalén a fines de la primavera, durante el año 15 del reinado de Asa. Ese día sacrificaron al Señor 700 cabezas de ganado y 7000 ovejas y cabras del botín que habían tomado en la batalla. Luego hicieron un pacto de buscar al Señor, Dios de sus antepasados, con todo el corazón y con toda el alma. Decidieron que todo el que se negara a buscar al Señor, Dios de Israel, sería ejecutado, fuera joven o anciano, hombre o mujer. Con gran voz hicieron un juramento de lealtad al Señor al estruendo de las trompetas y al fuerte toque de los cuernos de carnero. Todos en Judá estaban contentos con el pacto, porque lo habían hecho de todo corazón. Con fervor buscaron a Dios y lo encontraron, y el Señor les dio descanso de sus enemigos en todo el territorio. El rey Asa quitó a su abuela Maaca de su puesto de reina madre, porque ella había hecho un poste obsceno dedicado a la diosa Asera. Derribó el poste obsceno, lo hizo pedazos y lo quemó en el valle de Cedrón. Aunque no se quitaron los santuarios paganos de Israel, el corazón de Asa se mantuvo totalmente fiel durante toda su vida. Llevó al templo de Dios la plata, el oro y los diversos objetos que él y su padre habían dedicado. Así que no hubo más guerra hasta el año 35 del reinado de Asa.
3: La carta del apóstol Pablo a los Romanos, capítulo 9, versículos 25 al 33.
8: Con respecto a los gentiles, Dios dice en la profecía de Oseas:
9: a los que no eran mi pueblo, ahora los llamaré mi pueblo, y amaré a los que antes no amaba.
8: Y también dice:
9: en el lugar donde se les dijo, ustedes no son mi pueblo, allí serán llamados hijos del Dios viviente.
8: Con respecto a Israel, el profeta Isaías clamó:
10: aunque los hijos de Israel son tan numerosos como la arena a la orilla del mar, solo un remanente se salvará, pues el Señor ejecutará su sentencia sobre la tierra, sin demora y de manera terminante.
8: Y lo mismo dijo Isaías en otro lugar:
10: si el Señor de los ejércitos celestiales no hubiera perdonado la vida a unos cuantos de nuestros hijos, habríamos sido exterminados como Sodoma y destruidos como Gomorra.
8: ¿Qué significa todo esto? Aunque los gentiles no trataban de seguir las normas de Dios, fueron declarados justos a los ojos de Dios. Y eso sucedió por medio de la fe. Pero los hijos de Israel, que se esforzaron tanto en cumplir la ley para llegar a ser justos ante Dios, nunca lo lograron. ¿Por qué no? Porque trataban de hacerse justos ante Dios por cumplir la ley en lugar de confiar en Él. Tropezaron con la gran piedra en su camino. Dios se lo advirtió en las Escrituras cuando dijo:
9: pongo en Jerusalén una piedra que hace tropezar a muchos, una roca que los hace caer. Pero todo el que confíe en él jamás será avergonzado.
3: La carta del apóstol Pablo a los Romanos, capítulo 10, versículos 1 al 4.
8: Amados hermanos, el profundo deseo de mi corazón y mi oración a Dios es que los israelitas lleguen a ser salvos. Yo sé que ellos tienen un gran entusiasmo por Dios, pero es un fervor mal encausado, pues no entienden la forma en que Dios hace justas a las personas ante Él. Se niegan a aceptar el modo de Dios y en cambio se aferran a su propio modo de hacerse justos ante Él tratando de cumplir la ley. Sin embargo, Cristo ya cumplió el propósito por el cual se entregó la ley. Como resultado, a todos los que creen en Él se les declara justos a los ojos de Dios.
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1: A Jesús se le preguntó en una ocasión que si cuál era el primer mandamiento o en qué se resumía toda la ley, y él respondió inmediatamente y muy claramente. Él dijo: amarás al Señor tu Dios con todo tu corazón, con toda tu mente, con toda tu alma y con todas tus fuerzas. Y si pones atención a este versículo, el común denominador es todo. Dios lo quiere absolutamente todo. Él no quiere un departamento de nuestro corazón, Él no quiere una parte de nuestra vida, Él lo quiere absolutamente todo. Él no quiere un día a la semana tampoco, o una hora en la mañana. Dios espera que le demos absolutamente todo. Y una mañana estaba orando al Señor y le estaba diciendo precisamente eso: quiero que seas todo para mí, quiero que llenes todas mis emociones, todos mis pensamientos, mi tiempo, mi espacio. Y tomé la guitarra y empecé a escribir esta canción.

Oh, su presencia está en este lugar. Iglesia, el Maestro está aquí. Iglesia, el Maestro está ahí. Si tú tan solo lo pudieras ver, Él está a tu lado en este instante. Sus brazos se extienden a ti, su mirada fija en ti. Y en esta noche te dice: hijo mío, aquí estoy. Hoy Él te dice: hijo mío, yo soy el que estoy contigo. Yo soy el que te levantaré una vez más.

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2: Medianoche en la ciudad.
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4: Hay una fuente en vosotros, Señor, que salta para vida eterna. Hay una fuente, Dios, que sale de nuestro espíritu, que no se puede detener, Señor. Hay una fuente de alabanza, una fuente llena de adoración.

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2: 12 de la noche, 30 minutos.

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1: Este es el tiempo de alzar nuestros ojos al cielo. Porque ¿de dónde vendrá nuestro socorro? Dice el Salmo: mi socorro viene de Jehová, que hizo los cielos y la tierra. No dará tu pie al resbaladero, ni se dormirá el que te guarda. He aquí, no se adormecerá, ni se dormirá el que guarda a Israel. Jehová es tu guardador. Jehová es tu sombra a tu mano derecha. El sol no te fatigará de día, ni la luna de noche. Jehová te guardará de todo mal. Él guardará tu alma. Jehová guardará tu salida y tu entrada, desde ahora y para siempre. Esa es nuestra confianza. Ese es realmente el sentir de nuestro corazón.

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1: 1:01 a.m.
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0: Hay un solo lugar donde queremos vivir, es aquí en tu presencia, Señor.
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1: 2:04 p.m.
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0: Gracias, Señor. Gracias, Señor, porque podemos cantarte, podemos adorarte, podemos levantar voces de agradecimiento. Gracias, Jesús.
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2: 2 de la mañana, 31 minutos.

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2: Antes de cantar, repite después de mí: Señor Jesús, rindo mi corazón sobre tu altar. Quema en él todas las cosas que a ti no te agradan.

0: ti, Señor. Rindo todo a ti.
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2: 3:03 a.m.
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0: una pregunta.
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2: Una señora me escribe la siguiente carta. Dice: señor Palau, hace 5 años que vivo sin casarme con un hombre de 33 años. Yo tengo 20 años de edad. Nos convertimos a Cristo hace 2 años y mi esposo ha dejado los vicios, pero sigue con un mal genio y yo francamente también. Señor Palau, mi esposo perdió su empleo por este mal genio. Ahora nosotros queremos bautizarnos y casarnos y queremos saber qué hacer. Tenemos muchos problemas en el matrimonio, pero queremos solucionarlos porque somos de Cristo. ¿Qué consejos me da? Mi estimada señora, y a su esposo también, primeramente les digo que ustedes ya están casados. Están casados porque se juntaron para formar un hogar y lo han formado. Ahora, por supuesto, en segundo lugar, ustedes no hicieron bien en juntarse sin casarse legalmente. Eso es obvio, no está bien. Es ilegal y tampoco también es inconveniente. Pero en tercer lugar, Dios les ha perdonado porque ustedes ya han recibido a Cristo en sus corazones y están totalmente perdonados. Lo hermoso de recibir a Cristo en el corazón es que se puede decir que la sangre de Jesucristo nos limpia de todo pecado. Por lo tanto, esos años que han vivido juntos sin casarse impropiamente están todos borrados y perdonados porque ustedes se arrepintieron y se entregaron a Cristo de todo corazón. Ahora, ustedes son esposos y ustedes tienen que enfatizar y establecer su matrimonio. En Cristo hay armonía, hay paz. Y si ustedes se rinden totalmente a Cristo, ahora, en cuarto lugar, ustedes deben de todos modos inmediatamente ir para casarse legalmente ante la ley de su país. Usted vaya a las autoridades y sin dar mucha explicación, sencillamente hagan lo que dice Romanos capítulo 13, sométase a las leyes de su país y cásense. En quinto lugar, les recomendamos que vaya a pedir consejo al pastor de su iglesia local para quizás junto con él arreglar los requisitos legales de su matrimonio. Pero me apresuro al sexto consejo. Ahora ustedes deben dejar que Cristo guíe su familia. Usted dice que su mayor problema es su matrimonio. ¿Saben qué deben hacer? Primero, comiencen cada día de la semana, de cada mes, de todos los años que restan de su vida. Repito, deben empezar el día con la palabra de Dios, leyendo la Biblia juntos, diariamente. Segundo, ni bien terminan de leer un capítulo o 2 o 3 de la Biblia juntos, cada mañana de todos los días, hagan oración juntos a Dios. Y no dejen pasar un solo día sin apartar tiempo, un tiempo especial, para estar metidos en la palabra de Dios. Así van a crecer espiritualmente. Tercero, Dios le va a quitar tanto a su marido como a usted el mal genio cuando estudien y apliquen las enseñanzas de la Biblia a sus personas. Les vamos a enviar alguna literatura para ayudarles también. Así que esos son los pasos que deben dar. Y van a ser muy felices cuando Cristo comience a controlar su vida y a darles victoria espiritual. ¡Adelante!
1: Para usted que está buscando una solución a los problemas del hogar, Luis Palau ha escrito el libro ¿Quieres un hogar feliz? Puede verlo en su librería cristiana más cercana a su domicilio o en el www.luispalau.net. Confiamos en que estas palabras le conduzcan a una vida mejor. 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
3: 3:34 a.m.
4: A Jesús se le preguntó en una ocasión que si cuál era el primer mandamiento o en qué se resumía toda la ley, y él respondió inmediatamente y muy claramente. Él dijo: amarás al Señor tu Dios con todo tu corazón, con toda tu mente, con toda tu alma y con todas tus fuerzas. Y si pones atención a este versículo, el común denominador es todo. Dios lo quiere absolutamente todo. Él no quiere un departamento de nuestro corazón, Él no quiere una parte de nuestra vida, Él lo quiere absolutamente todo. Él no quiere un día a la semana tampoco, o una hora en la mañana. Dios espera que le demos absolutamente todo. Y una mañana estaba orando al Señor y le estaba diciendo precisamente eso: quiero que seas todo para mí, quiero que llenes todas mis emociones, todos mis pensamientos, mi tiempo, mi espacio. Y tomé la guitarra y empecé a escribir esta canción.

0: Si Él es tu universo, dale ese aplauso más fuerte.
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0: pertenecemos. Tu presencia produce gozo en mi corazón.
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1: 4:02 p.m.
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0: recibe la gloria, recibe el honor y el reconocimiento en esta noche, oh Dios. Te confesamos como Señor nuestro, como Señor nuestro te confesamos.
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3: 4:31

la gloria de él. Y toda la alabanza, y toda la gloria, y toda la honra.

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Señor, tu amor es tan precioso y tan bueno, tan especial. Queremos solamente darte gracias por tu presencia, por tu amor, porque has estado esta noche tocándonos, hablándonos, ministrándonos, edificando nuestra fe. En este momento solamente queremos decirte que tú eres lo más precioso que existe para mí. Que no es un juego, es una realidad. Tú eres mi Dios. A tus pies yo me rindo, Señor.

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1: 5:08 a.m.
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4: Apláudale más fuerte que eso. Vamos a darle.

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3: ¿Cuántos creen que Él es el Señor? Y que Él reina desde los cielos en nuestros corazones. Gracias, Señor.

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2: 5:32 p.m.
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Jesús. Tenemos la victoria. Aleluya. Gracias, Señor. Gracias, Señor.

bienvenidos esta noche.

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2: Oh, sí, Dios, te pedimos en esta hora que vengas y te manifiestes entre nosotros como solo tú lo sabes hacer, Señor. Oh, sí, Dios,

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0: Señor, es tiempo. Es tiempo, Señor, de que envíes avivamiento a toda la tierra.
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0: Tú eres el rey lleno de

Proverbios 2:6 nos dice claramente que el Señor da la sabiduría. Conocimiento y ciencia brotan de sus labios. María Mitchell fue una astrónoma estadounidense, la tercera mujer en descubrir un cometa, al que le pusieron su nombre, Miss Mitchell's Comet. Fue la primera mujer profesora de astronomía en Estados Unidos, la primera mujer en ser admitida en la Academia Estadounidense de las Artes y las Ciencias. Desde estar en la Galería de las Mujeres Famosas de Estados Unidos, bautizar como Mitchell a un

0: buenos días. Sea usted bienvenido nuevamente a Vaya con Dios, esta franja matutina a través de la cual podamos conectarnos con el Señor, recibir su consejo, recibir su consuelo, recibir ánimo de parte del Señor. Por eso se llama Vaya con Dios. Lo invitamos a tomarse de la mano del Señor para vivir un día extraordinario, para hacer mejor su día. Mi nombre es Ronnie Madrid y estoy muy bien acompañado en esta oportunidad. Está con nosotros Gisela Rojas, Sebas Monterroso y José Granados, personajes a quienes damos la más cordial bienvenida. Muy buenos días, Gisela, Sebas y José.
1: Qué alegría estar nuevamente con ustedes hoy, como tú decías, de la mano de Dios, poder descubrir todos esos principios que vamos a compartir el día de hoy para desatar esa libertad. Así que yo estoy expectante de lo que Dios va a hacer. Quédese con nosotros y comparta sus experiencias también. Ya pronto les vamos a dar la pregunta. Hola, José, Sebas, qué alegría estar con ustedes.
2: ¿Qué tal? Estamos muy contentos, la verdad, de compartir con ustedes un martes en la mañana donde está fresquito. Ha sido un buen amanecer, no sé si ustedes vieron esas nubes, aquí en Guatemala estaba precioso, pero estamos muy contentos porque nuevas son las misericordias del Señor cada mañana, y por eso hoy queremos disfrutar de este tiempo. El contenido es tan enriquecedor que nos va a ayudar a encontrar esa libertad financiera también, pero esa libertad para poder ser generosos y bendecir a otros. Pero qué regalo poder compartir esta mañana con ustedes y sobre todo con mi amigo José. José, qué gusto verte.
3: Así es, muy emocionado porque este tema le interesa a todos, desde los jóvenes hasta las personas que ya están rozando los 80 años, porque al final del día todos estamos con el privilegio de administrar, de bendecir, de ser generosos, de entender que nosotros estamos aquí para multiplicar lo que nos ha dado. Pero la pregunta que hoy vamos a tener, cómo salir de deudas, es algo que todos en algún momento nos hemos hecho, porque creemos que somos buenos administradores, pero por más pequeña o grande que sea la deuda, queremos revisar lo que hay abajo del corazón, revisar lo que hay para que nosotros realmente seamos buenos administradores. Así que muy emocionado para aprender el día de hoy.
0: Y recuérdese que estamos leyendo este libro de Andrés Panayuk, ¿Cómo llego a fin de mes? Y esta semana está muy práctica. El programa de ayer estuvo buenísimo, gracias a los que estuvieron al frente de las cámaras, y hoy vamos a estar viendo cómo salir de deudas. Es un tema complejo, es un tema tal vez no tan emocionante, porque nos gusta escuchar temas de cómo visionar algo, o cómo tener sueños, cómo cumplir tus sueños, pero cómo salir de deudas es
3: levantar el capó, ¿verdad?
0: Exactamente, ver, miras para atrás, ver las malas decisiones, pero sabes que es necesario, sí. Es necesario, y hoy vamos a estar hablando de una forma muy práctica que propone Andrés Panayuk para salir de deudas. No es fácil, pero es práctica. No es fácil, pero es práctica.
1: Se puede.
0: Y si se puede. Y si tenemos el respaldo sobrenatural de Dios y esa diligencia, vamos a poder salir adelante. Esa es la esperanza que queremos traer a usted. Si usted necesita esto, o si usted sabe de alguien que lo necesita, compártalo, por favor, o comente en sus redes sociales para que haya personas que puedan venir y encontrar esperanza en la palabra del Señor y también en lo que nos escribe Andrés Panayuk. Y hoy es precisamente el tema, cómo salir de deudas. Por eso quisiéramos invitarlo, que si usted ha salido de alguna deuda, si usted tiene algún testimonio al respecto, que nos comparta cómo salió de deudas, cómo hizo usted para salir de alguna deuda. Y esto puede ayudar, como decía José también, hay jovencitos que todavía no han entrado en eso. Pueden ellos escarmentar escuchando las historias y decir, voy a tratar de vivir en el nivel de mis posibilidades para no caer en ese pantano que se llaman deudas. Y si usted ha caído en deudas por X y Y, etcétera, por circunstancias de la vida, hoy queremos darle esperanza. Vamos a estar orando también para que el Señor intervenga sobrenaturalmente en nuestra situación y nos ayude en cualquier proceso financiero, ¿verdad?
2: Sí, es un reto porque yo podría decir que ya tenemos casos de jóvenes que ya han usado la tarjeta de crédito y es como, si eres tan joven, ¿por qué te involucras en eso? Pero cuando nosotros analizamos todo esto, podría ser un reflejo de algo que no está bien en nuestro corazón. Y yo puedo dar fe también que algunos ajustes hacen que esto sea mucho mejor. Por ejemplo, yo casi ya no compro café fuera, ya lo hago en casa. Entonces digo yo, bueno, es algo práctico que ayuda a solventar. Y según las enseñanzas de la semana pasada, nos juntamos con mi esposa el día viernes e hicimos un nuevo presupuesto. Como bien saben, gracias a Dios, para la gloria del Señor, estamos esperando bebé, es una nena, ¿verdad? Sara Aurora. Pero entonces yo digo, cielo, tenemos que hacer un presupuesto para una nena, porque para cuando estaba Santiago Alonso, pues varón puede usar la ropa, la misma Y justo terminamos de hacer el presupuesto por la diligencia de las tareas que nos dejaron la semana pasada nuestros compañeros, y de la nada llega un paquete. Es, cielo, ¿qué pasó aquí? No, no, esto fue de antes.
1: Fabuloso.
2: Hay que ordenarse siempre.
0: Excelentes. Y es que fíjense ustedes que a veces podemos caer como en esa diversión de comprar, ¿verdad? Y qué bonito era comprar algo. Y como decía el papá de mi amigo, cómprese un chicle. ¿Cómo es que decía?
3: Comprate un chicle, quítate la gana.
0: Estás comprando un montón de cosas. Bueno, entonces, hablando de eso, solo quiero hacer notar que Sebas es un artista para el café. Oh. De repente llega allá a la casa y lleva su método B60, B70, veo. Nada. Él lleva varios métodos, si quieren cafecito. Es bien meticuloso ahí para los cafés.
2: Nos gusta.
0: Pero qué bueno, Sebas, qué bueno. Y así podemos ir dando testimonios y dando ideas de cómo nosotros nos preparamos para salir de deudas o para no caer en ellas, que eso sería lo mejor. Si usted no ha llegado a ese punto, es mejor no hacerlo. Y si ha salido, si está en deudas, hoy vamos a obtener ánimo, hoy vamos a obtener esperanza de parte del Señor para salir de esto. Así que, en ese contexto, vamos a ver la historia de una mujer que las circunstancias de la vida la colocaron en una posición que no quisiéramos. Es una viuda de unos profetas, o de un profeta, y del equipo de los profetas. Él muere y le deja deudas. Y ella obtiene el apoyo sobrenatural del Señor, y esa es una historia que nos puede inspirar a todos para decir, debo salir de deudas, Dios puede hacer milagros. Así que arrancamos hoy en Atesorando Sabiduría. Oiga, leer la palabra es como tener un baúl de tesoros, y cuando nosotros leemos la escritura vamos poniendo ahí nuestros tesoros. Eso es atesorar sabiduría, y en el momento adecuado sacamos esa sabiduría, como dijo Jesús. Todo buen maestro de la ley es como un hombre sabio que de el mismo tesoro saca tesoros nuevos y tesoros viejos, y así es la escritura. Nosotros estamos leyendo y hay cosas que no las habíamos visto, no las habíamos considerado. Es un tesoro nuevo. Y también podemos tener principios que hace rato ya lo sabemos, es un tesoro viejo. Y ese es el cofre que nosotros debemos tener de sabiduría de la palabra del Señor. Y hoy aquí va una nueva joya. Es como una viuda de los profetas salió de deudas. Arranquemos entonces.
1: Iniciamos con esta joya que es romper la parálisis por el análisis. Reyes 4:1 nos indica que la viuda, no tiene nombre porque podría ser cualquiera de nosotros, de uno de los profetas, un hombre de Dios, presentó a Eliseo la siguiente súplica: mi esposo siervo tuyo ha muerto. Tú bien sabes que él era temeroso del Señor. Pero nuestro acreedor ha venido ahora y quiere llevarse a mis dos hijos para venderlos como esclavos.
0: Entonces, lo primero que vamos a encontrar aquí para salir de deudas es romper esa parálisis por análisis. ¿Y a qué nos referimos con esto? Muchas veces estamos nosotros viendo el problema, si es una deuda o son varias deudas, y estamos pensando, sí, algún día tengo que hacer algo con esto, algún día tengo que hacer algo con esto, y nunca hacemos nada. Y ese podría ser el caso de este profeta, un hombre de Dios, fíjense que dice, mi siervo ha muerto, y tú sabes que él era temeroso de Dios, pero nuestro acreedor ha venido ahora y quiere llevarse a mis dos hijos para venderlos como esclavos. Y lo primero entonces es que uno puede ser un hombre de Dios, una mujer de Dios, una persona entregada al Señor, pero si no tiene una disciplina económica correcta, entonces puede caer en deudas. Y este señor muere, y lo que le deja a la esposa no es una herencia, le deja deudas. Y en aquel tiempo se pagaban con los hijos.
1: Con los hijos. Entonces, y algo tremendo también, porque esta mujer lo primero que hace es ir con el hombre de Dios, o sea, le presenta su problema a Dios. Esa es la primera acción que tiene. Exacto. Y no necesitaba decirle al hombre de Dios que su esposo era piadoso o que su esposo era alguien que vivía las enseñanzas, pero lo hace porque está presentando una pérdida. Yo creo que muchas veces antes de una deuda puede haber una pérdida, ya sea del esposo, del trabajo, de algo que uno estaba haciendo, y de repente cae en esa deuda.
0: Excelente.
1: Pero algo importante de entender nosotros es que ella había tenido también una pérdida emocional, económica y emocional, y lo que le venía era otra pérdida emocional. emocional porque iba a perder a sus hijos. En esa época, los acreedores tenían ante la ley el poder de hacerse cargo de estos jóvenes que trabajaran indefinidamente, pero la herencia era que los hijos estuvieran con ella. Se iba a quedar sola, lo iba a perder absolutamente todo, pero estaba haciendo un análisis de lo que le estaba sucediendo y presentándoselo, ¿quién? Al Señor.
3: Yo creo que en el la tentación en la parálisis por el análisis es no pedir ayuda. Uno dice, bueno, lo voy a dejar ahí y lo resuelvo otro día. Es como si fuera la ropa sucia. Otro día lo hago. Y va subiendo y va subiendo el elefante rosado en la sala y de repente ya no cabe en la casa y estalla. Y realmente ya afecta a nuestra familia. Pero en el momento que nosotros, mientras está pequeño el problema, levantamos la mano y decimos, podemos pedir ayuda, consejo o inclusive ayuda económica, como en este caso, él ya estaba diciendo, miren, necesito cualquier tipo de ayuda porque ya va a afectar a mi familia. Y es que eso es lo que a veces no entendemos de las deudas, que es algo que impacta a toda la familia, y no solo en lo económico, sino en lo emocional. ¿Cuántas peleas o lastimosamente cuántos hogares se han deshecho por deudas mal manejadas? ¿Verdad? Entonces creo que es muy valioso no subestimar ningún comienzo de una deuda, ninguna situación que uno puede saber que se va a salir de control, sino pedir ayuda en este caso.
2: Y es bonito y valioso cómo se presenta acá. La vida se presenta delante del profeta Eliseo con súplica. El valor de poder llegar con un corazón humilde y decir, necesito ayuda, necesito que alguien me guíe e intervenga. Y este plan, ¿verdad? Romper la parálisis por análisis, es cuando ya nos importa algo, le prestamos atención. Así. Y a veces las finanzas realmente es como, no, que alguien más se haga cargo, contratamos a alguien para que lo maneje, nos desentendemos, pero cuando ya nos afecta, nos influye, cuando ya es como que el borde, cuando estamos por ahogarnos, es ahí donde, Señor, ayúdanos, interviene. Y lastimosamente, a veces decimos, Señor, no existes porque no me ayudaste en ese momento. Y es como,
3: así es,
2: todo el tiempo he estado ahí para apoyarte, todo el tiempo te he dado los recursos, solo dependía de que tú empezaras a tomar esos primeros pasos. Y en esta historia vamos a ver cómo, quizás por esa presentación, con esa humildad, con el deseo de la ayuda, vemos ese desenlace, que es algo que nos llama mucho la atención. Y por eso el paso 2 es crear un plan de acción. Ya vimos el tema de romper la parálisis por análisis, ahora creamos un plan de acción. Y en Segunda de Reyes 4, del 2 al 4, continuamos con esta gran historia. Eliseo le dijo, ¿y en qué te puedo ayudar? Dime qué es lo que tienes en casa. La viuda dijo, esta sierva tuya no tiene en casa más que una vasija de aceite. Entonces Eliseo le dijo, ve y pide a tus vecinos que te presten algunas vasijas vacías, todas las que puedas conseguir. Luego entra en tu casa y enciérrate con tu hijo. Echa aceite en todas las vasijas y ve apartándolas conforme las vayas llenando.
0: Entonces, lo segundo que veo acá es que puede ser que la señora esta llegó, la viuda, llegó con la expectativa de que Eliseo le dijera, bueno, ¿cuánto es la deuda? Fíjate que aquí tenemos un plan de ayuda entre profetas y tenemos un fondo de ayuda para
3: cooperativa.
0: Exactamente, pero no fue así. Fíjense que a mí me pasa esto constantemente. Generalmente cuando vienen a mí los casos, que soy pastor, ya llegan los casos más difíciles, ¿verdad? Ustedes, y o la gente espera mucho que se escale el problema, y cuando ya piden ayuda, es que el problema está enorme, ¿verdad? Mira, tengo 5 tarjetas por aquí, préstamo bancario, hipotecado a la casa. O sea, cuando vienen a pedir ayuda, ya el problema es muy grande. Y uno honestamente quisiera ser un millonario tipo este que manda cohetes al espacio, ¿verdad? Y decir, ¿sabe qué? No se preocupe, aquí está. Pero aquí el profeta hace algo. El profeta dice, ¿qué tienes en tu mano? Sí, sí. ¿Sabes qué? Vamos a trabajar con lo que tengas en tu mano. Y ella le dice, miren, no tengo nada en casa. Bueno, tengo una vasija de aceite. Trabajemos con eso. Y eso es un principio importante. Hay algo que tú tienes que el Señor quiere utilizar para hacer un milagro. Entonces el milagro no va a venir de alguien que milagrosamente, si te pasa, qué bueno, pero generalmente no va a venir de alguien que milagrosamente se resuelve el dinero, sino el milagro va a venir a través de activarte. El Señor quiere activar los dones y talentos que Él ha puesto en tu mano, y a través de eso el Señor va a levantarte de esta situación, cual fue el caso de la viuda, ¿verdad?
3: Sí, y ahí creo que le dice muy sutilmente, ve apartándolas conforme las vayas llenando, sea buen administrador de lo que vaya sucediendo, como que en ese momento donde veas que se va a multiplicar y va a haber una abundancia, no te lo gastes, no empieces a hacer una fiesta y, uh-huh, y hagamos sí, panes, sino que realmente apártalo porque hay un plan. Y creo que esto llama a que salir de deudas se necesita paciencia. Y es algo que en el momento que ella pues estaba pidiendo ayuda, es como, no, solucioneme ya. Y él la manda a traer vasijas, la manda a trabajar básicamente. Pero en ese momento ella empieza a llenar con mucha fe pacientemente y logra tener un plan de acción. Mm. Y creo que el paso 3 complementa perfecto. Ejecutar con diligencia el plan. Segunda de Reyes 4:5-7 dice, la viuda se fue a su casa, cerró la puerta tras de sí y se encerró con sus hijos, y conforme ellos iban trayendo las vasijas, ella las iba llenando de aceite. Cuando todas las vasijas estuvieron llenas, ella le pidió a uno de sus hijos que le pasara una vasija más. Pero en cuanto su hijo le contestó que ya no había más vasijas, el aceite se terminó. Entonces ella fue a contárselo al varón de Dios, y este dijo, ahora ve y vende el aceite y págale a tu acreedor, y tú y tus hijos vivan de lo que les quede.
0: Ah, entonces tenemos acá el ejecutar el plan. Y este plan tiene varios elementos que debemos considerar. En primer lugar, dice, la viuda se fue a su casa, bueno, obedeció, pide a sus vecinos algo que ellos sí podían hacer. Fíjense que no les va a pedir la comida, no les va a pedir dinero, les va a pedir algo que ellos podían fácilmente darle. ¿Sabes qué? ¿No tienes una vasija de aceite? Sí, te presto un par. Y entonces dos se va a su casa y cierra la puerta. Atención, a veces somos tan entusiastas que le empezamos a contar a todos. Fíjate que ahora estoy vendiendo quesos y estoy ganando el 35% de cada queso.
3: El chat del condominio. ¿Sí?
0: Exactamente. Y de repente estamos revelando secretos que Dios nos dio solo para nosotros. Así que ella cierra la puerta y con sus hijos, conforme a lo iban trayendo las vasijas, ella las iba llenando. Y aquí está el milagro. Aquí está el milagro. Ella obedece y Dios empieza a apoyar eso que ella está haciendo.
2: Yo creo que el valor de salir con lo que lastimosamente en Guatemala está muy presente, pero es que me da pena. Es que me da mucha pena, ¿no? Sí. Qué pena preguntar a los vecinos por vasijas. Qué vergüenza, ¿no? Tener que mostrar que pues estoy atravesando por una dificultad. Yo lo que he aprendido es que no siempre vamos a estar así. No siempre vamos a estar en medio de la tormenta. Sí, solo si tomamos acción para querer salir de ella, ¿verdad? Entonces, aquí vemos un buen ejemplo de decir, yo tengo que ser obediente a lo que el Señor me está enviando, me está diciendo, pero también tengo que romper con cierta mala costumbre de no poder pedir ayuda, de acercarse, y siempre va a haber alguien que nos va a poder apoyar, como por ejemplo con una vasija. De repente nos hemos topado con amigos que dicen, mira, necesito una playera para tal actividad, o mira, tendrás algún tambo para poder guardar agua. Es como, claro que sí tenemos, todos entre todos nos apoyamos, pero creo que hemos fallado más, y esto lo digo también por mi parte, en mejor, ¿cómo te puedo ayudar económicamente? A poder incluso sacar una enseñanza de, bueno, ¿cómo llegamos hasta aquí? ¿Cómo te puedo apoyar? ¿Has orado? ¿Has preguntado al Señor? ¿Tienes alguna idea que el Señor te haya dado que yo te pueda apoyar? Mira, tengo algunos amigos que tienen esa necesidad también de esas ideas. No, o sea, yo quisiera que llegáramos a la conclusión de que la ayuda no es la económica. La primera carta. Gracias. No es trabajemos juntos. Y el discipulado es el acompañamiento, que a veces es engorroso, como en estos casos de la deuda, de salir de las finanzas, pero ese acompañamiento hace ver más a Cristo en sus vidas que solo ver al Señor como ese proveedor, sino como en Él puede encontrar esa sabiduría.
1: Y sobre todo porque creo que también muchas veces la posición en la que nosotros estamos, podemos estar del lado del deudor o del lado del liceo, como cuando tú decías que llegan contigo cuando ya están en la última parte, pero el saber escuchar, no llegar y decirle, ¿y por qué te endeudaste? O criticar, porque eso hace que ya la persona se cierre, ya no quieras recibir ningún tipo de ayuda. Entonces es importante que nosotros sepamos que podemos estar en cualquiera de los dos roles, pero algo que a mí me llama mucho la atención es cómo el profeta involucra a toda la familia. Creo que muchas veces las personas están llevando la carga solitas, estás en la casa y tienes las deudas y no lo sabe la esposa, no lo saben los hijos, y de repente solo estás pidiendo y estás cargando con esto, y hablarlo va a liberar. Nos está diciendo que es un problema de toda la familia, que todos se deben de involucrar y que al tener ese conocimiento, pues vamos a trabajar todos juntos, eso va a ser mucho mejor, es liberador.
3: Sí.
1: Porque así es.
3: Excelente, ¿no? Y el objetivo al final del día es que nuestro corazón sea transformado, porque ¿qué pasa si salimos de deuda meses después? Volvemos a caer en deuda si realmente el trabajo no se ha hecho en nuestro corazón. Y hoy en día es un buen momento para pausar y decir, ¿por qué estoy metido en deudas? Y si usted ya salió de deudas, contarnos ese testimonio, porque realmente es valioso dar ánimos a las otras personas. Y leyendo esta parte, hay algo que a mí me llama mucho la atención entre líneas que puede pasar muy desapercibido, y es que Eliseo hace algo sobre el pariente redentor. No sé si han oído ese concepto, pero en Levítico hay muchas reglas de cómo nosotros íbamos a relacionar, bueno, cómo el pueblo de Israel se iba a relacionar con el Señor y cómo iba a administrar esta temporada. Pero si alguien caía en deudas y no podía pagarlo, pues obviamente se le iba a quitar el terreno. Pero había un pariente redentor que compraba el terreno para que pudiera permanecer en la familia. Y si nosotros no ponemos atención aquí a lo que está anunciando, de que Cristo en algún momento va a pagar esa deuda, como Eliseo tipológicamente está mostrando aquí, donde él no era pariente, pero viene a mostrar una figura, hey, esto se queda en su familia, no se pierde, y Cristo hace mucho más que solo un tema de vasijas, un tema de terrenos, un tema de casa, sino que es la vida eterna y la vida en bendición. Y hoy creo que nosotros podemos ver eso y solo entender que nuestro corazón ha sido transformado y que también lo que nosotros tenemos en esta temporada puede ser utilizado para bien y va a ser redimido si nosotros lo rendimos al Señor, sabiendo que somos administradores y no es nuestro. Sí, ¿verdad?
1: Sobre todo yo quisiera agregar y preguntarnos, porque creo que este mensaje tiene para nosotros el cuestionarnos qué aceite tenemos cada uno en nuestras adelante manos. La verdad es que quiero aprovechar y ser vulnerable hoy un poco dentro del programa y contarles que efectivamente a mí me confrontó muchísimo este capítulo cuando lo leí, porque en algún momento de la vida Dios hizo eso conmigo. Yo no estaba pensando en poner una empresa, le estaba disfrutando mucho ser mamá y hacer las celebraciones de cumpleaños con mis hijos, y me esmeraba en que fuera muy especial para que fuera un gran recuerdo. Y justamente pues enviudé hace 22 años, y una amiga que era amiga por los deportes de los hijos se acercó conmigo y me dijo, siento de Dios que pongamos esto juntas. Y la verdad es que creo que fue la persona que vio el aceite, vio la creatividad, vio el amor con el que estaba haciendo las cosas, probablemente, y hoy pues tengo 22 años de servir a través de hacerle sus sueños realidad a las niñas y validarlas, y creo que es algo muy valioso. Y en algún momento pues fuimos invitadas al Parque de la Industria, un grupo de mujeres, para compartir nuestras experiencias, y me recuerdo, claramente lo digo, a ver si nos está escuchando Alma Ruiz, ella es una mujer de Huehuetenango y es la dueña franquiciataria de la salsa La Chicharronera. Imagínense que ella pues no le gustaba el chimichurri normal, entonces decide hacer su salsa, pero comparte que de repente en un momento que estaba atravesando una situación horrible, pues decide entrar a un concurso culinario con pollo y su salsa La Chicharronera. ¿Qué tal? Gana el concurso, envasa su salsa, y hoy pues es un negocio para toda su familia. Entonces, ¿qué tienes tú en tu casa? ¿Qué es el aceite que tienes del cual el Señor puede hacer grandes cosas? Yo siento que es como cuando Moisés le pregunta a Moisés, ¿qué tienes? La vara. Y a David, ¿tú qué tienes? La onda y las piedritas. Y a los discípulos, pues dos peces, cinco panes, pero Dios de eso hizo un milagro. Se nos está enseñando que lo que tenemos, Él hace un milagro en nuestra vida.
0: Genial, Gisela. Yo quisiera reforzar lo que dijo José y lo que está diciendo Gisela. Aunque alguien viene, digamos, si tú tienes deudas y has tenido, digamos, no le has puesto atención al asunto y eso ha ido creciendo como una bola de nieve, y aunque viniera alguien y te diga, ¿sabes qué? Te pago todas las deudas. Si el problema está en tu corazón, en meses o en un año ya estás metido en una situación similar. Porque si no hemos aprendido a tener esa disciplina, la disciplina de generar los recursos, de no gastar más de lo que gano, digamos, si no puedo comprarme esos tenis, ese cafecito, ese restaurante, no lo hago porque no puedo, porque tengo un plan. Hay gente que dice, pagaron, vamos a comer, así no sé, así no, no es se sale. Pagaron, no, sí. Vamos a ir a comer porque ya sé cuánto puedo gastar de comer. comer. Y si pudiera comer chucos al liceo, eso es lo que me da, y ahí la pasamos re bien con mi familia, como decía Sebas, o hacemos el cafecito en casa, y le ponemos todos los tipos de azúcares, jarabes, que vamos, pero en casa. Ahora, si no se tiene esa disciplina, vamos a volver a caer. Yo conozco una persona, igual, tres veces topó tarjetas, mire, la cantidad era increíble, y las dos veces primeras, su padre, que tenía recursos, lo ayudó y lo sacó. La tercera, ya no. Es decir, si el problema está en tu corazón, si lo que pasa es que no sabes cómo manejar los recursos económicos, vas a volver a caer en eso. Ahora, si a través de un proceso arduo, complejo, engorroso, pero tú aprendes a salir de deudas, a generar recursos, entonces ya no vas a volver a caer. Recordemos, Dios está más interesado en nuestro carácter que en nuestra comodidad. Es decir, Dios tampoco va a venir con dinero milagroso a decir, hijo, te saldé la deuda en el banco, ahora yo tengo todo el poder y solo me metí al programa y lo puse en cero. No va a hacer eso el Señor, o que te encuentres dinero ahí tirado. Y Dios lo que va a hacer es trabajar con tu carácter. Y si nos damos cuenta aquí, la viuda cierra la puerta, involucra a sus hijos. Gracias, Gisela, por esto, porque muchas veces también necesitamos que los niños aprendan eso para su futuro. Es decir, esto no se hace o así se sale. Y luego dice, cuando todas las vasijas estuvieron llenas, aquí está el milagro de Dios, ella le pidió a uno de sus hijos que pasara una vasija más, pero cuando su hijo le contestó que ya no había más vasijas, el aceite terminó. Aquí es otro tema importante, y es que los milagros muchas veces suceden o están vigentes hasta que nosotros lo hablamos. Esto es algo que nosotros debemos tener en cuenta, porque muchas veces nuestras palabras o cesan el milagro o hacen que continúe vigente. Yo, la primera casa que tuvimos con mi esposa, nosotros la construimos, un amigo nos hizo los planos, y cuando ya estaba suficientemente terminada, yo dije, ya terminamos, pero no estaba terminada. ¿Y sabe qué? Yo vi provisiones sobrenaturales, milagros, en tanto estábamos en el proyecto de construcción. Cuando yo dije, ya se terminó, se acabó. Fíjese, y es por eso que, por ejemplo, actualmente Iglesia Vida Real, yo no digo, miren, ya somos una iglesia, yo digo, estamos plantando una iglesia. Tenemos 24 añitos de estar plantando la iglesia. Eso todavía no ha terminado, el Señor está haciendo algo. Nosotros decidimos cuando se cesa el milagro. Pero oiga esto, dice, entonces ella fue a contárselo al varón de Dios, y este le dijo, ahora ve y vende el aceite, págale a tu acreedor, y tú y tus hijos vivan de lo que les quede. Pongamos atención a esto. Ahora, ¿quién nos está diciendo tienes una lámpara maravillosa que te va a seguir dando aceite? No, se terminó el milagro. Pero ahora es tu responsabilidad. Dice, vende el aceite, paga a tu acreedor y vive de lo que les quede. Eso quiere decir, con la ganancia que obtengas de vender todo el aceite, ya puedes volver a comprar aceite. Ya no va a haber aceite milagroso, sino ahora lo que tiene que haber es diligencia. Ya te hice un negocio de aceite, por favor, no te gastes todo lo que te vino, sino que tienes que administrarlo y vive de lo que queda. Así que tenemos un principio maravilloso acá, en donde nosotros tenemos que ser diligentes y cuidadosos en la ejecución de los recursos que tenemos y no gastar más de lo que nos conviene. Hay que tener un capital de trabajo, que eso no lo tocamos porque eso nos va a servir para comprar más aceite, ¿verdad?
1: Y miraba también que aquí nos habla de un principio de obediencia. Obediencia en todo momento. Porque si nos imaginamos la historia, cuando el profeta le está diciendo lo que va a hacer, tú podrías cuestionar, ¿cómo así con ese frasquito pequeñito voy a llenar todo esto? Pero ella no cuestionó, ella dice que se fue a hacerlo. Y ahora nuevamente, cuando le está dando toda la instrucción, porque él le dio un plan de trabajo, un plan de negocios de principio a fin, y le dice, y esa es la obediencia, paga tus deudas. Creo que es importante que sepamos que las necesitamos pagar para liberarnos, porque a veces como que las enterramos y nos hacemos los locos y bueno, esta ya no me van a volver a ver, entonces ya, ni la pago y sigo caminando. Y aprendemos a tener un hábito de endeudarnos en cosas y al final no vamos a tener esa prosperidad. Sí. Nosotros mismos nos estamos limitando por eso.
4: Sí, no, y a mí me llama mucho la atención lo que dice la viuda al inicio referente a su esposo. Él puede haber dicho, mire, mi esposo era un gastón y ahora tengo todas las deudas que pagar. Lo primero que dice, mi siervo, pues el siervo tuyo ha muerto, tú bien sabes que él era temeroso del Señor, y tal vez había una buena gestión, hasta en ese momento donde tú mencionabas que tal vez se complicó la situación, pero ¿qué le estamos dejando a nuestros hijos? Y yo quisiera que pudiéramos ver un poquito más allá, porque que estoy seguro que los hijos de esta vida nunca más volvieron a ser iguales. Estuvieron involucrados y vieron el milagro y dijeron, bueno, ahora no nos pasa dos veces y en nuestras generaciones vamos a administrarlo bien. Pero también el temor de Dios y cómo nosotros somos esos administradores, ellos lo van a ver. Y en el momento que seamos transparentes, dicen, miren, vivamos con esto, ¿ok? Seamos prudentes y sabemos que va a haber para todos mucho tiempo. Ayer me pasó algo con unos juguetes, ¿verdad? Un niño de 13, un niño de 12 en mi casa, saben lo difícil que es. Y yo le explicaba a Ignacio, mira, ahorita no tenemos para este, pero con este podemos comprar uno para ti y uno para ti más pequeño. Y fue mucho más sencillo explicarle así que pasar el berrinche del no, no y porque yo digo, sino cuando le expliqué, le dije,
1: lo hiciste parte.
4: Ok, ya entendí. No es un tema que no quiere, sino que hay otro plan. Y en ese momento ganó por su hermano, ganó él y todos salieron beneficiados. Qué con belleza. Juguetes de 20 quetzales, todavía puedo resolverlo con ese momento, gracias a Dios. Pero sí es valioso involucrarlos porque ellos también empiezan a entender de que somos administradores.
0: Ahora imagínate, José, eso que estás diciendo, si tuvieras una mentalidad de mis hijos no pueden desear nada, no importa, yo se los compro porque no les puedo decir que no. Eso es lo que nos mete en deudas. Sí. Pero llegar a decir, hijos, no podemos comprar todo lo que se nos ocurra. Y es que así es la vida. Uno puede desear de todo, pero uno tiene que limitarse y decir, y eso es parte de la enseñanza. Esto es lo que podemos comprar, esto es lo que podemos pagar, y vamos a ser felices con eso. Esta es la ropa que puedo ponerme y voy a ser feliz con eso. La ropa no me hace a mí, yo hago la ropa. Por eso Jesús dijo que la vida del hombre no consiste en la abundancia de los bienes que posee, y que la vida es más que la ropa, y la vida es más que tener vida, es más que el alimento y la ropa. Estamos vivos y ese es el regalo que Dios nos está dando.
2: Sí, imagínense ahora estos hijos de la viuda, ¿qué enseñanza y qué principio van a llevar toda su vida, que va a ir de generación en generación? Si hoy tomamos la decisión también de ordenarnos, de realmente entregarle al Señor esto, de poder trabajar y de hacerlos partícipes a un punto donde no estemos sobrecargando a los chicos con responsabilidades que nos corresponden a nosotros, pero hacerlos partícipes en algún momento, créanme que ellos también van a aprender de esto y puede incluso unificar a la familia. Nosotros sí atravesamos por unos momentos de dificultad, nunca nos pasó que no había pan en la casa, pero todos como familia empezamos a ordenar, empezamos a tomar un rol mucho más como somos partícipes de una misma familia, tenemos que colaborar juntos. Y tenemos esos recuerdos que en su momento fueron tensos, pero hoy podemos decir, el Señor nos rescató de ahí porque honró y respaldó el orden. Y lo mismo puede suceder en las familias, padre, madre, con los que están, administren bien sus recursos, no pasa nada si tenemos que arreglar, tenemos que evaluar, tenemos que cortar un poquito esas pequeños detalles como vamos a comer allá todos los fines de semana. Vieran que yo he encontrado un valor en comer en casa, el poder preparar con amigos un buen churrasco. Cristo, aquí está el autor y el culpable.
1: El cocinero.
2: Y créanme que es aún más barato, mucho más abundante, mucho más saludable estar en casa. Claro, hay que lavar platos, pero eso lo hace para que tengan conversaciones incluso de mayor beneficencia. Pero digo eso, para que podamos ver y recordar lo bueno que ha sido Dios en esos momentos y que ese también sea un legado en nuestras generaciones.
0: Y eso lo quisiera cerrar con un comentario. Fíjense que esta viuda le dice al profeta, tu siervo era temeroso de Dios. Y me llama la atención porque a pesar de ser temeroso de Dios, él había caído en deudas y le hereda deudas a su familia. ¿Qué quiero destacar acá? Muchas veces nosotros creemos y podemos caer en una irresponsabilidad de yo soy siervo del Señor, Dios algo va a hacer. ¿Ya? Bueno, voy a topar la tarjeta, pero un milagro va a ser el Señor. Y tenemos que tener cuidado porque Dios también quiere formar nuestro carácter. Y no se vale eso. O sea, si un estudiante dice, bueno, no pude estudiar, pero Dios me va a soplar las respuestas. Bueno, estoy en deudas, pero Dios me va a ayudar. No funciona así. Podemos ser siervos de Dios, temerosos de Dios, irresponsables económicamente, y eso va a traer una consecuencia. Así que aquí encontramos este principio de cooperación divino-humano, en donde la viuda tiene que aprender a trabajar y hacer un negocio y vender aceite y cuidar su capital, etcétera, a pesar de ser temerosa de Dios. Es decir, son dos cosas distintas. Entonces, no oigas como Dios va a hacer un milagro y me va a sacar. Dios puede hacer milagros, pero Dios quiere que nosotros también formemos carácter. Así que, ¿qué tal si oramos y le pedimos al Señor que Él nos ayude? Y yo lo que he entendido a través de los años es lo siguiente. Dios va a hacer lo imposible y nos deja a nosotros lo posible.
4: Así es.
0: Y cuando nosotros hemos hecho todo lo posible, entonces Dios hace lo imposible y así funcionan las cosas del Señor. ¿Qué tal si oramos y le decimos, Señor, hoy llegamos delante de ti a pedir que tú nos ayudes? Que nos ayudes en esta situación. Vivimos en un mundo con muchas tentaciones para gastar más allá. Y puede ser que hay en la audiencia gente que está viviendo un momento complicado, con deudas. Te pido que tú levantes nuestro nivel de fe, levantes nuestra diligencia y que nos renueves las fuerzas para decir, yo voy a salir de deudas y a medida que yo esté en ese proceso, voy a ver milagros. Gracias, Señor. Oramos y ponemos esto en tus manos, en tu nombre. Amén.
4: Amén.
0: Amén. Y hoy estamos invitando a toda la audiencia Vaya con Dios a que colabore con nosotros con testimonios. Si usted salió de deudas, cuéntenos cómo, qué vio usted, si usted se identifica. Gracias, Gisela, por ese testimonio. Y sí, hay mucho que tienes toda la razón, una idea que el Señor ha prosperado. Dios quiere tomar esas ideas, esos talentos que Él te ha dado y los puede multiplicar. Dice Byron Alvarado, muchas gracias, buenos días, bendiciones. Lo que me ha ayudado a salir de las deudas es creer y confiar y que me guíe Dios para hacer las cosas bien. Y que hacer lo que Dios me puso a hacer y esforzarme. Gracias, Byron Alvarado, por ese mensaje. Y sabemos que hay más personas de la audiencia que nos pueden enviar sus mensajes e inspirarnos a salir adelante. Comparta con nosotros qué acciones tomó para salir de deudas. Y hoy tenemos, oiga esto, 10 accesos dobles para la conferencia financieramente. Si usted nos envía un mensaje al 3043-8888, entonces va usted a participar. Y como hay tantos accesos, entonces quisiéramos invitarlo a usted, si quiere solo salude y va a entrar en el sorteo. Pero si usted tiene un testimonio de cómo salir de deudas, sería una bendición para toda la comunidad.
4: Así es.
0: Muy bien, vamos a pasar entonces ahora a la lectura de nuestro libro. ¿Cómo llego al fin de mes? Andrés Panasiuk hoy nos dice, ¿cómo hago para salir de deudas? Pongamos atención.
5: Hay una riqueza que el dinero no compra, y una pobreza que el dinero no cura. Dios no transforma tus finanzas sin antes transformar tu corazón. Administra tu vida conforme al plan de Dios y alcanza la verdadera riqueza.
0: Y ahora Andrés Panasiuk nos dice, ¿cómo salimos de las deudas que nos están ahogando? Como cuando mi esposa y yo nos pusimos en contacto con los materiales de mi mentor, el doctor Larry Burkett, teníamos deudas por más de, escuche esto, $65,000. $65,000. No éramos tontos. Simplemente ignorábamos cómo manejar adecuadamente nuestras finanzas, dice Andrés.
1: Además, dice, aquí hay una pequeña lista de nuestras malas decisiones. Ellos hicieron un listado, colocaron todo de tal forma que pudieran verlo. Y dice, a pesar de rentar en Chicago, habíamos comprado una casa en el sur de la Florida como inversión. Cuando la compraron pensaron que era lo máximo, pero dice que fue una terriblemente mala inversión. Teníamos un auto que en el tiempo que lo tuvimos nunca anduvo bien, nunca. Por ejemplo, no le funcionaba la calefacción en Chicago, se pueden imaginar, se congelaban. Gastábamos más de lo que verdaderamente ganaba.
0: Quiero decirles que me imagino a Andrés diciendo.
1: Grave.
0: ¡En Chicago! Como es argentino. ¡En Chicago! No le funcionaba la
2: ahí se hace. Les habíamos pedido prestado a los bancos, a las tarjetas, a los suegros, a los amigos, hasta a la abuela que tenía casi 94 años. La verdad es que no sabíamos cómo salir del asunto y ni siquiera entendíamos cómo nos habíamos metido en los problemas que teníamos.
4: Es en este contexto que ahora te voy a dar algunas sugerencias prácticas para salir del pozo, aunque no sea demasiado profundo. Si me haces caso, sales. Te lo aseguro, con nuestra ONG y los líderes comunitarios que hemos certificado, hemos ayudado a decenas de miles de familias a ser financieramente libres.
0: Así que Andrés nos va a ayudar. Andrés es el primero que entra en el sorteo de los pases dobles. Pero aquí están las recomendaciones de Andrés. En primer lugar, la primera es: practica la honestidad y la transparencia y mantén la comunicación abierta. Eso es lo primero. Practica la honestidad, la transparencia y mantén la comunicación abierta. Necesitas mantener la comunicación abierta con tus acreedores. Todos ellos tienen algo en común: quieren cobrar sus préstamos. Trata a los demás como quisieras que te trataran a ti.
1: Imaginemos que fuera al revés. Si uno de tus deudores estuviera en problemas para pagarte el dinero que con tanto esfuerzo invertiste en prestarle, ¿no quisieras que él te dijera toda la verdad y te diera una idea clara y sincera de la capacidad de pago?
2: Buen planteamiento. El segundo principio que nos deja Andrés es: haz tú lo mismo. Evalúa la situación de tus deudas. Escribe en una planilla datos correspondientes a tus deudas que te ayudarán en el proceso de negociación. En algunos casos puede que las cantidades de dinero que debes estén divididas en dos: un grupo de deudas mayores y otro de deudas menores. Sepáralas, y esos dos grupos, grandes y pequeñas. Luego, dentro de cada grupo, ordena tus deudas de acuerdo a los intereses que estás pagando, de mayor cantidad de intereses a menor cantidad de intereses.
4: Aquí te doy un ejemplo. El total de deudas es $118,220, incluyendo la hipoteca. En el plan de pago de deudas no vamos a contar el pago de intereses, para hacer más sencilla la explicación. Pero en la vida real hay que recordar que para cada deuda los pagos mensuales incluyen una porción de pago del capital original y una porción de intereses.
0: Primer caso. Entonces, solo hagamos algo. El autor dice que tienes que hacer un listado de todas tus deudas, las pequeñas y las grandes, y también clasificar en qué deudas estás pagando mayor interés, porque puede haber deudas donde estás pagando muchos intereses y otras donde que son deudas de honor que no estás pagando intereses. Entonces, es importante esto. ¿Por qué? Porque un interés es el pago del alquiler por dinero que te prestaron. Ya, eso es. Les digo esto porque a veces he hablado con personas y le digo: mira, ¿qué tasa estás pagando de interés? ¿Ah? ¿Qué tasa estás pagando por interés?
1: No sabes.
0: ¿No? ¿Cómo que no? No estoy pagando tasa de interés, no.
1: Gracias, no puede ser.
0: Tengo que explicarle: cada mes estás pagando intereses, no estás pagando a la deuda. Y entonces tenemos que empezar por eso, entender cuáles son las deudas

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1: 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Y así teníamos varias testimoniales de personas que empezaron a hacer algo pequeño que luego creció, ¿verdad?
2: Y era resaltar el hecho de que seamos responsables con lo posible y hacer lo que nos corresponde con lo que tenemos en casa y dejar al Señor que nos dé la estrategia divina. Y yo estoy seguro que esa fe respalda y va acompañando la responsabilidad, y es un paso a paso. Entonces hoy tenemos la oportunidad de traer un plan al Señor y estemos seguros que Él nos va a traer uno mejor, pero la idea es traer un plan, traer las ganas de querer salir.
1: Y es ahí donde sí debemos orar, decirle: Padre, ¿cuál es la idea que me vas a dar para salir adelante? Y no solo salir adelante, hasta le puedes dar trabajo a otras personas. Gisela nos acaba de contar esto, ¿verdad? Ella empieza con un negocio de celebrar fiestas infantiles para niñas, y eso creció, y seguramente le da trabajo a las personas, y ayuda a la economía. Y tú puedes hacer eso también. Puedes tener una idea, no la misma, otra, ya, y decirle: Dios, dame una idea, y por allí el Señor te va a mostrar, bueno, en primer lugar, ¿qué tienes en tu mano? ¿Qué sabes hacer? ¿Qué te gusta hacer? Y dos, como dice José, ser diligente para allí ver cómo Dios empieza a hacer la multiplicación, ¿verdad?
3: Sí, y nos dice además que no solo necesitamos crear ese excedente, sino que además necesitamos entender, si no lo podemos crear, tenemos otras opciones, y dice que puede ser bajar nuestros gastos o subir nuestros ingresos y hacer las dos cosas al mismo tiempo. Eso sí sería genial, definitivamente.
4: Excelente. Andrés comenta que en casa elegimos tomar la opción número 3 cuando comenzamos a pagar nuestras deudas. No fue fácil. Los sacrificios que hicimos todavía los recordamos como si los hubiésemos hecho ayer, pero jamás de los jamases nos vamos a arrepentir de haberlos hecho. Abrieron las puertas de nuestra libertad.
2: El excedente no necesita ser demasiado grande. En el ejemplo que vamos a trabajar a continuación, lo haremos con un excedente de 50 quetzales. Mi recomendación es que generes un excedente que represente entre 2 o 3 días de trabajo al mes.
1: No necesitas buscar otro empleo necesariamente. Puede que haciendo un pequeño trabajito en casa por las noches o durante el fin de semana puedas generar esa cantidad de dinero al mes. Entre el trabajo extra y los sacrificios presupuestarios, puedes tener todo lo que necesitas para comenzar a caminar en el sendero de la sanidad financiera. Entonces, es aquí donde viene la pregunta del profeta: ¿qué tienes en tu mano? ¿Qué te gusta hacer? ¿Qué puedes hacer? ¿Qué podrías hacer en las noches, en fines de semana, para generar ese ingreso extra?
3: Y todos tenemos algo en nuestras manos. A lo mejor puede decir una persona: es que yo ahorita estoy desempleado, pero tienes una reputación, y esa reputación, cuando llegas a algún lugar con la experiencia, te van a contratar. Entonces, buscar eso, y además tener ese tiempo de pensar. A veces creemos que cuando tenemos las deudas se van a solucionar solas, y los sobres ya ni lo sabes, ya no quieres saber ni lo que tienes acá, y dice que no, necesitamos agrupar nuestras deudas de acuerdo a las cantidades que debemos. Esos sobres hay que abrirlos y hay que agrupar. Las deudas grandes las podemos poner arriba en la línea remarcada en negro, por ejemplo, y las pequeñas abajo. Eso nos permite poder ya no ver el monstruo gigante en desorden, sino claramente este es el plan de acción que vamos a tomar.
4: El tercer paso, podríamos ordenar, ordenamos las deudas de acuerdo a los intereses dentro de cada grupo, y sin duda los intereses es lo que hace que cada pago de deuda sea más difícil y más difícil si no le prestamos atención.
2: Ahora es tu turno. Si lo deseas, puedes fotocopiar esta hoja, o si lo prefieres, puedes bajar un archivo PDF en el sitio exclusivo de este libro, que se encuentra en www.andrespanasiuk.com/como-llego. Ahora es momento de poner en práctica este cuadro.
1: Así que tenemos acá un plan en donde Andrés nos sugiere hacer un inventario de todas las deudas que tenemos, poner las deudas pequeñas de un lado, las deudas grandes del otro, averiguar qué interés estamos pagando en cada una de esas deudas, y ese es el primer paso para empezar a salir de deudas. Número 2, agruparlas de acuerdo a la cantidad, las deudas grandes con las deudas pequeñas, y número 3 decía que ordenamos las deudas de acuerdo a los intereses dentro de cada grupo. Esto ya es una estrategia. Eso es una estrategia, y como él decía, hablar con nuestros acreedores, y como diría un alcalde muy conocido, dar la cara.
3: No escondernos.
1: No escondernos, sino llamar a las personas: mire, mi mejor interés es pagar.

0: téngame paciencia, por favor, y ahí podemos ir entendiendo cuáles deudas podemos ir saliendo antes y cuáles podemos pedir que nos esperen un poco para salir de ellas.
1: Y eso requiere muchas veces que dejemos el orgullo a un lado. Necesitamos ser humildes. A veces enfrentamos el problema hasta que el problema nos tapó. Por ejemplo, tal vez la deuda puede ser la colegiatura. Vamos atrasados con la colegiatura, pero actuamos hasta que nos dicen mañana ya el niño no puede entrar al colegio. Si damos la cara, si desde un principio llegamos y contamos nuestra situación, realmente nos estamos anticipando. Tenemos que tener la confianza que Dios es el que abre el camino y que vamos a encontrar la gracia en la persona que nos está recibiendo y de repente poder optar a una beca. Tantas cosas que puede haber ahí y que nosotros a veces nos hacemos atrás esperando y hasta contestamos el teléfono, no estoy, colgamos. Hay tantas estrategias para no hacer frente. Y en realidad esto solo va a prorrogar lo que tarde o temprano va a suceder, porque como tú decías, José, los problemas financieros, los problemas de deudas, lamentablemente no solo afectan económicamente, sino que afectan la salud, afectan la familia, afectan la unidad. Entonces es una bola de nieve tan grande que ya no podemos pararla.
2: Yo quiero destacar algo. Ahorita estamos hablando de personas que quizás no lo han hecho, pero yo hoy quiero animar a aquellos que ya lo están haciendo a que continúen. Que no siempre va a ser así. Ya están dando sus primeros pasos, ya están viendo esas deudas pagadas. Ánimo, sigan adelante, todos tenemos las mismas 24 horas, vale la pena madrugar, vale la pena desvelarse, vale la pena estar presente y recordar que no siempre vamos a estar así. Llegará el momento donde vamos a poder mirar atrás y decir, valió la pena esforzarse en esa temporada para salir de estas deudas y ahora poder disfrutar de esta libertad financiera. Pero animar a los que ya están siendo ordenados, que están buscando salir de ellos y decirles, pronto veremos esos frutos, ¿verdad? De esa libertad, pero créanme que empezar es lo más difícil, ¿verdad? Solo empezar. Ya permanecer es algo que es una tarea, me quedo con la frase, donde Dios hace lo imposible y nos deja a nosotros lo posible. Esa parte es la que nos corresponde. Y cuando somos fieles al Señor en eso, sin duda alguna, el Señor interviene de una forma maravillosa en nuestras vidas.
3: Y fíjate que yo algo que he visto que es un común denominador cuando uno está en deudas es que deja de soñar, ya deja de tener su visión de vida, se nubla todo. Y es como justo cuando va en Chica uno sin calefacción y se nubla todo. Y al final del día uno se enfoca solo en lo que tiene, que es lo urgente, que son las deudas, que ellos, si pudieran, van a la puerta de tu casa y te cobran ahí mismo. Pero los sueños no son así. Y el propósito de tu familia y de tu vida no es así, sino que tienes que salir de la puerta e irlos a trabajar y buscar. Y creo que hoy es un buen momento para no solo ordenar nuestras deudas, sino también retomar el rumbo que originalmente usted y su familia tenían. Creo que nadie dijo, bueno, voy a formar una familia, nos vamos a meter en deudas en 5 años y vamos a ver qué pasa. Yo creo que no. El Señor tiene buenos planes y es un buen momento para entrar en oración y decir, Señor, ¿cuál es el propósito de esta familia? ¿Para qué estamos llamados? ¿Y para qué nos has dado? Para que nosotros multipliquemos, seamos generosos, administremos bien y construyamos avanzando el reino. Eso es muy importante.
0: Así es. Y recordemos que esa necesidad es la madre de la creatividad. Muchas veces cuando hemos estado en situaciones de apretura, ya sea económica o cualquier tipo de problema, ahí empezamos a orar y Dios nos puede ahí dar las ideas. Dios nos puede dar ideas de negocios, ideas de productos, ideas que no se nos hubieran ocurrido si no hubiéramos visto esa necesidad. Yo lo he visto. Y uno quisiera que Dios fuera el que le solucione todos los problemas. Pero cuando uno tiene un problema y no sabe cómo resolverlo y empieza a orar, en esa oración Dios empieza a dar ideas. Y con esas ideas nosotros podríamos llegar a generar cosas que van a ser de bendición a otras personas. Y yo le digo, muchas veces nosotros hemos tenido esa experiencia de estar en dificultad, de estar en apertura, y en ese contexto entender que Dios tiene una idea. Por ejemplo, le cuento, Iglesia Villarreal es una iglesia en múltiples puntos, y cuando vino la pandemia, nosotros ya teníamos, digamos, ya estábamos acostumbrados a ver en pantallas, y mucha gente de la iglesia no se desconectó porque ya veníamos con eso, y gente me dice, pero ¿cómo lo hicieron ustedes para levantarse? Ah, ¿qué pasó? La iglesia empezó a crecer, no teníamos dinero para hacer un templo mucho más grande, y empezamos a pensar, ¿qué tal si hacemos sedes por video? Y al principio la gente no quería esto. Sin embargo, era de parte del Señor. Y cuando vino la pandemia, nosotros ya teníamos esa tecnología y ya nos habíamos acostumbrado a adorar al Señor, a conectarnos con Dios, a recibir instrucción a través de una videopantalla. quiero decirte, tienes un problema y quisieras que Dios te, en ese tiempo yo era querido que Dios me diera una mega iglesia, etcétera, y no la descartamos, la seguimos viendo, una iglesia como que pueda caber más gente, pero en eso lo que teníamos, o sea, aprovechamos los recursos que se tenían y vienen ideas que tal vez no son lo que has visto, son ideas distintas a través de las cuales Dios quiere bendecir a otros. Así que te invitamos a, en medio de esa situación, ver la mano de Dios y decir: Dios, ¿cómo vas a hacer? ¿Qué ideas tienes para mí? Entonces van a venir ideas que no van a ser solo de bendición para ti, sino también para otras personas.
3: Yes.
0: Ya tenemos algunos testimonios. Lo que quisiera pedirte, José, ¿qué tal si nos dirigís en palabras de oración?
3: Okay.
0: Para que el Señor nos dé esas ideas creativas, que nos guíe Él por la senda que Él desea.
3: Así es, Padre, gracias, Señor, porque hoy recordamos la verdadera riqueza, Señor, que es tener una relación contigo, poder acercarnos como hijos al Padre y saber que las riquezas celestiales son mayor que cualquier terrenal. Gracias porque tú has trabajado hoy en nuestro corazón para poder escucharte, para poder ser ordenados y anhelar la santidad en todas las áreas de nuestra vida, anhelar la rectitud, la justicia y sobre todo anhelar ser buenos administradores. Queremos honrarte con todo lo que tenemos y darte gracias, Señor. Cada día que nosotros lo tenemos, lo vivimos con propósito, sabiendo que avanzamos el reino de Dios en cada paso. Gracias y bendigo a cada familia que está escuchando este momento y ya tomando acción en su corazón. En el nombre de Jesús, amén.
2: Amén.
0: Amén. Y ya tenemos varios testimoniales. César Sintán dice: buenos días. En nuestro caso hemos logrado salir de deudas bajando nuestro presupuesto, revisando esos gastos hormiga y usando los ingresos adicionales como el bono y el aguinaldo para ir bajando deudas. Genial. También está Alejandrina Roca. Oigan, esto está lindo. Dice: una vez presté un dinero familiar. No era una gran cantidad, a una persona totalmente confiable. Pero falló el negocio de la persona. Obviamente no podía pagar. Recuerdo claramente que justo ese pasaje de la viuda vino a mi mente y el aceite del aceite de la viuda. Teníamos habilidad para cocinar e hicimos ventas. Logramos aprender a sacar costos, separar el diezmo y el ahorro y además de pagar la deuda. Bendiciones. Alejandrina Roca les saluda. Genial, Alejandrina. De eso se trata. Encontramos un problema, Dios nos da una idea, somos diligentes y vemos ahí el respaldo sobrenatural del Señor.
1: Yo tengo otro mensaje de Orlando García. Gracias por escribirnos, Orlando. Y dice: debo dinero en un banco. En mis oraciones pedí a Dios una oportunidad para poder pagar y en el trabajo en el cual soy piloto de reparto me dieron para cancelar mi préstamo sin intereses, descontándome poco a poco. Le pedí a Dios, hablé con mi familia y ahora estudio un curso de electricidad para poder tener ingresos extras.
3: Excelente.
1: Bendiciones de antemano. Y te queremos decir que realmente esto que nos compartes es precisamente lo que leímos hoy. Porque al involucrar a tu empresa, ellos se tocaron el corazón. ¿Por qué? Porque el Señor así quiso y te dio la oportunidad de darte estos recursos. Tú ahora los estás pagando, pero también ya tu mente se abrió. Este curso seguramente pues va a ser de mucha bendición y ese es el mensaje para todos hoy. Que busquemos adentro de nosotros cómo el Señor va a bendecirnos, que desde ya lo está haciendo.
3: Y yo quiero resaltar algo que en esa historia, cuando alguien es buen trabajador y está tratando de ser ese temeroso del Señor, como estaba describiendo la vida de su esposo, la empresa sabe lo que tiene y también busca ayudarlo y realmente honrar eso. Entonces, yo creo que no descartemos cualquier ayuda que podamos pedir, por más chiquita que sea o lógica que sea, que estemos yendo todos los días como nuestro trabajo recurrente. Hay una historia muy parecida a la de la viuda. Dice: bendiciones, estaban mis hijos pequeños y yo muy joven y mi esposo se desapareció. A mí no me han gustado las deudas y trabajaba en una empresa, pero no me alcanzaba el dinero, ya que estaba pagando deudas sobre el banco y préstamos sobre la construcción de nuestra casa. Me puse a vender comida y así pasó el tiempo y pagué las deudas. Saqué a mis hijos adelante. Gracias a Dios estoy bien hasta el día de hoy.
0: Wow. Muy bien. Vamos a hacer una breve pausa, pero estamos esperando su comunicación. En YouTube también hay gente escribiendo en el 3043-8888. Usted nos puede escribir y estamos hoy recibiendo fe, animándonos unos a otros, sabiendo que vamos a salir adelante. Hacemos una breve pausa, pero regresamos pronto. Esto se llama Vaya con Dios.
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8: Así que continuamos en esta oportunidad, estamos aprendiendo, estamos creciendo, estamos llenándonos de fe. ¿Qué es Vaya con Dios? Es un programa a través del cual lo invitamos a conectarse con Dios desde los primeros momentos del día. Leemos la Biblia, leemos buenos libros, oramos juntos, compartimos con la comunidad, y hoy estamos hablando del tema ¿cómo puedo salir de deudas? Y hay muchas personas compartiéndonos su situación, y hoy hacemos referencia a este testimonio de la viuda del profeta, que llegó con una tremenda necesidad con Eliseo y le dice: no tengo nada que hacer. Pero Eliseo le dice: ¿qué tienes en tu mano? Eliseo no le resuelve, le dice: ¿qué tienes en tu mano? Y ella dice: pues no tengo nada. Bueno, tengo un poco de aceite, trabajemos con eso. Y ve, pide vasijas prestadas, luego llénalas, y ahí está la promesa del milagro de multiplicación. Una vez llenas todas las vasijas que le habían prestado, ella llega y dice: ya lo hice, tengo mucho aceite. Y el consejo del profeta es: ahora ya tienes un negocio de aceite, vende ese aceite, paga a tu acreedor y vive de lo que queda, es decir, guarda tu capital para volver a comprar aceite. Ya no va a haber más aceite milagroso, pero sí tienes ya una abundancia que debes administrar. Y eso es lo mismo que escucho al Señor diciéndonos, que tienes en tu mano, trabajemos con eso. Aunque sea una idea sencilla, Dios la puede ir multiplicando y soñemos en grande, pero no esperemos que Él haga todo. Nosotros, como decíamos, nosotros debemos hacer lo posible y allí Dios va a hacer lo imposible. Lo posible para la viuda era pedir las vasijas, obedecer al profeta, llenar el aceite. Eso era lo posible. Lo imposible es que se multiplicara. Y ahora le tocó a ella lo posible. Bueno, ahora vende el aceite, paga tu deuda y administra tu capital, vuelve a comprar aceite, ya tienes aceite, mi bendición, que sea. Así es como el Señor se le actúa, ¿verdad? No sé cuál será el nombre más popular de las tortillerías o de las abaroterías, ¿verdad? Sí. Mi bendición o la bendición.
0: Definitivamente. Nuestra bendición está en las manos. Esa es la conclusión. El Señor nos está preguntando.

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1: Para participar, aquí tenemos un mensaje por parte de Silvana Guevara que dice: sin querer tuve que hacer un préstamo para terminar de pagar una casa, si no la perdía y era mi primer crédito y tenía miedo al adquirirlo, pero en vez de comprar ahora en Walmart o en otros lugares de venta, cambié mi estilo de vida y empecé a comprar en el mercado donde todo es más fresco. Tuve que recortar mis gastos extras, como quitar el cable, acomodar las guías telefónicas, pero gloria a Dios, en año y medio pude adquirir otro préstamo para poder solventar esto y estar ahora libre de deudas.
2: Gracias. Buenísimo, excelente. Se requiere disciplina, a veces decirnos no algunas cosas, pero vamos a salir adelante. También desde Quepos, creo que se llama Mauren, nos escribe desde Quepos, Costa Rica, así que nos alegra recibir su comunicación. También Mari Bautista, vamos a estar hablando por su petición, y Sandra Pacheco, hay muchas personas en YouTube y a través del 3046-8888 compartiendo su testimonio o simplemente diciendo aquí estoy, quiero participar porque tenemos hoy, aproveche, 10 entradas dobles para esta conferencia. Entonces, Mauren, también usted podría participar, como es virtual. en Rhode Island, en Nueva York, podemos participar.
3: Así es. Entonces, Andrés nos comentaba un plan para salir de deudas y los primeros tres pasos empezaban con generar un excedente para hacer esos pagos extras, ordenar nuestras deudas en base al monto que debemos y luego ordenarlas también en base a los intereses. Y el cuarto paso para caminar hacia tu libertad financiera sería contacta a tus acreedores y negocia los pagos mensuales. Toma tu plan para controlar gastos y el plan para pagar deudas para poder sentarte con tus acreedores y negociar pagos mensuales que realmente puedas realizar.
2: Si por alguna razón no puedes pagar por lo menos el mínimo, escribe una carta a tus acreedores y proponles un plan de pago. Asegúrales que eres un hombre o una mujer de palabra y que quieres pagarles todo lo que les debes. Trata de negociar la reducción o la eliminación de intereses.
0: Te sorprendería del tipo de arreglos a los que dos personas, una deudora y la otra acreedora, pueden llegar si las dos quieren realmente encontrar la forma en la que las deudas queden pagadas como se debe.
1: Quinto paso, enfoca el excedente en la deuda más pequeña. Ese excedente de 50 quetzales que hablábamos anteriormente, que generemos más arriba con decisiones sacrificiales y trabajos extras, lo usaremos para comenzar a pagar la deuda más pequeña. La razón, cuando termines de pagar tu primera deuda, eso genera un impacto psicológico positivo. Vas a ver la luz al final del túnel.
3: Te va a animar a seguir adelante, mientras que si la de mayor interés también tiene una gran cantidad de deuda, puede que te desanimes en el camino.
2: Lo que está diciendo Andrés es, si tienes tu listado, por ejemplo, de 10 deudas y empiezas a pagar la más grande, te vas a desanimar, porque vas a decir, tengo un año y no he salido de deuda, sigo teniendo las 10. Ahora, si empiezas a pagar primero las pequeñas, vas a decir, bueno, ya salí de 3, ya salí de 4, y eso te ayuda emocionalmente y te da esperanza. Entonces, regresa Andrés y dice, en nuestro caso, suponiendo que te quedaran unos 50 quetzales extra cada mes, además del dinero para hacer el pago mínimo de tus deudas, mi sugerencia es que deberías concentrarte en la deuda más pequeña en vez de pagar 20, sumarle 50 y pagar 70. Cada mes, todos los acreedores recibirán el pago negociado. Siempre pagaremos la misma cantidad, pero comenzaremos enfocándonos en pagar la deuda más pequeña más rápidamente.
0: Sexto paso. Comienza el efecto acumulativo, bola de nieve. Cuando terminas de pagar tu primera deuda, no toques ese dinero que ahora te queda libre, sino que aplica ese pago que ahora no debes hacer a la deuda más pequeña y a la segunda deuda que habrás de liquidar.
1: De esa manera, ahora sumas a los 20 quetzales que estabas pagando los 70 quetzales que ya no pagabas a la deuda más pequeña y empiezas a pagar 90 quetzales cada mes a la siguiente deuda. Cuando termines con esta, tomarás todo ese dinero y lo sumarás al que estás pagando en la siguiente deuda que quieres eliminar. Luego, cuando termines con esa deuda, te mueves al grupo de las deudas mayores y empiezas con la que tiene el interés más alto.
3: ¿Observas cómo tus pagos comienzan a acelerarse rápidamente? Es como una bola de nieve. Primero comienza pequeñita, pero con el correr del tiempo aumenta increíblemente su tamaño porque va absorbiendo los pagos anteriores en los pagos actuales.
2: Por último, comprométete a vivir libre de deudas. No es fácil vivir sin deudas en una sociedad moderna que marcha hacia la integración económica y hacia el crecimiento económico a través de la deuda y del consumo de bienes y servicios.
0: Por otra parte, también sentimos la presión de que ahora, gracias a que podemos pagar a crédito, podemos obtener cosas que nos hubiera llevado años conseguirlas en el pasado, y hay que tener mucho cuidado con eso.
1: Totalmente. Mi palabra en este caso es una de precaución. Como dijimos antes, no es malo pedir prestado, y en algunos casos uno puede encontrar programas gubernamentales que nos permiten acceder a una casa digna con un pago mensual realmente bajo. Los principios a tener en cuenta al momento de contraer un préstamo ya los discutimos.
3: Aprendamos a ejercer el dominio propio, que con el correr de la larga carrera de la vida siempre ha demostrado dejarnos con la mayor cantidad de dinero en nuestra cuenta de banco.
2: Antes de terminar, dice Andrés, quiero compartir contigo el quinto ingrediente del éxito: pagar completamente todas nuestras deudas. Y lo puedes hacer siguiendo estos pasos sugeridos para hacer un plan de pago de deudas.
0: Generamos un excedente. Agrupamos las deudas de acuerdo a la cantidad. Reagrupamos las deudas de acuerdo a los intereses. Eso quiere decir que no necesariamente la deuda más grande es la más importante, porque a lo mejor el interés es pequeño. Tenemos que ver los intereses más grandes y si son mensuales o anuales. Negociamos entonces con nuestros acreedores, enfocamos un excedente en la deuda más pequeña y compensamos así el efecto de bola de nieve. Nos comprometemos a vivir libre de deudas. Dedica un tiempo a meditar en tu situación personal de deudas y de préstamos.
1: Y en esa meditación está esta pregunta: ¿hay algunas decisiones que debas hacer con respecto a tus deudas? Si este es tu caso, te invito a que pongas en práctica estos pasos y recuerdes que si uno siempre gasta menos de lo que gana, no tendrá que pedir prestado.
2: Buenísimo. Así que, Andrés, mire, si usted no escuchó el programa de ayer, lo invito a que lo haga. Está buenísimo. Frank Sáenz, bueno, todo el equipo hicieron muy buenos comentarios. Y el de hoy, si tú no has, digamos, si tú tienes tal vez deudas pequeñas o nunca has tenido deudas, este contenido te puede ayudar a decir: yo no quiero estar en eso. O si tú tal vez ahorita tienes problemas con un par de tarjetas, toma medidas ahora. Sal de eso y comprométete a vivir de acuerdo al nivel de tus posibilidades. No caigamos en aquello de mal de todos con solo de bobos, ¿verdad? Como sí, todos tienen, demos de todos. No, tú tienes que proponerte: a mí no me va a pasar eso, y voy a trabajar duro y voy a ser diligente y no voy a caer en la trampa de la deuda. ¿Por qué? Porque es horrible salir, es muy difícil. Es que fácil es que un viaje al crédito, ¿verdad? Cases hoy y pague después, sí, es bien fácil. Sí. Pero pagar las deudas es tan complicado, y ya solo con eso que logramos aprender este programa, podemos sacar muchísimo. Y número dos, proponte a salir y vas a ver el milagro, los milagros, el poder de Dios. Pero recuérdate, tú tienes que hacer lo posible y Dios entonces hará lo imposible.
0: Y también creo que algo importante, porque hemos hablado mucho hoy en el programa sobre una mala decisión, pero a veces las deudas no nos vienen por una mala decisión. A lo mejor estamos teniendo nuestro presupuesto perfecto y quizá a algunos les ha pasado que se enferma un familiar y tenemos que incurrir en un gasto adicional, pero nuestra confianza es que todas las cosas obran para bien a los que aman al Señor, y si nosotros lo amamos, en esto va a haber revelación. Estamos en la deuda, el Señor nos está diciendo que Él nos va a mostrar lo que nosotros tenemos en casa si le damos la oportunidad, y vamos a salir bendecidos. Entonces, si tienes la deuda, no importa cuál sea la razón, una decisión, o simplemente llegó porque tocó, nos tocó otra recibir esa deuda, negociar no es vergonzoso, y si tienes vergüenza, quítatela, porque el primer paso es llegar y hablar. La viuda que hizo fue y habló. Necesitamos tener eso, poder que nuestro orgullo se haga a un lado y que nuestra honestidad sea mayor, y seguro, seguro, hoy estamos desatando que van a haber milagros. Ustedes van en el día de hoy, hagan la prueba, estoy segura que el Señor está hablando al corazón de todos, van a haber milagros tras milagros. Él los está quitando vendas, está relevando nuestro entendimiento de una manera que mañana pasado van a empezar a escribirnos todo el otro mes de todos los milagros que ha hecho el Señor.
3: Y definitivamente uniendo familias, yo al menos en mi caso he encontrado mucha más unidad con mi esposa al hablar de estos temas y que no se vuelva un tabú en casa, sino que okay, mira, ambos podemos generar una deuda, evitemos y cuidemos todos los frentes de esta casa. Y creo que es muy importante entender la lógica del principio de bola de nieve, porque ¿cómo empezaron las deudas en la casa? Como una pequeña bola de nieve, poco a poco se fueron agrandando, lo que pasa es que la ignoramos, pero ahora que tenemos que ser intencionales con el mismo principio, solo que al revés, empezando por un principio donde hay más posibilidad de pagar, generar ese excedente y poco a poco ir completando todas las deudas, todo radica en el dominio propio. ¿Tuvimos o no tuvimos? Y el dominio propio es algo que el Espíritu Santo nos da, y creo que nosotros hoy tenemos que tener la sencillez y la humildad para decir: Señor, necesito la ayuda de tu Espíritu Santo y que Él dé ese fruto en mi vida, ¿verdad? Eso es muy importante.
1: Las crisis podemos verlas como una oportunidad donde el Señor está forjando nuestro carácter, porque si no vemos esto desde el corazón, como hemos estado hablando todo el programa, puede ser que tengas esa paz de libertad financiera en unos meses, pero al año o a un poco más de tiempo volvemos a recaer en malas prácticas. Pensemos en esto. Realmente lo que buscamos es que encontremos contentamiento y agradecimiento con lo que Dios ya nos ha confiado. Y si tenemos el privilegio de poder ser generosos para con alguien, invirtamos, crezcamos, tenemos dones y talentos que el Señor nos ha dado para poder multiplicarlos. Pero siempre tenemos que encontrar ese contentamiento, porque somos seres insaciables. Sí, o sea, nunca va a ser suficiente. Vamos a querer más. Pero en el Señor encontramos contentamiento, encontramos esa plenitud. Y cuando hablamos de plenitud, no estamos hablando de tener todos los recursos, sino decir: con esto yo soy feliz. Y valorar esos momentos. Si no, tengo mis mejores recuerdos con un helado de paleta, así, el más sencillo, y voy a un lugar y no tienen esa porque es la más sencilla, ya no es, pero mis mejores momentos son esos. Y entonces, si logramos valorar esos momentos, no va a ser necesidad de tener que constantemente mantener un estilo de vida que realmente no trae esa satisfacción. Pero creo que las crisis y estos momentos hablan de nuestro corazón, y es ahí donde el Señor le da forma a nuestro carácter para que podamos siempre reflejar y reconocer que, nuevamente, nosotros hacemos lo posible, pero toda la gloria va a ser para el Señor, porque Él nos va a dar la creatividad, la capacidad, la estrategia, el plan, y ahí vamos a poder reconocer: sin duda, esta deuda yo no la podía pagar, pero por medio del Señor y su sabiduría logramos avanzar.
2: Así es, y es ahí cuando descubrimos que Dios nos ama y que el Señor está con nosotros. Pero porque si de repente todo nos fuera tan bien y no tuviéramos situaciones así, de repente ni siquiera le pondríamos atención al Señor. Según Deuteronomio 8, una de las puertas de salida de tener nuestra relación con Dios es la abundancia. Dios le advierte al pueblo de Israel: cuídate, cuando entres a la tierra que yo te voy a dar y habites casas que tú no edificaste, y coseches uvas y aceitunas que tú no plantaste, y tengas abundancia, le dice, cuídate de no olvidarte de Jehová tu Dios. Y ¿por qué es importante esto? Porque en el desierto, cuando estábamos ahí en situación difícil, ahí estamos: Padre, ayúdame, por favor, tengo para mañana. Cuando de repente viene la abundancia, tendemos a olvidarnos del Señor. Decir: ay, sí, Dios está por ahí, ya se me olvidó. Así que estos momentos de dificultad, como decía Sebas, aprovechémoslos para depender del Señor. Sí, y de tal forma que cuando venga la abundancia, no perdamos esa dependencia del Señor. Es triste que países que un día fueron cristianos, y fueron cristianos precisamente por esto, porque resolvían sus problemas en oración, ahora en la abundancia, ahora con seguros médicos, etcétera, le han dado la espalda al Señor. No nos pase eso. no nos pase, que no nos pase eso, sino que nosotros sigamos buscando al Señor de tal forma que cuando venga la abundancia, nuestra fidelidad, nuestro amor por el Señor siga intacta, ¿verdad?
0: Sí, yo pues quisiera decir algo y quisiera platicar un poquito sobre los vecinos de la historia, porque en mi corazón quisiera exhortarnos a que seamos parte del milagro. Lo que me gusta de que el liceo haya mandado que vayan por la casa de todos los vecinos es que cuando pasó ese milagro, si yo era la vecina que presté la vasija, hubiera dicho, ¡ala! ¡Wow! ¡Qué milagro! Y fui parte de ese milagro. Entonces, en nuestra boca hay aliento de vida que el Señor nos ha dado a cada uno de nosotros. Y yo creo que todos tenemos a alguien a quien mentorear. Todos, no importa cuál sea nuestra condición. Entonces, acercarnos con alguien y tal vez escucharle y preguntarle, oye, ¿cómo están tus finanzas? ¿Tienes alguna deuda? ¿Qué estás haciendo con esto? Porque a veces tenemos personas a nuestro alrededor que no tienen una idea o que de repente se emocionan. Llegó alguien conmigo y me dice, Ala, mire, me quiero comprar un carro. ¿Y cómo, para qué? ¿Verdad? Entonces, al final no iba a ser para trabajo y se iba a endeudar y le dije, ya pensó que cuando lo compre lo tiene que mantener el servicio, el seguro, y el seguro, seguro. Entonces, piénselo. O sea, nosotros a veces podemos ser justamente esa persona que es parte del milagro que Dios tiene para alguien más. Entonces, sí, quisiera.
2: De repente alguien nos está vendiendo algo, sí, ¿verdad? Ustedes, y tenemos la posibilidad de comprárselo porque es esa viuda que está vendiendo aceite que necesitamos apoyar, ¿verdad?
3: Sí, no, hay una pregunta muy sencilla que yo me hago antes de querer comprar algo cuando uno está vitrineando, y más ahorita en todas las ofertas, es ¿lo necesito o lo quiero? Ya solo distinguir eso empieza mi corazón a realmente

0: si a mis hijos, mi hijo, si un niño ya es feliz, no lo intentes hacer más feliz. Eso me mató. Y ahí me di cuenta que no podía comprar con nada la presencia de estar agachado en el piso jugando con ellos. Y me salían gratis, barato, intencionalmente, y era mucho más duradero. Y al final del día eso cambió mucho la manera en que yo abordo a mis hijos, porque no necesito andarles comprando tanta cosa, sino que realmente tirarme al piso y jugar con ellos y platicar.
1: Qué lindo.
0: Jugar, lo que sea. Si ellos ya juegan su imaginación, les voy a prestar la mía.
1: Sí, qué lindo. ¿Verdad? Qué lindo, qué lindo.
2: Sí, ver, bueno, extraño esos tiempos.
1: Ya,
2: Gabriel. Ahora ya están los niños tan grandes, ya no. No, pero sí, aprendamos a disfrutar lo que Dios nos ha dado, y aún en medio de esa limitación, pues, como decía José, pues, vivir con nuestra familia, con nuestros hijos, y dentro de eso, pedir esos milagros del Señor. Yo quisiera orar. Yo sé que hay personas que están pasando momentos difíciles, y cuando uno está en momentos difíciles y está del otro lado, dice, ah, qué fácil hablar cuando uno tiene todo. Nosotros también hemos pasado momentos complicados, hemos tenido que llegar delante del Señor y pedir su provisión cuando todo se mira cerrado, y clamar, clamar, y de repente ver cómo Dios empieza a abrir una pequeña puerta, y pasar por esa puerta, y luego va a ir una más grande, va a haber una más grande, va a haber una más grande. Pero te invitamos a no perder la esperanza y a decir, Señor, muéstrame cuál es esa pequeña puerta que estás abriendo para mí, y confiar en que Dios va a ir haciendo ese milagro. ¿Qué tal si oramos? Si estás pasando un momento difícil, quisiéramos con todo nuestro corazón orar por ti para que Dios haga ese milagro. Padre, hoy llegamos delante de ti poniendo en tus manos a cuántas familias, a cuántas personas están pasando por un momento complicado, un momento difícil económicamente. Como decía Sebas, los trabajos, bueno, nosotros somos insaciables en pedir cosas, Señor, pero también tenemos un Dios. Tenemos a Dios que sostuvo al pueblo de Israel en Egipto, y a ti venimos a pedirte, Señor, tú que llevaste maná, una comida milagrosa, que produjiste agua en el desierto para tu pueblo, que les diste sombra en ese clima desértico, que esa nube se convertía en fuego para darles calor en la noche. Tú eres nuestro proveedor, y llegamos delante de ti, Señor, a pedir tu provisión. Señor, sé tú nuestro proveedor, que en medio de todo esto pongamos nuestra mirada en ti y no en el Dios del dinero. Que tú seas nuestro Dios, que tú seas nuestro proveedor, y que las respuestas vengan de ti y no del sistema económico en el cual estamos inmersos. Ayúdanos, Señor, ayúdanos. Y yo te pido por aquellas personas que ahorita están sin posibilidades, sin ideas, sin trabajo, que seas tú el que venga con ideas, que seas tú que venga con creatividad, que seas tú que venga con milagros, Señor. Que una vez emprendamos algo, existe ese milagro de multiplicación para tu honra y gloria. Yo sé que tú lo puedes hacer, sé que tú lo vas a hacer. En eso confiamos, Señor. Y eso te lo pedimos con todo nuestro corazón, en tu nombre, Jesús. Amén, amén. Confiemos en el Señor, continúa orando, continúa confiando en el Señor, y el Señor, así como lo hizo con la viuda, te va a mostrar qué tienes en tu mano que Él puede multiplicar, y qué es para Él lo imposible, pero qué es para ti lo posible. Sé diligente y el Señor te va a respaldar. Muy bien, así que nos queda, ya estamos en la recta final, nos queda contarles nuestros ganadores. Hoy sí vamos a tener bastantes ganadores, así que usted no ha ganado, prepárese, porque hoy va a oír su nombre. Tenemos 10 pases dobles para esta conferencia, así que Gisela, si nos puedes ayudar, por favor.
1: Perfecto. Vamos a felicitar a nuestros ganadores: Marlene Lorena Estupinian, Débora Kimberly Hernández, Silvia Guevara, Gladys Estrada y Otoniel Rivera.
2: Muy bien, estos son los primeros 5 y falta
1: la conferencia.
2: Héctor Martínez Sierra, Eduardo Paz, Alejandra Zúñiga, Guillermo Villar y Carlos Manuel Sánchez. Damos un aplauso. Nuestros ganadores tienen un pase doble cada uno, así que pueden compartirlo con alguna otra persona para esta conferencia virtual que se llama Financieramente. Aquí Marvin Paredes nos va a ayudar a entender cómo ordenar nuestras finanzas. Creo que es un apoyo ideal para cada uno de nuestros oyentes. Y quisiera pedirle a Gisela, a José y a Sebas que nos digan qué nos deja el programa hoy, con qué nos quedamos del programa hoy.
1: deja el refuerzo que el Señor nos está diciendo que Él ha puesto en nuestras manos con lo que Él va a bendecirnos. Y que nos invita a que veamos los talentos, las oportunidades, las personas que están a nuestro alrededor. Y cuando decidimos poner esos talentos en sus manos, se los multiplica para nuestro beneficio y para las demás personas.
0: Genial. Yes. Para mí, que la libertad financiera no significa vivir independiente del plan de Dios y de la estrategia que Él tiene, sino vivir en integridad para evitar ser esclavo de las deudas y avanzar el reino de Dios en base a lo que Él nos ha dado y nos ha dado el privilegio de administrar.
3: Para mí, lo podría resumir en una frase: las crisis revelan, pero también forman. Aprovechemos esta oportunidad para que el Señor forme nuestro carácter y podamos vivir en contentamiento.
2: Así es. Y en medio de esa limitación, de esa situación que estás viviendo, puede ser que Dios traiga milagros. Tal vez ahí está el próximo paso en tu vida. Ya, gracias, Gisela, por contarnos tu testimonio. Pero pensemos, personajes que enfrentaron en la escritura situaciones complicadas, como David recibiendo el desafío del gigante Goliat, como Moisés viendo a su pueblo esclavizado en Egipto. Detrás de ese problema vino una solución de parte del Señor. Esta viuda, detrás de esa limitación, descubrió que Dios tenía para ella un negocio de aceite, y así va a ser contigo. Pero recuerda, déjale a Dios la parte imposible y haz tú la parte posible. Tu listado de deudas, el deseo: Señor, yo quiero pagar esto, dame ideas, ¿cómo puedo salir de esto? Y vas a ver cómo Dios apoya tu iniciativa.
0: Sí,
2: por eso te decimos: ni solo, ni mal acompañado, vaya con Dios. Dios quede con usted. Nos vemos mañana para seguir en este proceso de crecimiento personal. Bendiciones.

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1: 7:32.
2: 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Lo

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1: Hola, hola, hola, muy pero muy buenos días. Sea usted bienvenido nuevamente a Vaya con Dios, esta franja matutina a través de la cual podamos conectarnos con el Señor, recibir su consejo, recibir su consuelo, recibir ánimo de parte del Señor. Por eso se llama Vaya con Dios. Lo invitamos a tomarse de la mano del Señor para vivir un día extraordinario, para hacer mejor su día. Mi nombre es Ronnie Madrid y estoy muy bien acompañado en esta oportunidad. Está con nosotros Gisela Rojas, Sebas Monterroso y José Granados, personajes a quienes damos la más cordial bienvenida. Muy buenos días, Gisela, Sebas y José.
2: Qué alegría estar nuevamente con ustedes hoy, y como tú decías, de la mano de Dios poder descubrir todos esos principios que vamos a compartir el día de hoy para desatar esa libertad. Así que yo estoy expectante de lo que Dios va a hacer. Quédese con nosotros y comparta sus experiencias también. Ya pronto les vamos a dar la pregunta. Hola, José, Sebas, qué alegría estar con ustedes.
3: ¿Qué tal? Estamos muy contentos, la verdad, de compartir con ustedes un martes en la mañana donde está fresquito. Ha sido un buen amanecer, no sé si ustedes vieron esas nubes, aquí en Guatemala estaba precioso, pero estamos muy contentos porque nuevas son las misericordias del Señor cada mañana, y por eso hoy queremos disfrutar de este tiempo. El contenido es tan enriquecedor que nos va a ayudar a encontrar esa libertad financiera también, pero esa libertad para poder ser generosos y bendecir a otros. Pero qué regalo poder compartir esta mañana con ustedes y sobre todo con mi amigo José. José, qué gusto verte.
4: Así es, muy emocionado porque este tema le interesa a todos, de los jóvenes hasta las personas que ya están rozando los 80 años, porque al final del día todos estamos con el privilegio de administrar, de bendecir, de ser generosos, de entender que nosotros estamos aquí para multiplicar lo que nos ha dado. Pero la pregunta que hoy vamos a tener, cómo salir de deudas, es algo que todos en algún momento nos hemos hecho, porque creemos que somos buenos administradores, pero por más pequeña o grande que sea la deuda, queremos revisar lo que hay abajo del corazón, revisar lo que hay para que nosotros realmente seamos buenos administradores. Así que muy emocionado para aprender el día de hoy.
1: Y recuérdense que estamos leyendo este libro de Andrés Panasiuk, ¿Cómo llego a fin de mes? Y esta semana está muy práctica. El programa de ayer estuvo buenísimo, gracias a los que estuvieron al frente de las cámaras, y hoy vamos a estar viendo cómo salir de deudas. Es un tema complejo, es un tema tal vez no tan emocionante, porque nos gusta escuchar temas de cómo visionar algo, o cómo tener sueños, cómo cumplir tus sueños, pero cómo salir de deudas es
4: levantar el capó, ¿verdad?
1: Exactamente, ver, miras para atrás, ver las malas decisiones, pero sabes que es necesario. Sí, es necesario, y hoy vamos a estar hablando de una forma muy práctica que propone Andrés Panasiuk para salir de deudas. No es fácil, pero es práctica. No es fácil, pero es práctica.
2: Se puede.
1: Y si tenemos el respaldo sobrenatural de Dios y esa diligencia, vamos a poder salir adelante. Esa es la esperanza que queremos traer a usted. Si usted necesita esto, o si usted sabe de alguien que lo necesita, compártalo, por favor, o comente en sus redes sociales para que haya personas que puedan venir y encontrar esperanza en la palabra del Señor y también en lo que nos escribe Andrés Panasiuk. Y hoy es precisamente el tema, ¿cómo salir de deudas? Por eso quisiéramos invitarlo, que si usted ha salido de alguna deuda, si usted tiene algún testimonio al respecto, que nos comparta cómo salió de deudas, cómo hizo usted para salir de alguna deuda, Y esto puede ayudar, como decía José también, hay jovencitos que todavía no han entrado en eso. Pueden ellos escarmentar, escuchando las historias y decir, voy a tratar de vivir en el nivel de mis posibilidades para no caer en ese pantano que se llaman deudas. Y si usted ha caído en deudas por X y Y, por circunstancias de la vida, hoy queremos darle esperanza. Vamos a estar orando también para que el Señor intervenga sobrenaturalmente en nuestra situación y nos ayude en cualquier proceso financiero, ¿verdad?
3: Sí, es un reto porque yo podría decir que ya tenemos casos de jóvenes que ya han usado la tarjeta de crédito y es como, si eres tan joven, ¿por qué te involucras en eso? Pero cuando nosotros analizamos todo esto, podría ser un reflejo de algo que no está bien en nuestro corazón. Y yo puedo dar fe también que unos ajustes hacen que esto sea mucho mejor. Por ejemplo, yo casi ya no compro café fuera, ya lo hago en casa. Entonces digo, bueno, es algo práctico que ayuda a solventar. Y según las enseñanzas de la semana pasada, nos juntamos con mi esposa el día viernes e hicimos un nuevo presupuesto. Como bien saben, gracias a Dios, para la gloria del Señor, estamos esperando bebé, es una nena, ¿verdad? Sara Aurora. Pero entonces yo digo, cielo, tenemos que hacer un presupuesto para una nena, porque para cuando estaba Santiago Alonso, pues varón puede usar la ropa la misma todos los días, pero una nena, la moñita, qué bolsa, no sé qué. Y justo terminamos de hacer el presupuesto por la diligencia de las tareas que nos dejaron la semana pasada nuestros compañeros, y de la nada llega un paquete. Es, cielo, ¿qué pasó aquí? No, esto fue de antes, Créanme, hay que ordenarse siempre.
1: Excelentes. Y es que fíjense ustedes que a veces podemos caer como en esa diversión de comprar, ¿verdad? Y qué bonito era comprar algo. Y como decía el papá de un amigo, cómprese un chicle. ¿Cómo es que decía?
5: Comprate un chicle y quítate la gana. Estás
1: comprando un montón de cosas. Bueno, entonces, hablando de eso, solo quiero hacer notar que Sebas es un artista para el café. De repente llega allá a la casa y lleva su método B60, B70, veo y nada. Él lleva varios métodos, si quieren cafecito. Es bien meticuloso ahí para los cafés.
3: Nos gusta.
1: Pero qué bueno, Sebas, qué bueno. Y así podemos ir dando testimonios y dando ideas de cómo nosotros nos preparamos para salir de deudas o para no caer en ellas, que eso sería lo mejor. Si usted no ha llegado a ese punto, es mejor no hacerlo. Y si ha salido, si está en deudas, hoy vamos a obtener ánimo, hoy vamos a obtener esperanza de parte del Señor para salir de esto. Así que, en ese contexto, vamos a ver la historia de una mujer que las circunstancias de la vida la colocaron en una posición que no quisiéramos. Es una viuda de unos profetas, o de un profeta, y del equipo de los profetas. Él muere y le deja deudas. Y ella obtiene el apoyo sobrenatural del Señor, y esa es una historia que nos puede inspirar a todos para decir, debo salir de deudas, Dios puede hacer milagros. Así que arrancamos hoy en Atesorando Sabiduría. Oiga, leer la palabra es como tener un baúl de tesoros, y cuando nosotros leemos la escritura vamos poniendo ahí nuestros tesoros. Eso es atesorar sabiduría, y en el momento adecuado sacamos esa sabiduría, como dijo Jesús. Todo buen maestro de la ley es como un hombre sabio que de el mismo tesoro saca tesoros nuevos y tesoros viejos. Y así es la escritura. Nosotros estamos leyendo y hay cosas que no las habíamos visto, no las habíamos considerado. Es un tesoro nuevo. Y también podemos tener principios que hace rato ya lo sabemos, es un tesoro viejo. Y ese es el cofre que nosotros debemos tener de sabiduría de la palabra del Señor. Y hoy aquí va una nueva joya. Es como una viuda de los profetas salió de deudas. Arranquemos entonces.
2: Iniciamos con esta joya que es romper la parálisis por el análisis. Reyes 4:1 nos indica que la viuda no tiene nombre, porque podría ser cualquiera de nosotros, de uno de los profetas, un hombre de Dios, presentó a Eliseo la siguiente súplica: mi esposo siervo tuyo ha muerto. Tú bien sabes que él era temeroso del Señor, pero nuestro acreedor ha venido ahora y quiere llevarse a mis dos hijos para venderlos como esclavos.
1: Entonces, lo primero que vamos a encontrar aquí para salir de deudas es romper esa parálisis por análisis. ¿Y a qué nos referimos con esto? Muchas veces estamos nosotros viendo el problema, si es una deuda o son varias deudas, estamos pensando, sí, algún día tengo que hacer algo con esto, algún día tengo que hacer algo con esto, y nunca hacemos nada. Y ese podría ser el caso de este profeta, un hombre de Dios, fíjense que dice, mi siervo ha muerto, y tú sabes que él era temeroso de Dios, pero nuestro acreedor ha venido ahora y quiere llevarse a mis dos hijos para venderlos como esclavos. Y lo primero entonces es que uno puede ser un hombre de Dios, una mujer de Dios, una persona entregada al Señor, pero si no tiene una disciplina económica correcta, entonces puede caer en deudas. Y este señor muere, y lo que le deja a la esposa no es una herencia, le deja deudas. Y en aquel tiempo se pagaban con los hijos.
2: Con los hijos. Entonces, y algo tremendo también, porque esta mujer lo primero que hace es ir con el hombre de Dios, o sea, le presenta su problema a Dios. Esa es la primera acción que tiene. Exacto. Y no necesitaba decirle al hombre de Dios que su esposo era piadoso o que su esposo era alguien que vivía las enseñanzas, pero lo hace porque está presentando una pérdida. Yo creo que muchas veces antes de una deuda puede haber una pérdida, ya sea del esposo, del trabajo, de algo que uno estaba haciendo y de repente cae en esa deuda.
1: Excelente.
2: Pero algo importante de entender nosotros es que ella había tenido también una pérdida emocional, económica y emocional. Y lo que le venía era otra pérdida emocional porque iba a perder

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1: Nuestra familia, pero en el momento que nosotros, mientras está pequeño el problema, levantamos la mano y decimos, podemos pedir ayuda, consejo o inclusive ayuda económica, como en este caso ella estaba diciendo, miren, necesito cualquier tipo de ayuda porque ya va a afectar a mi familia. Y es que eso es lo que a veces no entendemos de las deudas, que es algo que impacta a toda la familia y no solo en lo económico, sino en lo emocional. ¿Cuántas peleas o lastimosamente cuántos hogares se han deshecho por deudas mal manejadas, verdad? Entonces creo que es muy valioso no subestimar ningún comienzo de una deuda, ninguna situación que uno puede saber que se va a salir de control, sino pedir ayuda en este caso.
2: Y es bonito y valioso cómo se presenta acá. La vida se presenta delante del profeta Eliseo con súplica. El valor de poder llegar con un corazón humilde y decir, necesito ayuda, necesito que alguien me guíe e intervenga. Y este plan, ¿verdad? Romper la parálisis por análisis, es cuando ya nos importa algo, le prestamos atención. Así. Y a veces las finanzas realmente es como, no, que alguien más se haga cargo, contratamos a alguien para que lo maneje, nos desentendemos, pero cuando ya nos afecta, nos influye, cuando ya es como que el borde, cuando estamos por ahogarnos, es ahí donde Señor, ayúdanos, interviene, y lastimosamente, a veces decimos, Señor, no existes porque no me ayudaste en ese momento, y es como,
1: así es.
2: Todo el tiempo he estado ahí para apoyarte, todo el tiempo te he dado los recursos, solo dependía de que tú empezaras a tomar esos primeros pasos, y en esta historia vamos a ver cómo quizás por esa presentación, con esa humildad, con el deseo de la ayuda, vemos ese desenlace, que es algo que nos llama mucho la atención, y por eso el paso 2 es crear un plan de acción. Ya vimos el tema de romper la parálisis por análisis, ahora creamos un plan de acción. Y en 2 Reyes 4, del 2 al 4, continuamos con esta gran historia. Eliseo le dijo, ¿y en qué te puedo ayudar? Dime qué es lo que tienes en casa. La viuda dijo, esta sierva tuya no tiene en casa más que una vasija de aceite. Entonces Eliseo le dijo, ve y pide a tus vecinos que te presten algunas vasijas vacías, todas las que puedas conseguir. Luego entra en tu casa y enciérrate con tu hijo. Echa aceite en todas las vasijas y ve apartándolas conforme las vayas llenando.
3: Entonces, lo segundo que veo acá es que puede ser que la señora esta llegó, la viuda, llegó con la expectativa de que Eliseo le dijera, bueno, ¿cuánto es la deuda? Fíjate que aquí tenemos un plan de ayuda entre profetas y tenemos un fondo de ayuda para
1: cooperativa.
3: Exactamente, pero no fue así. Fíjense que a mí me pasa esto constantemente, generalmente cuando vienen a mí los casos que soy pastor, ya llegan los casos más difíciles, ¿verdad? Ustedes o la gente espera mucho que se escale el problema y cuando ya piden ayuda, es que el problema está enorme, ¿verdad? Miren, tengo 5 tarjetas por aquí, préstamo bancario, hipotecada la casa. O sea, cuando vienen a pedir ayuda, ya el problema es muy grande. Y uno, honestamente, quisiera ser un millonario tipo este que manda cohetes al espacio, ¿verdad? Y decir, ay, que no se preocupe, aquí está. Pero aquí el profeta hace algo. El profeta dice, ¿qué tienes en tu mano?
1: Sí.
3: ¿Sabes qué? Vamos a trabajar con lo que tengas en tu mano. Y ella le dice, miren, no tengo nada en casa. Bueno, tengo una vasija de aceite. Trabajemos con eso. Y eso es un principio importante. Hay algo que tú tienes que el Señor quiere utilizar para hacer un milagro. Entonces el milagro no va a venir de alguien que milagrosamente, si te pasa qué bueno, pero generalmente no va a venir de alguien que milagrosamente te resuelve el dinero, sino el milagro va a venir a través de activarte. El Señor quiere activar los dones y talentos que Él ha puesto en tu mano y a través de eso el Señor va a levantarte de esta situación. ¿Cuál fue el caso de la viuda, verdad?
1: Sí, y ahí creo que le dice muy sutilmente, ve apartándolas conforme las vayas llenando, sea buen administrador de lo que vaya sucediendo, como que en ese momento donde veas que se va a multiplicar y va a haber una abundancia, no te lo gastes, no empieces a hacer una fiesta y hagamos sí, panes, sino que realmente apártalo porque hay un plan, y creo que esto llama a que salir de deudas se necesita paciencia. Y es algo que en el momento que ella pues estaba pidiendo ayuda, es como, no, solucioneme ya. Y él la manda a traer vasijas, la manda a trabajar básicamente. Pero en ese momento ella empieza a llenar con mucha fe pacientemente y logra tener un plan.

0: 7-4-5-7. Dice, la viuda se fue a su casa, cerró la puerta tras de sí y se encerró con sus hijos, y conforme ellos iban trayendo las vasijas, ella las iba llenando de aceite. Cuando todas las vasijas estuvieron llenas, ella le pidió a uno de sus hijos que le pasara una vasija más. Pero en cuanto su hijo le contestó que ya no había más vasijas, el aceite se terminó. Entonces ella fue a contárselo al varón de Dios, y este dijo, ahora ve y vende el aceite y págale a tu acreedor, y tú y tus hijos vivan de lo que les quede.
1: Ah, entonces tenemos acá el ejecutar el plan. Y este plan tiene varios elementos que debemos considerar. En primer lugar, dice, la viuda se fue a su casa, bueno, obedeció, pide a sus vecinos algo que ellos sí podían hacer. Fíjense que no les va a pedir la comida, no les va a pedir dinero, les va a pedir algo que ellos podían fácilmente darle. ¿Sabes qué? ¿No tienes una vasija de aceite? Sí, te presto un par. Y entonces dos, se va a su casa y cierra la puerta. Atención, a veces somos tan entusiastas que le empezamos a contar a todos, fíjate que ahora estoy vendiendo quesos y estoy ganando el 35% de cada queso.
0: El chat del condominio. ¿Sí?
1: Exactamente, y de repente estamos revelando secretos que Dios nos dio solo para nosotros. Así que ella cierra la puerta y con sus hijos, conforme a lo iban trayendo las vasijas, ella las iba llenando, y aquí está el milagro. Aquí está el milagro. Ella obedece y Dios empieza a apoyar eso que ella está haciendo.
2: ¿Verdad? Yo creo que el valor de salir con lo que lastimosamente en Guatemala está muy presente, pero es que me da pena. Es que me da mucha pena, ¿no? Sí. Qué pena preguntar a los vecinos por vasijas, qué vergüenza, ¿no? Tener que mostrar que pues estoy atravesando por una dificultad. Yo lo que he aprendido es que no siempre vamos a estar así, no siempre vamos a estar en medio de la tormenta. Sí, solo si tomamos acción para querer salir de ella, ¿verdad? Entonces, aquí vemos un buen ejemplo de decir, yo tengo que ser obediente a lo que el Señor me está enviando, me está diciendo, pero también tengo que romper con cierta mala costumbre de no poder pedir ayuda, de acercarse, y siempre va a haber alguien que nos va a poder apoyar, como por ejemplo con una vasija. De repente nos hemos topado con amigos que dicen, mira, necesito una playera para tal actividad, o mira, tendrás algún tambo para poder guardar agua. Y es como, claro que sí tenemos, todos entre todos nos apoyamos, pero creo que hemos fallado más, y esto lo digo también por mi parte, en mejor, ¿cómo te puedo ayudar económicamente? A poder incluso sacar una enseñanza de, bueno, ¿cómo llegamos hasta aquí? ¿Cómo te puedo apoyar? ¿Has orado? ¿Has preguntado al Señor? ¿Tienes alguna idea que el Señor te haya dado que yo te pueda apoyar? Mira, tengo algunos amigos que tienen esa necesidad también de esas ideas. No, o sea, yo quisiera que llegáramos a la conclusión de que la ayuda no es la económica. La primera carta. Gracias. No es trabajemos juntos. Y el discipulado es el acompañamiento, que a veces es engorroso, como en estos casos de la deuda, de salir de las finanzas, pero ese acompañamiento hace ver más a Cristo en sus vidas que solo ver al Señor como ese proveedor, sino como en Él puede encontrar esa sabiduría.
3: Y sobre todo porque creo que también muchas veces la posición en la que nosotros estamos, podemos estar del lado del deudor o del lado de Eliseo, como cuando tú decías que llegan contigo cuando ya están en la última parte, pero el saber escuchar, no llegar y decirle, ¿y por qué te endeudaste? O criticar, porque eso hace que ya la persona se cierre, ya no quieras recibir ningún tipo de ayuda. Entonces es importante que nosotros sepamos que podemos estar en cualquiera de los dos roles, pero algo que a mí me llama mucho la atención es cómo el profeta involucra a toda la familia. Creo que muchas veces las personas están llevando la carga solitas, estás en la casa y tienes las deudas y no lo sabe la esposa, no lo saben los hijos, y de repente solo estás pidiendo y estás cargando con esto, y hablarlo va a liberar. Nos está diciendo que es un problema de toda la familia, que todos se deben involucrar, y que al tener ese conocimiento, pues vamos a trabajar todos juntos, eso va a ser mucho mejor, es liberador.
0: Sí.
3: Porque así es.
0: Excelente, ¿no? Y el objetivo al final del día es que nuestro corazón sea transformado, porque ¿qué pasa si salimos de deuda meses después? Volvemos a caer en deuda si realmente el trabajo no se ha hecho en nuestro corazón. Y hoy en día es un buen momento para pausar y decir, ¿por qué estoy metido en deudas? Y si usted ya salió de deudas, contarnos ese testimonio, porque realmente es valioso dar ánimos a las otras personas. Y leyendo esta parte, hay algo que a mí me llama mucho la atención entre líneas, que puede pasar muy desapercibido, y es que Eliseo hace algo sobre el pariente redentor. No sé si han oído ese concepto, pero en Levítico hay muchas reglas. reglas de cómo nosotros íbamos a relacionar, bueno, cómo el pueblo de Israel se iba a relacionar con el Señor y cómo iba a administrar esta temporada, pero si alguien caía en deudas y no podía pagarlo, pues obviamente se le iba a quitar el terreno, pero había un pariente redentor que compraba el terreno para que pudiera permanecer en la familia. Y si nosotros no ponemos atención aquí a lo que está anunciando, de que Cristo en algún momento va a pagar esa deuda, como Eliseo tipológicamente está mostrando aquí, donde él no era pariente, pero viene a mostrar una figura, hey, esto se queda en su familia, no se pierde, y Cristo hace mucho más que solo un tema de vasijas, un tema de terrenos, un tema de casa, sino que es la vida eterna y la vida en bendición. Y hoy creo que nosotros podemos ver eso y solo entender que nuestro corazón ha sido transformado y que también lo que nosotros tenemos en esta temporada puede ser utilizado para bien y va a ser redimido si nosotros lo rendimos al Señor, sabiendo que somos administradores y no es nuestro, sí, ¿verdad?
3: Sobre todo yo quisiera agregar y preguntarnos, porque creo que este mensaje tiene para nosotros el cuestionarnos qué aceite tenemos cada uno en nuestras manos. La verdad es que quiero aprovechar y ser vulnerable hoy un poco dentro del programa y contarles que efectivamente a mí me confrontó muchísimo este capítulo cuando lo leí, porque en algún momento de la vida Dios hizo eso conmigo. Yo no estaba pensando en poner una empresa, le estaba disfrutando mucho ser mamá y hacer las celebraciones de cumpleaños con mis hijos, y me esmeraba en que fuera muy especial para que fuera un gran recuerdo. Y justamente pues enviudé hace 22 años y una amiga que era amiga por los deportes de los hijos se acercó conmigo y me dijo: siento de Dios que pongamos esto juntas. Y la verdad es que creo que fue la persona que vio el aceite, vio la creatividad, vio el amor con el que estaba haciendo las cosas, probablemente, y hoy pues tengo 22 años de servir a través de hacerle esos sueños realidad a las niñas y validarlas, y creo que es algo muy valioso. Y en algún momento pues fuimos invitadas al Parque de la Industria, un grupo de mujeres, para compartir nuestras experiencias, y me recuerdo, claramente lo digo, a ver si nos está escuchando, Alma Ruiz. Ella es una mujer de Huehuetenango y es la dueña franquiciataria de la salsa La Chicharronera. Imagínense que ella pues no le gustaba el chimichurri normal, entonces decidió hacer su salsa, pero comparte que de repente en un momento que estaba atravesando una situación horrible, pues decide entrar a un concurso culinario con pollo y su salsa La Chicharronera. ¿Qué tal? Gana el concurso, envasa su salsa y hoy pues es un negocio para toda su familia. Entonces, ¿qué tienes tú en tu casa? ¿Qué es el aceite que tienes del cual el Señor puede hacer grandes cosas? Yo siento que es como cuando Moisés, le pregunta a Moisés, ¿qué tienes? La vara. Y a David, ¿tú qué tienes? La onda y las piedritas. Y a los discípulos, pues dos peces, cinco panes. Pero Dios de eso hizo un milagro. Se nos está enseñando que lo que tenemos, Él hace un milagro en nuestra vida.
1: Genial, Gisela. Yo quisiera reforzar lo que dijo José y lo que está diciendo Gisela. Aunque alguien viene a la si tú tienes deudas y has tenido, digamos, no le has puesto atención al asunto y eso ha ido creciendo como una bola de nieve, y aunque viniera alguien y te diga, ¿sabes qué? Te pago todas las deudas. Si el problema está en tu corazón, en meses o en un año ya estás metido en una situación similar. Porque si no hemos aprendido a tener esa disciplina, la disciplina de generar los recursos, de no gastar más de lo que gano, digamos, si no puedo comprarme esos tenis, ese cafecito, ese restaurante, no lo hago porque no puedo, porque tengo un plan. Hay gente que dice, pagaron, vamos a comer, así no sé, así no es, sale. Pagaron, no, sí. Vamos a ir a comer porque ya sé cuánto puedo gastar de comer, y si pudiera comer chucos al liceo, eso es lo que me da, y ahí y la pasamos re bien con mi familia, como decía Sebas, o hacemos el cafecito en casa, sí. Y le ponemos todos los tipos de azúcares, jarabes que podemos tener en casa. Ahora, si no se tiene esa disciplina, vamos a volver a caer. Yo conozco una persona, igual, tres veces topó tarjetas, miren, la cantidad era increíble, y las dos veces primeras su padre, que tenía recursos, lo ayudó y lo sacó. La tercera ya no. Es decir, si el problema está en tu corazón, si lo que pasa es que no sabes cómo manejar los recursos económicos, vas a volver a caer en eso. Ahora, si a través de un proceso arduo, complejo, engorroso, pero tú aprendes a salir de deudas, a generar recursos, entonces ya no vas a volver a caer. Recordemos, Dios está más interesado en nuestro carácter que en nuestra comodidad. Es decir, Dios tampoco va a venir con dinero milagroso a decir, hijo, te saldé la deuda en el banco, ahora yo tengo todo el poder y solo me metí al programa y lo puse en cero. No va a hacer eso el Señor, o que encuentres dinero ahí tirado. Dios lo que va a hacer es trabajar con tu carácter. Y si nos damos cuenta aquí, la viuda cierra la puerta, involucra a sus hijos. Gracias, Gisela, por esto, porque muchas veces también necesitamos que los niños aprendan eso para su futuro, es decir, esto no se hace o así se sale. Y luego dice, cuando todas las vasijas estuvieron llenas, aquí está el milagro de Dios, ella le pidió a uno de sus hijos que pasara una vasija más, pero cuando su hijo le contestó que ya no había más vasijas, el aceite terminó. Aquí es otro tema importante, y es que los milagros muchas veces suceden o están vigentes hasta que nosotros lo hablamos. Eso es algo que nosotros debemos tener en cuenta, porque muchas veces nuestras palabras o cesan el milagro o hacen que continúe vigente. Yo, la primera casa que tuvimos con mi esposa, nosotros la construimos, un amigo nos hizo los planos, y cuando ya estaba suficientemente terminada, yo dije, ya terminamos, pero no estaba terminada. Y ¿sabe qué? Yo vi provisiones sobrenaturales, milagros, en tanto estábamos en el proyecto de construcción. Cuando yo dije, ya se terminó, se acabó. Fíjense, y es por eso que, por ejemplo, actualmente en Iglesia Vida Real, yo no digo, miren, ya somos una iglesia, yo digo, estamos plantando una iglesia. Tenemos 24 añitos de estar plantando la iglesia. Eso todavía no ha terminado, el Señor está haciendo algo. Nosotros decidimos cuándo se cesa el milagro. Pero oiga esto, dice, entonces ella fue a contárselo al varón de Dios, y este le dijo, ahora ve y vende el aceite, págale a tu acreedor, y tú y tus hijos vivan de lo que les quede. Pongamos atención a esto. Ahora, ¿quién nos está diciendo tienes una lámpara maravillosa que te va a seguir dando aceite? No, se terminó el milagro. Pero ahora es tu responsabilidad. Dice, vende el aceite, paga a tu acreedor y vive de lo que les quede. Eso quiere decir, con la ganancia que obtengas de vender todo el aceite, ya puedes volver a comprar aceite. Ya no va a haber aceite milagroso, sino ahora lo que tiene que haber es diligencia. Ya te hice un negocio de aceite, por favor, no te gastes todo lo que te vino, sino que tienes que administrarlo y vive de lo que queda. Así que tenemos un principio maravilloso acá, en donde nosotros tenemos que ser diligentes y cuidadosos en la ejecución de los recursos que tenemos y no gastar más de lo que nos conviene. Hay que tener un capital de trabajo, que eso no lo tocamos porque eso nos va a servir para comprar más aceite, ¿verdad?
3: Y miraba también que aquí nos habla de un principio de obediencia. Obediencia en todo momento, porque si nos imaginamos la historia, cuando el profeta le está diciendo lo que va a hacer, tú podrías cuestionar, ¿cómo así con ese frasquito pequeñito voy a llenar todo esto? Pero ella no cuestionó, ella dice que se fue a hacerlo. Y ahora nuevamente, cuando le está dando toda la instrucción, porque él le dio un plan de trabajo, un plan de negocios de principio a fin, y le dice, y esa es la obediencia, paga tus deudas. Creo que es importante que sepamos que las necesitamos pagar para liberarnos, porque a veces como que las enterramos y nos hacemos los locos y bueno, esta ya no me van a volver a ver, entonces ya, ni la pago y sigo caminando. Y aprendemos a tener un hábito de endeudarnos en cosas y al final no vamos a tener esa prosperidad. Sí. Nosotros mismos nos estamos limitando por eso.
4: Sí, no, y a mí me llama mucho la atención lo que dice la viuda al inicio referente a su esposo. Él puede haber dicho, mire, mi esposo era un gastón y ahora tengo todas las deudas que pagar. Lo primero que dice, mi siervo, pues el siervo tuyo ha muerto, tú bien sabes que él era temeroso del Señor, y tal vez había una buena gestión, hasta en ese momento donde tú mencionabas que tal vez se complicó la situación, pero ¿qué le estamos dejando a nuestros hijos? Y yo quisiera que pudiéramos ver un poquito más allá, porque estoy seguro que los hijos de esta vida nunca más volvieron a ser iguales. Estuvieron involucrados y vieron el milagro y dijeron, bueno, ahora no nos pasa dos veces y en nuestras generaciones vamos a administrarlo bien. Pero también el temor de Dios y como nosotros somos esos administradores, ellos lo van a ver. Y en el momento que seamos transparentes y decir, miren, vivamos con esto, seamos prudentes y sabemos que va a haber para todos mucho tiempo. Ayer me pasó algo con unos juguetes, ¿verdad? Un niño de 13, un niño de 12 en mi casa, saben lo difícil que es. Y yo le explicaba a Ignacio, mira, ahorita no tenemos para este, pero con este podemos comprar uno para ti y uno para ti más pequeño. Y fue mucho más sencillo explicarle así que pasar el berrinche del no, no, y porque yo digo, sino cuando le expliqué, le dije,
3: lo hiciste parte.
4: Ok, ya entendí. No es un tema que no quiere, sino que hay otro plan. Y en ese momento ganó por su hermano, ganó él y todos salieron beneficiados.
5: Qué belleza.
4: Juguetes de 20 que tal, todavía puedo resolverlo con ese momento, gracias a Dios. Pero sí es valioso involucrarlos porque ellos también empiezan a entender de que somos administradores.
1: Ahora imagínate, José, eso que estás diciendo, si tuvieras una mentalidad de mis hijos no pueden desear nada, no importa, yo se los compro porque no les puedo decir que no. Eso es lo que nos mete en deudas.
4: Exacto.
1: Pero llegar a decir, hijos, no podemos comprar todo lo que se nos ocurra. Y es que así es la vida. Uno puede desear de todo, pero uno tiene que limitarse y decir, y eso es parte de la enseñanza. Esto es lo que podemos comprar, esto es lo que podemos pagar, y vamos a ser felices con eso. Esta es la ropa que puedo ponerme y voy a ser feliz con eso. La ropa no me hace a mí, yo hago la ropa. Por eso Jesús dijo que la vida del hombre no consiste en la abundancia de los bienes que posee, y que la vida es más que la ropa, y la vida es más que tener vida, es más que el alimento y la ropa. Estamos vivos y ese es el regalo que Dios nos está dando.
2: Sí, imagínense ahora estos hijos de la viuda, ¿qué enseñanza y qué principio van a llevar toda su vida, que va a ir de generación en generación? Si hoy tomamos la decisión también de ordenarnos, de realmente entregarle al Señor esto, de poder trabajar y de hacerlos partícipes a un punto donde no estemos sobrecargando a los chicos con responsabilidades que nos corresponden a nosotros, pero hacerlos partícipes en algún momento, créanme que ellos también van a aprender de esto y puede incluso unificar a la familia. Nosotros sí atravesamos por unos momentos de dificultad, nunca nos pasó que no había pan en la casa, pero todos como familia empezamos a ordenar, empezamos a tomar un rol mucho más como somos partícipes de una misma familia, tenemos que colaborar juntos. Y tenemos esos recuerdos que en su momento fueron tensos, pero hoy podemos decir, el Señor nos rescató de ahí porque honró y respaldó el orden. Y lo mismo puede suceder en las familias, padre, madre, con los que están, administren bien sus recursos, no pasa nada si tenemos que arreglar, tenemos que evaluar, tenemos que cortar un poquito esas pequeños detalles como vamos a comer allá todos los fines de semana. Vieran que yo he encontrado un valor en comer en casa, en poder preparar con amigos un buen churrasco. Aquí está el autor y el culpable.
3: El cocinero.
2: Y créanme que es aún más barato, mucho más abundante, mucho más saludable estar en casa. Claro, hay que lavar platos, pero eso lo hace para que tengan conversaciones incluso de mayor beneficencia. Pero digo eso, para que podamos ver y recordar lo bueno que ha sido Dios en esos momentos y que ese también sea un legado en nuestras generaciones.
1: Y eso lo quisiera cerrar con un comentario. Fíjense que esta viuda le dice al profeta, tu siervo era temeroso de Dios. Y me llama la atención porque a pesar de ser temeroso de Dios, él había caído en deudas y le hereda deudas a su familia. ¿Qué quiero destacar acá? Muchas veces nosotros creemos y podemos caer en una irresponsabilidad de yo soy siervo del Señor, Dios algo va a hacer. ¿Ya? Bueno, voy a topar la tarjeta, pero un milagro va a hacer el Señor. Y tenemos que tener cuidado porque Dios también quiere formar nuestro carácter. Y no se vale eso. O sea, si un estudiante dice, bueno, no pude estudiar, pero Dios me va a soplar las respuestas. Bueno, estoy en deudas, pero Dios me va a ayudar. No funciona así. Podemos ser siervos de Dios, temerosos de Dios, irresponsables económicamente, y eso va a traer una consecuencia. Así que aquí encontramos este principio de cooperación divino-humano, en donde la viuda tiene que aprender a trabajar y hacer un negocio y vender aceite y cuidar su capital, etcétera, a pesar de ser temerosa de Dios. Es decir, son dos cosas distintas. Entonces, no oigas como Dios va a hacer un milagro y me va a sacar. Dios puede hacer milagros, pero Dios quiere que nosotros también formemos carácter. Así que, ¿qué tal si oramos y le pedimos al Señor que Él nos ayude? Y yo lo que he entendido a través de los años es lo siguiente: Dios va a hacer lo imposible y nos deja a nosotros lo posible.
4: Así es.
1: Y cuando nosotros hemos hecho todo lo posible, entonces Dios hace lo imposible y así funcionan las cosas del Señor. ¿Qué tal si oramos y le decimos, Señor, hoy llegamos delante de ti a pedir que tú nos ayudes? Que nos ayudes en esta situación. Vivimos en un mundo con muchas tentaciones para gastar más allá, y puede ser que hay en la audiencia gente que está viviendo un momento complicado, con deudas. Te pido que tú levantes nuestro nivel de fe, levantes nuestra diligencia y que nos renueves las fuerzas para decir, yo voy a salir de deudas, y a medida que yo esté en ese proceso voy a ver milagros. Gracias, Señor. Oramos y ponemos esto en tus manos, en tu nombre. Amén. Amén. usted salió de deudas. Cuéntenos cómo, qué vio usted, si usted se identifica. Gracias, Gisela, por ese testimonio. Y sí, hay mucho que tienes toda la razón, una idea que el Señor ha prosperado. Dios quiere tomar esas ideas, esos talentos que Él te ha dado y los puede multiplicar. Dice Byron Alvarado, muchas gracias, buenos días, bendiciones. Lo que me ha ayudado a salir de las deudas es creer y confiar y que me guíe Dios para hacer las cosas bien. Y que hacer lo que Dios me puso a hacer y esforzarme. Gracias, Byron Alvarado, por ese mensaje. Y sabemos que hay más personas de la audiencia que nos pueden enviar sus mensajes e inspirarnos a salir adelante. Compartan con nosotros qué acciones tomó para salir de deudas. Y hoy tenemos, oiga esto, 10 accesos dobles para la conferencia financieramente. Si usted nos envía un mensaje al 3043-8888, entonces va usted a participar. Y como hay tantos accesos, entonces quisiéramos invitarlos, si quiere solo salude y va a entrar en el sorteo. Pero si usted tiene un testimonio de cómo salir de deudas, sería una bendición para toda la comunidad.
4: Así es.
1: Muy bien, vamos a pasar entonces ahora a la lectura de nuestro libro. ¿Cómo llego al fin de mes? Andrés Tamaciuk hoy nos dice, ¿cómo hago para salir de deudas? Pongamos atención.
5: Hay una riqueza que el dinero no compra, y una pobreza que el dinero no cura. Dios no transforma tus finanzas sin antes transformar tu corazón. Administra tu vida conforme al plan de Dios y alcanza la verdadera riqueza.
1: Y ahora Andrés Panasiuk nos dice, ¿cómo salimos de las deudas que nos están ahogando? Como cuando mi esposa y yo nos pusimos en contacto con los materiales de mi mentor, el doctor Larry Burkett, teníamos deudas por más de, escuche esto, $65,000. $65,000. No éramos tontos. Simplemente ignorábamos cómo manejar adecuadamente nuestras finanzas, dice Andrés.
3: Además, dice, aquí hay una pequeña lista de nuestras malas decisiones. Ellos hicieron un listado, colocaron todo de tal forma que pudieran verlo. Y dice, a pesar de rentar en Chicago, habíamos comprado una casa en el sur de la Florida como inversión. Cuando la compraron pensaron que era lo máximo, pero dice que fue una terriblemente mala inversión. Teníamos un auto que en el tiempo que lo tuvimos nunca anduvo bien, nunca. Por ejemplo, no le funcionaba la calefacción en Chicago, se pueden imaginar, se congelaban. Gastábamos más de lo que verdaderamente ganaba.
1: Quiero decirles que me imagino a Andrés diciendo.
3: Está grave.
1: Chicago. Como es Argentina. En Chicago no le funcionaba
2: Ahí se hace. Les habíamos pedido prestado a los bancos, a las tarjetas, a los suegros, a los amigos, hasta a la abuela que tenía casi 94 años. La verdad es que no sabíamos cómo salir del asunto y ni siquiera entendíamos cómo nos habíamos metido en los problemas que teníamos.
4: Es en este contexto que ahora te voy a dar algunas sugerencias prácticas para que para salir del pozo, aunque no sea demasiado profundo. Si me haces caso, sales. Te lo aseguro, con nuestra ONG y los líderes comunitarios que hemos certificado, hemos ayudado a decenas de miles de familias a ser financieramente libres.
1: Así que Andrés nos va a ayudar. Andrés es el primero que entra en el sorteo de los pases dobles. Pero aquí están las recomendaciones de Andrés. En primer lugar, la primera es practica la honestidad y la transparencia y mantén la comunicación abierta. Eso es lo primero. Practica la honestidad, la transparencia y mantén la comunicación abierta. Necesitas mantener la comunicación abierta con tus acreedores. Todos ellos tienen algo en común. Quieren cobrar sus préstamos. Trata a los demás como quisieras que te trataran a ti.
3: Imaginemos que fuera al revés. Si uno de tus deudores estuviera en problemas para pagarte el dinero que con tanto esfuerzo invertiste en prestarle, ¿no quisieras que él te dijera toda la verdad y te diera una idea clara y sincera de la capacidad de pago?
2: Buen planteamiento. El segundo principio que nos deja Andrés es, haz tú lo mismo. Evalúa la situación de tus deudas. Escribe en una planilla datos correspondientes a tus deudas que te ayudarán en el proceso de negociación. En algunos casos puede que las cantidades de dinero que debes estén divididas en dos, un grupo de deudas mayores y otro de deudas menores. Sepáralas, y esos dos grupos, grandes y pequeñas. Luego, dentro de cada grupo, ordena tus deudas de acuerdo a los intereses que estás pagando, de mayor cantidad de intereses a menor cantidad de intereses.
4: Aquí te doy un ejemplo. El total de deudas es $118,220, incluyendo la hipoteca. En el plan de pago de deudas no vamos a contar el pago de intereses, para hacer más sencilla la explicación. Pero en la vida real hay que recordar que para cada deuda los pagos mensuales incluyen una porción de pago del capital original y una porción de intereses.
1: Primer caso. Entonces, solo hagamos algo. El autor dice que tienes que hacer un listado de todas tus deudas, las pequeñas y las grandes, y también clasificar en qué deudas estás pagando mayor interés, porque puede haber deudas donde estás pagando muchos intereses y otras donde que son deudas de honor que no estás pagando intereses. Entonces, es importante esto. ¿Por qué? Porque un interés es el pago del alquiler por dinero que te prestaron. Sí. ¿Ya? Eso es. Les digo esto porque a veces he hablado con personas y le digo, mira, ¿qué tasa estás pagando de interés? ¿Ah? ¿Qué tasa estás pagando por interés?
3: No sabes.
1: ¿No? No, ¿cómo que no? No estoy pagando tasa de interés, no.
3: Gracias, no puede ser.
1: Tengo que explicarle, cada mes estás pagando intereses, no estás pagando a la deuda. Y entonces tenemos que empezar por eso, entender cuáles son las deudas de mayor interés y obviamente esas vamos a tener que salir primero. Entonces, primer paso, dice Andrés, una vez tenemos el mapa de cuántas deudas tenemos, entonces genera un excedente en el plan de controlar gastos para pagos extra. Una de las ventajas de haber creado un plan para controlar gastos como el que hemos realizado anteriormente, ahora puedes tomar decisiones difíciles para crear un nuevo plan que te genere un excedente de dinero que puedas invertir en hacer pagos extra a tus deudas. Es decir, ¿qué otra cosa puedes hacer? El martes pasado, ¿te acuerdas que una señora nos contó que se quedó sin trabajo y empezó a dar clases de mecanografía?
2: Sí. Yes.
1: Uh-huh. Y luego se convirtió en una academia de computación. Y así teníamos varias testimoniales de personas que empezaron a hacer algo pequeño que luego creció, ¿verdad?
4: Y era resaltar el hecho de que seamos responsables con lo posible y hacer lo que nos corresponde con lo que tenemos en casa y dejar al Señor que nos dé la estrategia divina. Y yo estoy seguro que esa fe respalda y va acompañando la responsabilidad y es un paso a paso. Entonces, hoy tenemos la oportunidad de traer un plan al Señor y estemos seguros que nos va a traer uno mejor, pero la idea es traer un plan. Ajá. Traer las ganas de querer salir.
1: Y es ahí donde sí debemos orar, decirle, Padre, ¿cuál es la idea que me vas a dar para salir adelante? Y no solo salir adelante, hasta le puedes dar trabajo a otras personas. Gisela nos acaba de contar esto, ¿verdad? Ella empieza con un negocio de celebrar fiestas infantiles para niñas y eso creció y seguramente le da trabajo a las personas y ayuda a la economía. Y tú puedes hacer eso también. Puedes tener una idea, no la misma, otra, ya, y decirle, Dios, dame una idea, y por allí el Señor te va a mostrar, bueno, en primer lugar, ¿qué tienes en tu mano? ¿Qué sabes hacer? ¿Qué te gusta hacer? Y dos, como dice José, ser diligente para allí ver cómo Dios empieza a hacer la multiplicación, ¿verdad?
3: Sí, y nos dice además que no solo necesitamos crear ese excedente, sino que además necesitamos entender, si no lo podemos crear, tenemos otras opciones, y dice que puede ser bajar nuestros gastos o subir nuestros ingresos y hacer las dos cosas al mismo tiempo. Eso sí sería genial, definitivamente.
2: Excelente. Andrés comenta que en casa elegimos tomar la opción número 3 cuando comenzamos a pagar nuestras deudas. No fue fácil, los sacrificios que hicimos todavía los recordamos como si los hubiésemos hecho ayer, pero jamás de los jamases nos vamos a arrepentir de haberlos hecho. Abrieron las puertas de nuestra libertad.
4: El excedente no necesita ser demasiado grande. En el ejemplo que vamos a trabajar a continuación, lo haremos con un excedente de 50 quetzales. Mi recomendación es que generes un excedente que represente entre 2 o 3 días de trabajo al mes.
1: No necesitas buscar otro empleo necesariamente. Puede que haciendo un pequeño trabajito en casa por las noches o durante el fin de semana puedas generar esa cantidad de dinero al mes. Entre el trabajo extra y los sacrificios presupuestarios, puedes tener todo lo que necesitas para comenzar a caminar en el sendero de la sanidad financiera. Entonces, es aquí donde viene la pregunta del profeta: ¿qué tienes en tu mano? ¿Qué te gusta hacer? ¿Qué puedes hacer? ¿Qué podrías hacer en las noches, en fines de semana, para generar ese ingreso extra?
3: Y todos tenemos algo en nuestras manos. A lo mejor puede decir una persona: es que yo ahorita estoy desempleado, pero tienes una reputación, y esa reputación, cuando llegas a algún lugar con la experiencia, te van a contratar. Entonces, buscar eso, y además tener ese tiempo de pensar. A veces creemos que cuando tenemos las deudas se van a solucionar solas, y los sobres ya ni lo sabes, ya no quieres saber ni lo que tienes acá, y dice que no, necesitamos agrupar nuestras deudas de acuerdo a las cantidades que debemos. Esos sobres hay que abrirlos y hay que agrupar. Las deudas grandes las podemos poner arriba en la línea remarcada en negro, por ejemplo, y las pequeñas abajo. Eso nos permite poder ya no ver el monstruo gigante en desorden, sino claramente este es el plan de acción que vamos a tomar.
2: El tercer paso, podríamos ordenar, ordenamos las deudas de acuerdo a los intereses dentro de cada grupo, y sin duda los intereses es lo que hace que cada pago de deuda sea más difícil y más difícil si no le prestamos atención.
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1: Así que tenemos acá un plan en donde Andrés nos sugiere hacer un inventario de todas las deudas que tenemos, poner las deudas pequeñas de un lado, las deudas grandes del otro, averiguar qué interés estamos pagando en cada una de esas deudas, y eso es el primer paso para empezar a salir de deudas. Número dos, agruparlas de acuerdo a la cantidad, las deudas grandes con las deudas pequeñas. Y número tres, decía que ordenamos las deudas de acuerdo a los intereses dentro de cada grupo. Esto ya es una estrategia. Eso es una estrategia, y como él decía, hablar con nuestros acreedores. Y como diría un alcalde muy conocido, dar la cara.
3: No escondernos,
1: sino llamar a las personas: mire, mi mejor interés es pagar, téngame paciencia, por favor, y ahí podemos ir entendiendo cuáles deudas podemos ir saliendo antes y cuáles podemos pedir que nos esperen un poco para salir de ellas.
3: Y eso requiere muchas veces que dejemos el orgullo a un lado. Necesitamos ser humildes. A veces enfrentamos el problema hasta que el problema nos tapó. Por ejemplo, tal vez la deuda puede ser la colegiatura. Vamos atrasados con la colegiatura, pero actuamos hasta que nos dicen mañana ya el niño no puede entrar al colegio. Si damos la cara, si desde un principio llegamos y contamos nuestra situación, realmente nos estamos anticipando. Tenemos que tener la confianza que Dios es el que abre el camino y que vamos a encontrar la gracia en la persona que nos está recibiendo, y de repente poder optar a una beca. Tantas cosas que puede haber ahí, y que nosotros a veces nos hacemos atrás esperando, y hasta contestamos el teléfono, no estoy, colgamos. Hay tantas estrategias para no hacer frente. Y en realidad esto solo va a prorrogar lo que tarde o temprano va a suceder, porque como tú decías, José, los problemas financieros, los problemas de deudas, lamentablemente no solo afectan económicamente, sino que afectan la salud, afectan la familia, afectan la unidad. Entonces es una bola de nieve tan grande que ya no podemos pararla.
2: Yo quiero destacar algo. Ahorita estamos hablando de personas que quizás no lo han hecho, pero yo hoy quiero animar a aquellos que ya lo están haciendo a que continúen, porque no siempre va a ser así. Ya están dando sus primeros pasos, ya están viendo esas deudas pagadas. Ánimo, sigan adelante, todos tenemos las mismas 24 horas, vale la pena madrugar, vale la pena desvelarse, vale la pena estar presente, y recordar que no siempre vamos a estar así. Llegará el momento donde vamos a poder mirar atrás y decir: valió la pena esforzarse en esa temporada para salir de estas deudas y ahora poder disfrutar de esta libertad financiera. Pero animar a los que ya están siendo ordenados, que están buscando salir de ellos, y decirles, pronto veremos esos frutos, ¿verdad? De esa libertad, pero créanme que empezar es lo más difícil, ¿verdad? Solo empezar. Ya permanecer es algo que es una tarea. Me quedo con la frase donde Dios hace lo imposible y nos deja a nosotros lo posible. Esa parte es la que nos corresponde. Y cuando somos fieles al Señor en eso, sin duda alguna el Señor interviene de una forma maravillosa en nuestras vidas.
4: Fíjate que yo algo que he visto que es un común denominador cuando uno está en deudas es que deja de soñar, ya deja de tener su visión de vida, se nubla todo y es como justo cuando va en chica uno sin calefacción y se nubla todo y al final del día uno se enfoca solo en lo que tiene, que es lo urgente, que son las deudas, que ellos si pudieran van a la puerta de tu casa y te cobran ahí mismo, pero los sueños no son así y el propósito de tu familia y de tu vida no es así, sino que tienes que salir de la puerta e irlos a trabajar y buscar. Y creo que hoy es un buen momento para no solo ordenar nuestras deudas, sino también retomar el rumbo que originalmente usted y su familia tenían. Creo que nadie dijo, bueno, voy a formar una familia, vamos a meter en deudas en 5 años y vamos a ver qué pasa. Yo creo que no. El Señor tiene buenos planes y es un buen momento para entrar en oración y decir, Señor, ¿cuál es el propósito de esta familia? ¿Para qué estamos llamados? ¿Y para qué nos has dado? Para que nosotros multipliquemos, seamos generosos, administremos bien y construyamos avanzando el reino. Eso es muy importante.
1: Así es. Y recordemos que esa necesidad es la madre de la creatividad. Muchas veces cuando hemos estado en situaciones de apretura, ya sea económica o cualquier tipo de problema, ahí empezamos a orar y Dios nos puede ahí dar las ideas. Dios nos puede dar ideas de negocios, ideas de productos, ideas que no se nos hubieran ocurrido si no hubiéramos visto esa necesidad. Yo lo he visto. Y uno quisiera que Dios fuera el que le solucione todos los problemas. Pero cuando uno tiene un problema y no sabe cómo resolverlo y empieza a orar, en esa oración Dios empieza a dar ideas. Y con esas ideas nosotros podríamos llegar a generar cosas que van a ser de bendición a otras personas. Y yo le digo, muchas veces nosotros hemos tenido esa experiencia de estar en dificultad, de estar en apertura, y en ese contexto entender que Dios tiene una idea. Por ejemplo, le cuento, Iglesia Villarreal es una iglesia en múltiples puntos, y cuando vino la pandemia, nosotros ya teníamos, digamos, ya estábamos acostumbrados a ver en pantallas, y mucha gente de la iglesia no se desconectó porque ya veníamos con eso, y gente me dice, pero ¿cómo lo hicieron ustedes para adelantarse? Ah, ¿qué pasó? La iglesia empezó a crecer, no teníamos dinero para hacer un templo mucho más grande, y empezamos a pensar, ¿qué tal si hacemos sedes por video? Y al principio la gente no quería esto. Sin embargo, era de parte del Señor. Y cuando vino la pandemia, nosotros ya teníamos esa tecnología y ya nos habíamos acostumbrado a adorar al Señor, a conectarnos con Dios, a recibir instrucción a través de una videopantalla. ¿Qué quiero decirte? Tienes un problema y quisieras que Dios te... En ese tiempo yo hubiera querido que Dios me diera una mega iglesia, etcétera. Y no la descartamos, la seguimos viendo. Una iglesia como que pueda caber más gente. Pero en eso lo que teníamos, o sea, aprovechamos los recursos que se tenían y vienen ideas que tal vez no son lo que has visto, son ideas distintas a través de las cuales Dios quiere bendecir a otros. Así que te invitamos a, en medio de esa situación, ver a la mano de Dios y decir, Dios, ¿cómo vas a hacer? ¿Qué ideas tienes para mí? Entonces van a venir ideas que no van a ser solo de bendición para ti, sino también para otras personas.
4: Yes.
1: Ya tenemos algunos testimonios, pero quisiera pedirte, José, ¿qué tal si nos dirigís en palabras de oración?
4: Okay.
1: Para que el Señor nos dé esas ideas creativas, que nos guíe Él por la senda que Él desea.
4: Así es, Padre, gracias, Señor, porque hoy recordamos la verdadera riqueza, Señor, que es tener una relación contigo, poder acercarnos como hijos al Padre y saber que las riquezas celestiales son mayor que cualquier terrenal. Gracias porque tú has trabajado hoy en nuestro corazón para poder escucharte, para poder ser ordenados y anhelar la santidad en todas las áreas de nuestra vida, anhelar la rectitud, la justicia y sobre todo anhelar ser buenos administradores. Queremos honrarte con todo lo que tenemos y darte gracias, Señor. Cada día que nosotros lo tenemos, lo vivimos con propósito, sabiendo que avanzamos el reino de Dios en cada paso. Gracias y bendigo a cada familia que está escuchando este momento y ya tomando acción en su corazón. En el nombre de Jesús, amén.
2: Amén.
1: Amén. Y ya tenemos varios testimoniales. César Sintán dice, buenos días. En nuestro caso hemos logrado salir de deudas, bajando nuestro presupuesto, revisando esos gastos hormiga, y usando los ingresos adicionales como el bono y el aguinaldo para ir bajando deudas. Genial. También está Alejandrina Roca. Oigan, esto está lindo. Dice, una vez presté un dinero familiar. No era una gran cantidad, a una persona totalmente confiable. Pero falló el negocio de la persona. Obviamente no podía pagar. Recuerdo claramente que justo ese pasaje de la viuda vino a mi mente, y el aceite del aceite de la viuda. Teníamos habilidad para cocinar e hicimos ventas. Logramos aprender a sacar costos, separar el diezmo y el ahorro, y además de pagar la deuda. Bendiciones. Alejandrina Roca les saluda. Genial, Alejandrina. De eso se trata. Encontramos un problema, Dios nos da una idea, somos diligentes y vemos ahí el respaldo sobrenatural del Señor.
3: Yo tengo otro mensaje de Orlando García. Gracias por escribirnos, Orlando. Y dice: debo dinero en un banco. En mis oraciones pedí a Dios una oportunidad para poder pagar, y en el trabajo en el cual soy piloto de reparto me dieron para cancelar mi préstamo sin intereses, descontándome poco a poco. Le pedí a Dios, hablé con mi familia y ahora estudio un curso de electricidad para poder tener ingresos extra. Excelente. Bendiciones de antemano. Y te queremos decir que realmente esto que nos compartes es precisamente lo que leímos hoy. Porque al involucrar a tu empresa, ellos se tocaron el corazón. ¿Por qué? Porque el Señor así quiso y te dio la oportunidad de darte estos recursos. Tú ahora los estás pagando, pero también ya tu mente se abrió. Este curso seguramente pues va a ser de mucha bendición, y ese es el mensaje para todos hoy. Que busquemos adentro de nosotros cómo el Señor va a bendecirnos, que desde ya lo está haciendo.
4: Y yo quiero resaltar algo que en esa historia, cuando alguien es buen trabajador y está tratando de ser ese temeroso del Señor, como estaba describiendo la vida de su esposo, la empresa sabe lo que tiene y también busca ayudarlo y realmente honrar eso. Entonces, yo creo que no descartemos cualquier ayuda que podamos pedir, por más chiquita que sea o lógica que sea que estemos yendo todos los días como nuestro trabajo recurrente. Hay una historia muy parecida a la de la viuda. Dice: bendiciones, estaban mis hijos pequeños y yo muy joven, y mi esposo se desapareció. A mí no me han gustado las deudas y trabajaba en una empresa, pero no me alcanzaba el dinero, ya que estaba pagando deudas sobre el banco y préstamos sobre la construcción de nuestra casa. Me puse a vender comida y así pasó el tiempo y pagué las deudas. Saqué a mis hijos adelante. Gracias a Dios estoy bien hasta el día de hoy.
1: Muy bien, vamos a hacer una breve pausa, pero estamos esperando su comunicación. En YouTube también hay gente escribiendo en el 3043-8888. Usted nos puede escribir. Y estamos hoy recibiendo fe, animándonos unos a otros, sabiendo que vamos a salir adelante. Hacemos una breve pausa, pero regresamos pronto. Esto se llama Vaya con Dios.
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1: Así que continuamos en esta oportunidad, estamos aprendiendo, estamos creciendo, estamos llenándonos de fe. ¿Qué es Vaya con Dios? Es un programa a través del cual lo invitamos a conectarse con Dios desde los primeros momentos del día. Leemos la Biblia, leemos buenos libros, oramos juntos, compartimos con la comunidad, y hoy estamos hablando del tema ¿cómo puedo salir de deudas? Y hay muchas personas compartiéndonos su situación, y hoy hacemos referencia a este testimonio de la viuda del profeta, que llegó con una tremenda necesidad con Eliseo y le dice: no tengo nada que hacer. Pero Eliseo le dice: ¿qué tienes en tu mano? Eliseo no le resuelve, le dice: ¿qué tienes en tu mano? Y ella dice: pues no tengo nada. Bueno, tengo un poco de aceite, trabajemos con eso. Y ve, pide vasijas prestadas, luego llénalas, y ahí está la promesa del milagro de multiplicación. Una vez llenas todas las vasijas que le habían prestado, ella llega y dice: ya lo hice, tengo mucho aceite. Y el consejo del profeta es: ahora ya tienes un negocio de aceite, vende ese aceite, paga a tu acreedor y vive de lo que queda, es decir, guarda tu capital para volver a comprar aceite. Ya no va a haber más aceite milagroso, pero sí tienes ya una abundancia que debes administrar. Y eso es lo mismo que escucho al Señor diciéndonos: ¿qué tienes en tu mano? Trabajemos con eso. Aunque sea una idea sencilla, Dios la puede ir multiplicando, y soñemos en grande, pero no esperemos que Él haga todo. Nosotros, como decíamos, nosotros debemos hacer lo posible, y allí Dios va a hacer lo imposible. Lo posible para la viuda era pedir las vasijas, obedecer al profeta, llenar el aceite. Eso era lo posible. Lo imposible es que se multiplicara. Y ahora le tocó a ella lo posible. Bueno, ahora vende el aceite, paga tu deuda y administra tu capital, vuelve a comprar aceite, ya tienes aceite, mi bendición, que sea. Así es como el Señor actúa, ¿verdad? No sé cuál será el nombre más popular de las tortillerías o de las abaroterías, ¿verdad? Sí. Mi bendición, o la bendición.
2: Definitivamente. Nuestra bendición está en las manos. Esa es la conclusión. El Señor nos está preguntando.

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1: Para participar, aquí tenemos un mensaje por parte de Silvana Guevara que dice: sin querer tuve que hacer un préstamo para terminar de pagar una casa, si no la perdía y era mi primer crédito y tenía miedo al adquirirlo, pero en vez de comprar ahora en Walmart o en otros lugares de venta, cambié mi estilo de vida y empecé a comprar en el mercado donde todo es más fresco. Que tuve que recortar mis gastos extras, como quitar el cable, acomodar las vías telefónicas, pero gloria a Dios, en año y medio pude adquirir otro préstamo para poder solventar esto y estar ahora libre de deudas.
2: Gracias. Qué buenísimo, excelente. Se requiere disciplina, a veces decirnos no algunas cosas, pero vamos a salir adelante. También desde Quepos, creo que se llama Mauren, nos escribe desde Quepos, Costa Rica, así que nos alegra recibir su comunicación. También Mari Bautista, vamos a estar orando por su petición, y Sandra Pacheco, hay muchas personas en YouTube y a través del 3046-8888 compartiendo su testimonio o simplemente diciendo aquí estoy, quiero participar porque tenemos hoy, aproveche, 10 entradas dobles para esta conferencia. Entonces, Mauren, también usted podría participar como es virtual. en Rhode Island, en Nueva York, podemos participar.
3: Así es. Entonces, Andrés nos comentaba un plan para salir de deudas y los primeros tres pasos empezaban con generar un excedente para hacer esos pagos extras, ordenar nuestras deudas en base al monto que debemos y luego ordenarlas también en base a los intereses. Y el cuarto paso para caminar hacia tu libertad financiera sería contacta a tus acreedores y negocia los pagos mensuales. Toma tu plan para controlar gastos y el plan para pagar deudas para poder sentarte con tus acreedores y negociar pagos mensuales que realmente puedas realizar.
2: Si por alguna razón no puedes pagar por lo menos el mínimo, escribe una carta a tus acreedores y propones un nuevo plan, un plan de pago. Asegúrales que eres un hombre o una mujer de palabra y que quieres pagarles todo lo que les debes. Trata de negociar la reducción o la eliminación de intereses.
0: Te sorprendería del tipo de arreglos a los que dos personas, una deudora y la otra acreedora, pueden llegar si las dos quieren realmente encontrar la forma en la que las deudas queden pagadas como se debe.
1: Quinto paso, enfoca el excedente en la deuda más pequeña. Ese excedente de 50 quetzales que hablábamos anteriormente, que generemos más arriba con decisión sacrificiales y trabajos extras, lo usaremos para comenzar a pagar la deuda más pequeña. La razón, cuando termines de pagar tu primera deuda, eso genera un impacto psicológico positivo. Vas a ver la luz al final del túnel.
3: Te va a animar a seguir adelante, mientras que si la de mayor interés también tiene una gran cantidad de deuda, puede que te desanimes en el camino.
2: Lo que está diciendo Andrés es, si tienes tu listado, por ejemplo, de 10 deudas y empiezas a pagar la más grande, te vas a desanimar porque vas a decir, tengo un año y no he salido de deudas, sigo teniendo las 10. Ahora, si empiezas a pagar no las pequeñas, vas a decir, bueno, ya salí de 3, ya salí de 4, y eso te ayuda emocionalmente y te da esperanza. Entonces, regresa Andrés y dice, en nuestro caso, suponiendo que te quedaran unos 50 quetzales extra cada mes, además del dinero para hacer el pago mínimo de tus deudas, mi sugerencia es que deberías concentrarte en la deuda más pequeña en vez de pagar 20, sumarle 50 y pagar 70. Cada mes todos los acreedores recibirán el pago negociado. Siempre pagaremos la misma cantidad, pero comenzaremos enfocándonos en pagar la deuda más pequeña más rápidamente.
0: Sexto paso. Comienza el efecto acumulativo, bola de nieve. Cuando terminas de pagar tu primera deuda, no toques ese dinero que ahora te queda libre, sino que aplica ese pago que ahora no debes hacer a la deuda más pequeña y a la segunda deuda que habrás de liquidar.
1: De esa manera, ahora sumas a los 20 quetzales que estabas pagando los 70 quetzales pequeña y empiezas a pagar 90 quetzales cada mes a la siguiente deuda. Cuando termines con esta, tomarás todo ese dinero y lo sumarás al que estás pagando en la siguiente deuda que quieres eliminar. Luego, cuando termines con esa deuda, te mueves al grupo de las deudas mayores y empiezas con la que tiene el interés más alto.
3: ¿Observas cómo tus pagos comienzan a acelerarse rápidamente? Es como una bola de nieve. Primero comienza pequeñita, pero con el correr del tiempo aumenta increíblemente su tamaño porque va absorbiendo los pagos anteriores en los pagos actuales.
2: Por último, comprométete a vivir libre de deudas. No es fácil vivir sin deudas en una sociedad moderna que marcha hacia la integración económica y hacia el crecimiento económico a través de la deuda y del consumo de bienes y servicios.
0: Por otra parte, también sentimos la presión de que ahora, gracias a que podemos pagar a crédito, podemos obtener cosas que nos hubiera llevado años conseguirlas en el pasado, y hay que tener mucho cuidado con eso.
1: Totalmente. Mi palabra en este caso es una de precaución. Como dijimos antes, no es malo pedir prestado, y en algunos casos uno puede encontrar programas gubernamentales que nos permiten acceder a una casa digna con un pago mensual realmente bajo. Los principios a tener en cuenta al momento de contraer un préstamo ya los discutimos.
3: Aprendamos a ejercer el dominio propio, que con el correr de la larga carrera de la vida siempre ha demostrado dejarnos con la mayor cantidad de dinero en nuestra cuenta de banco.
2: Antes de terminar, dice Andrés, quiero compartir contigo el quinto ingrediente del éxito: pagar completamente todas nuestras deudas. Y lo puedes hacer siguiendo estos pasos sugeridos para hacer un plan de pago de deudas.
0: Generamos un excedente. Agrupamos las deudas de acuerdo a la cantidad. Reagrupamos las deudas de acuerdo a los intereses. Eso quiere decir que no necesariamente la deuda más grande es la más importante, porque a lo mejor el interés es pequeño. Tenemos que ver los intereses más grandes y si son mensuales o anuales. Negociamos entonces con nuestros acreedores, enfocamos un excedente en la deuda más pequeña y compensamos así el efecto de bola de nieve. Nos comprometemos a vivir libre de deudas. Dedica un tiempo a meditar en tu situación personal de deudas y de préstamos.
1: Y en esa meditación está esta pregunta: ¿hay algunas decisiones que debas hacer con respecto a tus deudas? Si este es tu caso, te invito a que pongas en práctica estos pasos y recuerdes que si uno siempre gasta menos de lo que gana, no tendrá que pedir prestado.
2: Buenísimo. Así que, Andrés, mire, si usted no escuchó el programa de ayer, lo invito a que lo haga. Está buenísimo. Frank Sáenz, bueno, todo el equipo, e hicieron muy buenos comentarios. Y el de hoy, si tú no has, digamos, si tú tienes tal vez deudas pequeñas o nunca has tenido deudas, este contenido te puede ayudar a decir: yo no quiero estar en eso. O si tú tal vez ahorita tienes problemas con un par de tarjetas, toma medidas ahora. Sal de eso y comprométete a vivir de acuerdo al nivel de tus posibilidades. No caigamos en aquello de mal de todos con solo de bobos, ¿verdad? Como sí, todos tienen, demos de todos. No, tú tienes que proponerte: a mí no me va a pasar eso, y voy a trabajar duro y voy a ser diligente y no voy a caer en la trampa de la deuda. ¿Por qué? Porque es horrible salir, es muy difícil. Es que fácil es que un viaje al crédito, ¿verdad? Cases hoy y pagues después, es bien fácil, pero pagar las deudas es tan complicado. Y ya solo con eso que logramos aprender este programa, podemos sacar muchísimo. Y número dos, proponte a salir y vas a ver el milagro, los milagros, el poder de Dios. Pero recuérdate, tú tienes que hacer lo posible y Dios entonces hará lo imposible.
0: Y también creo que algo importante, porque hemos hablado mucho hoy en el programa sobre una mala decisión, pero a veces las deudas no nos vienen por una mala decisión. A lo mejor estamos teniendo nuestro presupuesto perfecto y quizá a algunos les ha pasado que se enferma un familiar y tenemos que incurrir en un gasto adicional, pero nuestra confianza es que todas las cosas obran para bien a los que aman.

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1: Segura que el Señor está hablando al corazón de todos. Van a haber milagros tras milagros. Él los está quitando vendas, está relevando nuestro entendimiento de una manera que mañana, pasado, van a empezar a escribirnos todo el otro mes de todos los milagros que ha hecho el Señor.
2: Y definitivamente uniendo familias. Yo, al menos en mi caso, he encontrado mucha más unidad con mi esposa al hablar de estos temas y que no se vuelva un tabú en casa, sino que, okay, mira, ambos podemos generar una deuda, evitemos y cuidemos todos los frentes de esta casa. Y creo que es muy importante entender la lógica del principio de bola de nieve, porque ¿cómo empezaron las deudas en la casa? Como una pequeña bola de nieve, poco a poco se fueron agrandando, lo que pasa es que la ignoramos, pero ahora que tenemos que ser intencionales con el mismo principio, solo que al revés, empezando por un principio donde hay más posibilidad de pagar, generar ese excedente y poco a poco ir completando todas las deudas, todo radica en el dominio propio. ¿Tuvimos o no tuvimos? Y el dominio propio es algo que el Espíritu Santo nos da, y creo que nosotros hoy tenemos que tener la sencillez y la humildad para decir: Señor, necesito la ayuda de tu Espíritu Santo y que Él dé ese fruto en mi vida, ¿verdad? Eso es muy importante.
3: Las crisis podemos verlas como una oportunidad donde el Señor está forjando nuestro carácter, porque si no vemos esto desde el corazón, como hemos estado hablando todo el programa, puede ser que tengas esa paz de libertad financiera en unos meses, pero al año o a un poco más de tiempo volvemos a recaer en malas prácticas. Pensemos en esto. Realmente lo que buscamos es que encontremos contentamiento y agradecimiento con lo que Dios ya nos ha confiado. Y si tenemos el privilegio de poder ser generosos para con alguien, invirtamos, crezcamos, tenemos dones y talentos que el Señor nos ha dado para poder multiplicarlos. Pero siempre tenemos que encontrar ese contentamiento, porque somos seres insaciables. O sea, nunca va a ser suficiente. Vamos a querer más, más, más. Pero en el Señor encontramos contentamiento, encontramos esa plenitud. Y cuando hablamos de plenitud, no estamos hablando de tener todos los recursos, sino decir: con esto yo soy feliz. Y valorar esos momentos. Si no, tengo mis mejores recuerdos con un helado de paleta, así, el más sencillo, y voy a un lugar y no tienen esa porque es la más sencilla, ya no es, pero mis mejores momentos son esos. Y entonces, si logramos valorar esos momentos, no va a haber necesidad de tener que constantemente mantener un estilo de vida que realmente no trae esa satisfacción. Pero creo que las crisis y estos momentos hablan de nuestro corazón, y es ahí donde el Señor le da forma a nuestro carácter para que podamos siempre reflejar y reconocer que, nuevamente, nosotros hacemos lo posible, pero toda la gloria va a ser para el Señor, porque Él nos va a dar la creatividad, la capacidad, la estrategia, el plan, y ahí vamos a poder reconocer: sin duda, esta deuda yo no la podía pagar, pero por medio del Señor y su sabiduría logramos avanzar.
4: Así es, y es ahí cuando descubrimos que Dios nos ama y que el Señor está con nosotros. Pero porque si de repente todo nos fuera tan bien y no tuviéramos situaciones así, de repente ni siquiera le pondríamos atención al Señor. Según Deuteronomio 8, una de las puertas de salida de tener nuestra relación con Dios es la abundancia. Dios le advierte al pueblo de Israel: cuídate, cuando entres a la tierra que yo te voy a dar y habites casas que tú no edificaste, y coseches uvas y aceitunas que tú no plantaste, y tengas abundancia, le dice, cuídate de no olvidarte de Jehová tu Dios. Y ¿por qué es importante esto? Porque en el desierto, cuando estábamos ahí en situación difícil, ahí estamos: Padre, ayúdame, por favor, tengo para mañana. Cuando de repente viene la abundancia, tendemos a olvidarnos del Señor. Y decir: ay, sí, Dios está por ahí, ya se me olvidó. Así que estos momentos de dificultad, como decía Sebas, aprovechémoslos para depender del Señor. Sí, sí. Y de tal forma que cuando venga la abundancia, no perdamos esa dependencia del Señor. Es triste que países que un día fueron cristianos, y fueron cristianos precisamente por esto, porque resolvían sus problemas en oración, ahora en la abundancia, ahora con seguros médicos, etcétera, le han dado la espalda al Señor. No nos pase eso. No nos pase eso, sino que nosotros sigamos buscando al Señor, de tal forma que cuando venga la abundancia, nuestra fidelidad, nuestro amor por el Señor siga intacta, ¿verdad?
1: Sí, yo pues quisiera decir algo y quisiera platicar un poquito sobre los vecinos de la historia, porque en mi corazón quisiera exhortarnos a que seamos parte del milagro. Lo que me gusta es que el Eliseo haya mandado que vaya.

0: por la casa de todos los vecinos es que cuando pasó ese milagro, si yo era la vecina que presté la vasija, hubiera dicho, ¡ah, qué milagro! Y fui parte de ese milagro. Entonces, en nuestra boca hay aliento de vida que el Señor nos ha dado a cada uno de nosotros, y yo creo que todos tenemos a alguien a quien mentorear. Todos, no importa cuál sea nuestra condición. Entonces, acercarnos con alguien y tal vez escucharle y preguntarle, oye, ¿cómo están tus finanzas? ¿Tienes alguna deuda? ¿Qué estás haciendo con esto? Porque a veces tenemos personas a nuestro alrededor que no tienen una idea, o que de repente se emocionan. Llegó alguien conmigo y me dice, Ala, mire, me quiero comprar un carro. ¿Y cómo, para qué? ¿Verdad? Entonces, al final no iba a ser para trabajo y se iba a endeudar, y le dije, ya pensó que cuando lo compre lo tiene que mantener, el servicio, el seguro, y el seguro, seguro. Entonces, piénselo, o sea, nosotros a veces podemos ser justamente esa persona que es parte del milagro que Dios tiene para alguien más. Entonces, quisiera.
1: Por repente alguien nos está vendiendo algo, sí, ¿verdad? Ustedes, y tenemos la posibilidad de comprárselo, porque es esa viuda que está vendiendo aceite que necesitamos también apoyar, ¿verdad?
2: Y, oye, hay una pregunta muy sencilla que yo me hago antes de querer comprar algo, cuando uno está vitrineando, y más ahorita en todas las ofertas, es, ¿lo necesito o lo quiero? Ya solo distinguir eso empieza mi corazón a realmente a revisar qué es lo que está sucediendo en ese momento, si lo quiero solo por estatus o porque realmente lo necesita mi familia. Pero ¿será que lo necesita? Una vez alguien me dijo, para no andar comprando juguetes solo porque sí a mis hijos, me dijo, si un niño ya es feliz, no lo intentes hacer más feliz. Eso me mató. Y ahí me di cuenta que no podía comprar con nada la presencia de estar agachado en el piso jugando con ellos. Y me salían gratis, sí, barato, sí, intencionalmente, y era mucho más duradero. Y al final del día eso cambió mucho la manera en que yo abordo mis hijos, porque no necesito andarles comprando tanta cosa, sino que realmente tirarme al piso y jugar con ellos y platicar.
0: Qué lindo.
2: Jugar, lo que sea. Si ellos ya juegan su imaginación, les voy a prestar la mía.
0: Sí, qué lindo. Qué lindo.
1: Sí. Adelante. Bueno, extraño esos tiempos.
0: Ya van a venir.
1: Ahora ya se los dicen tan grandes, ya no. Pero sí, aprendamos a disfrutar lo que Dios nos ha dado, y aún en medio de esa limitación, pues, como decía José, pues, vivir con nuestra familia, con nuestros hijos, y dentro de eso, pedir esos milagros del Señor. Yo quisiera orar. Yo sé que hay personas que están pasando momentos difíciles, y cuando uno está en momentos difíciles y está del otro lado, dice, ah, qué fácil hablar cuando uno tiene todo. Nosotros también hemos pasado momentos complicados, hemos tenido que llegar delante del Señor y pedir su provisión cuando todo se mira cerrado, y clamar, y de repente ver cómo Dios empieza a abrir una pequeña puerta, y pasar por esa puerta, y luego va a ir una más grande, va a haber una más grande, pero te invitamos a no perder la esperanza, a decir, Señor, muéstrame cuál es esa pequeña puerta que estás abriendo para mí, y confiar en que Dios va a ir haciendo ese milagro. ¿Qué tal si oramos? Si estás pasando un momento difícil, quisiéramos con todo nuestro corazón orar por ti para que Dios haga ese milagro. Padre, hoy llegamos delante de ti poniendo en tus manos a cuántas familias, a cuántas personas están pasando por un momento complicado, un momento difícil económicamente. Como decía Sebas, los trabajos, bueno, nosotros somos insaciables en pedir cosas, Señor, pero también tenemos un Dios. Tenemos a Dios que sostuvo al pueblo de Israel en Egipto, y a ti venimos a pedirte, Señor, tú que llevaste maná, una comida milagrosa, que produjiste agua en el desierto para tu pueblo, que les diste sombra en ese clima desértico, que esa nube se convertía en fuego para darles calor en la noche. Tú eres nuestro proveedor, y llegamos delante de ti, Señor, a pedir tu provisión. Señor, sé tú nuestro proveedor, que en medio de todo esto pongamos nuestra mirada en ti y no en el Dios del dinero. Que tú seas nuestro Dios, que tú seas nuestro proveedor, y que las respuestas vengan de ti y no del sistema económico en el cual estamos inmersos. Ayúdanos, Señor, ayúdanos. Y yo te pido por aquellas personas que ahorita están sin posibilidades, sin ideas, sin trabajo, que seas tú el que venga con ideas, que seas tú que venga con creatividad, que seas tú que venga con milagros, Señor, que una vez emprendamos algo, existe ese milagro de multiplicación para tu honra y gloria. Yo sé que tú lo puedes hacer, sé que tú lo vas a hacer. En eso confiamos, Señor, y eso te lo pedimos con todo nuestro corazón, en tu nombre, Jesús. Amén, amén. Confiemos en el Señor, continúa orando, continúa confiando en el Señor, y el Señor, así como lo hizo con la viuda, te va a mostrar qué tienes en tu mano, que nos queda contarles nuestros ganadores. Hoy sí vamos a tener bastantes ganadores, así que ustedes no ha ganado, prepárese porque hoy va a oír su nombre. Tenemos 10 pases dobles para esta conferencia, así que Gisela, si nos puedes ayudar, por favor.
0: Perfecto. Vamos a felicitar a nuestros ganadores, Marlene Lorena Estupinian, Débora Kimberly Hernández, Silvia Guevara, Gladys de Estrada y Otoniel Rivera.
1: Muy bien, esos son los primeros 5 y falta
0: la conferencia.
1: Héctor Martínez Sierra, Eduardo Paz, Alejandra Zúñiga, Guillermo Villar y Carlos Manuel Sánchez. Damos un aplauso. Nuestros ganadores tienen un pase doble cada uno, así que pueden compartirlo con alguna otra persona para esta conferencia virtual que se llama Financieramente. Aquí Marvin Paredes nos va a ayudar a entender cómo ordenar nuestras finanzas. Creo que es un apoyo ideal para cada uno de nuestros oyentes. Y quisiera pedirle a Gisela, a José y a Sebas que nos digan qué nos deja el programa hoy, con qué nos quedamos del programa hoy.
0: A mí me deja el refuerzo que el Señor nos está diciendo que Él ha puesto nuestras manos con lo que Él va a bendecirnos y que nos invita a que veamos los talentos, las oportunidades, las personas que están a nuestro alrededor, y cuando decidimos poner esos talentos en sus manos, se los multiplica para nuestro beneficio y para las demás personas.
2: Genial. Yes. Para mí, que la libertad financiera no significa vivir independiente del plan de Dios y de la estrategia que Él tiene, sino vivir en integridad para evitar ser esclavo de las deudas y avanzar el reino de Dios en base a lo que Él nos ha dado y nos ha dado el privilegio de administrar.
3: Para mí, lo podría resumir en una frase: las crisis revelan, pero también forman. Aprovechemos esta oportunidad para que el Señor forme nuestro carácter y podamos vivir en contentamiento.
1: Así es. Y en medio de esa limitación, de esa situación que estás viviendo, puede ser que Dios traiga milagros. Tal vez ahí está el próximo paso en tu vida. Ya, gracias, Gisela, por contarnos tu testimonio. Pero pensemos, personajes que enfrentaron en la escritura situaciones complicadas, como David recibiendo el desafío del gigante Goliat, como Moisés viendo a su pueblo esclavizado en Egipto. Detrás de ese problema vino una solución de parte del Señor. Esta viuda, detrás de esa limitación, descubrió que Dios tenía para ella un negocio de aceite, y así va a ser contigo. Pero recuerda, déjale a Dios la parte imposible y haz tú la parte posible. Tu listado de deudas, el deseo: Señor, yo quiero pagar esto, dame ideas, ¿cómo puedo salir de esto? Y vas a ver cómo Dios apoya tu iniciativa. Sí, por eso te decimos, ni solo, ni mal acompañado, vaya con Dios. Dios quede con usted. Nos vemos mañana para seguir en este proceso de crecimiento personal. Bendiciones.

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4: 9:02 a.m.
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4: 9:02 a.m.

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1: 9:20 a.m.
2: ¿Tu hogar es un hogar pacífico? ¿Sabes? Regularmente escucho de esposos y esposas que experimentan conflictos en el hogar. Jesús dijo: les dejo la paz, les doy mi paz, pero no se la doy como la dan los que son del mundo. Los hogares pacíficos son posibles solamente cuando tú empiezas por perseguir la paz de Dios para tu vida. Una relación vital con Cristo es la clave para experimentar el amor de Dios, su plan, su paz. Tú puedes iniciar una relación con Jesucristo ahora mismo. Visita nuestro sitio web, diosleama.com. Allí encontrarás la forma de comunicarte con alguien que pueda presentarte a Jesucristo y ayudarte a empezar tu nueva vida con Él. Jesús estuvo dispuesto a dar su propia vida para que tú puedas experimentar su paz. Él murió para perdonar mi pecado y el tuyo también. Y cuando tus pecados sean perdonados, tendrás una paz real y duradera. ¿Por qué no comenzar tu viaje personal con Cristo ahora mismo? 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
3: 9:42 a.m.
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3: 9:42 a.m.

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1: Noticias de hoy, martes 21 de julio. PNC destruye granada de mortero localizada en un terreno baldío de Izabal. El artefacto explosivo fue localizado por vecinos en la aldea Montúfar, en Los Amates. La Policía Nacional Civil destruyó una granada de mortero localizada en un terreno baldío de la aldea Montúfar, en Los Amates, Izabal. La intervención se realizó tras una alerta de vecinos, especialistas de la División de Investigación y Desactivación de Armas y Explosivos, en coordinación con el Ministerio Público, evaluaron el artefacto y lo neutralizaron mediante una explosión controlada. Gasolina supera los 40 quetzales en servicio completo en el área metropolitana. El Ministerio de Energía y Minas informó que el precio promedio de la referencia de la gasolina superior alcanzó los 40 quetzales con 60 centavos por galón en servicio completo y 39 quetzales y 56 centavos en autoservicio en el área metropolitana. La gasolina regular se ubicó en 39 quetzales con 60 centavos y 38 quetzales punto 56 respectivamente. El diésel se registró un precio promedio de 40 quetzales con 59 centavos por galón en servicio completo y 39 quetzales con 54 centavos en autoservicio. Los valores estarán vigentes del 20 al 26 de julio y reflejan la tendencia de la alza observada en los combustibles durante las últimas semanas. Ataque armado deja dos mujeres fallecidas dentro de una vivienda en Sanarate. Bomberos voluntarios atendieron un ataque armado en el interior de una vivienda en Sanarate, El Progreso. Técnicos en urgencias médicas evaluaron a dos mujeres de 24 y 17 años, quienes ya no presentaban signos vitales debido a heridas provocadas por proyectiles de armas de fuego. Hombre es baleado en la avenida Petapa y lo trasladan al IC. Los bomberos municipales informan que el hombre, con múltiples heridas causadas por proyectiles de armas de fuego, fue trasladado a la emergencia del Hospital General de Accidentes del Instituto Guatemalteco de Seguridad Social. Hayan cuatro cadáveres en Ciudad Real, Villanueva. Dos estaban dentro de bolsas. Los socorristas localizaron dos cuerpos amordazados y envueltos en bolsas en la segunda avenida y cuarta calle de la colonia Ciudad Real, zona 1 de Villanueva. Y también informan que en la primera avenida y quinta calle de la Ciudad Real, zona 12 de Villanueva, hallaron otros dos cuerpos envueltos en sábana. Para más información, visita nuestra página izabalencetv.com. Informó Tali Cruz para Izabalense TV y Radio Fe Love.
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3: 10 de la mañana. 3 minutos.
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3: 10 de la mañana, 3 minutos.
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0: La relación que un padre tiene con su hija puede crear el marco para sus futuras relaciones románticas. Si el padre de un adolescente no le expresa afecto y afirmación, ella puede pasar toda su vida tratando de encontrar un hombre que pueda llenar las necesidades emocionales que él nunca reconoció que ella tenía. Como padres, debemos dedicar tiempo de calidad a nuestras hijas y afirmar su amor propio. Al mostrarles afecto, admiración y respeto, les ayudamos a fortalecer su autoestima y a tener una correcta expectativa sobre lo que deben buscar en un hombre. Tenemos que examinar lo que hemos hecho como padres con la meta de ganar el corazón de nuestras hijas. Nunca es tarde para decir lo siento y rectificar el camino. Le habla Sixto Porras de Enfoque a la Familia.
1: Visite enfoquealafamilia.com.
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1: 10:55 a.m.
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1: 10:55 a.m.

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0: Noticias de hoy, martes 21 de julio. PNC destruye granada de mortero localizada en un terreno baldío de Izabal. El artefacto explosivo fue localizado por vecinos en la aldea Montúfar, en Los Amates. La Policía Nacional Civil destruyó una granada de mortero localizada en un terreno baldío de la aldea Montúfar, en Los Amates, Izabal. La intervención se realizó tras una alerta de vecinos, especialistas de la División de Investigación y Desactivación de Armas y Explosivos, en coordinación con el Ministerio Público, evaluaron el artefacto y lo neutralizaron mediante una explosión controlada. Gasolina supera los 40 quetzales en servicio completo en el área metropolitana. El Ministerio de Energía y Minas informó que el precio promedio de la referencia de la gasolina superior alcanzó los 40 quetzales con 60 centavos por galón en servicio completo y 39 quetzales y 56 centavos en autoservicio en el área metropolitana. La gasolina regular se ubicó en 39 quetzales con 60 centavos y 38 quetzales punto 56 respectivamente. El diésel se registró un precio promedio de 40 quetzales con 59 centavos por galón en servicio completo y 39 quetzales con 54 centavos en autoservicio. Los valores estarán vigentes del 20 al 26 de julio y reflejan la tendencia de la alza observada en los combustibles durante las últimas semanas. Ataque armado deja dos mujeres fallecidas dentro de una vivienda en Sanarate. Bomberos voluntarios atendieron un ataque armado en el interior de una vivienda en Sanarate, El Progreso. Técnicos en urgencias médicas evaluaron a dos mujeres de 24 y 17 años, quienes ya no presentaban signos vitales debido a heridas provocadas por proyectiles de armas de fuego. Hombre es baleado en la avenida Petapa y lo trasladan al IC. Los bomberos municipales informan que el hombre con múltiples heridas causadas por proyectiles de armas de fuego fue trasladado a la emergencia del Hospital General de Accidentes del Instituto Guatemalteco de Seguridad Social. Hallan cuatro cadáveres en Ciudad Real, Villanueva. Dos estaban dentro de bolsas. Los socorristas localizaron dos cuerpos amordazados y envueltos en bolsas en la segunda avenida y cuarta calle de la colonia Ciudad Real, zona 1 de Villanueva. Y también informan que en la primera avenida y quinta calle de la Ciudad Real, zona 12 de Villanueva, hallaron otros dos cuerpos envueltos en sábana. Para más información, visita nuestra página izabalensetv.com. Informó Tali Cruz para Izabalense TV y Radio Fe Love.
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10: 11:03 a.m.
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10: 11:03 a.m.

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5: El libro de Salmos, Salmo 79, versículos 5 al 8.
6: ¡Oh, Señor! ¿Hasta cuándo seguirás enojado con nosotros? ¿Será para siempre? ¿Hasta cuándo arderá tu celo como el fuego? Derrama tu ira sobre las naciones que se niegan a reconocerte, sobre los reinos que no invocan tu nombre, pues devoraron a tu pueblo, Israel, y convirtieron la tierra en un desierto desolado. No nos hagas responsables por los pecados de nuestros antepasados. Que tu compasión satisfaga pronto nuestras necesidades, porque estamos al borde de la desesperación.
5: El segundo libro de las Crónicas, capítulo 9.
7: Cuando la reina de Saba se enteró de la fama de Salomón, viajó a Jerusalén para ponerlo a prueba con preguntas difíciles. Llegó con un gran séquito de asistentes y una enorme caravana de camellos cargados con especias, grandes cantidades de oro y piedras preciosas. Cuando se presentó ante Salomón, habló con él acerca de todo lo que ella tenía en mente. Salomón tenía respuestas para todas sus preguntas. Nada le resultaba demasiado difícil de explicar. Cuando la reina de Saba se dio cuenta de lo sabio que era Salomón y vio el palacio que él había construido, quedó atónita. También estaba asombrada por la comida que se servía en las mesas del rey, por la forma en que estaban organizados sus funcionarios y la ropa espléndida que usaban, por los coperos y sus mantos, y por las ofrendas quemadas que ofrecía Salomón en el templo del Señor. Entonces la reina exclamó:
8: todo lo que oí en mi país acerca de tus logros y de tu sabiduría es cierto. Yo no creía lo que se dijo hasta que llegué aquí y lo vi con mis propios ojos. De hecho, lo que había oído no refleja ni la mitad de tu sabiduría. Supera ampliamente lo que me habían dicho. ¡Qué feliz debe estar tu pueblo! ¡Qué privilegio para tus funcionarios estar aquí, en tu presencia, día tras día, escuchando tu sabiduría! Alabado sea el Señor tu Dios, quien se deleita en ti y te ha puesto en el trono como rey para que gobiernes para Él. Debido a que Dios ama a Israel y desea que este reino permanezca para siempre, te ha hecho rey sobre ellos para que puedas gobernar con justicia y rectitud.
7: Luego le regaló al rey 4,000 kilos de oro, grandes cantidades de especias y de piedras preciosas. Nunca antes hubo especias tan finas como las que la reina de Saba le regaló al rey Salomón. Además, las tripulaciones de Hiram y de Salomón trajeron oro desde Ofir y también madera de sándalo rojo y piedras preciosas. Con el sándalo, el rey construyó escalones para el templo del Señor y para el palacio real, e hizo liras y arpas para los músicos. Nunca antes se habían visto cosas tan hermosas en Judá. El rey Salomón le dio a la reina de Saba todo lo que ella pidió, regalos de mayor valor que los que ella le había entregado a él. Luego ella y todos sus acompañantes regresaron a su tierra. Cada año, Salomón recibía unas 23 toneladas de oro, sin contar los ingresos adicionales que recibía de mercaderes y comerciantes. Además, todos los reyes de Arabia y los gobernantes de las provincias también le llevaban a Salomón oro y plata. El rey Salomón fabricó 200 escudos grandes de oro labrado a martillo. Cada uno pesaba casi 7 kilos. También hizo 300 escudos más pequeños de oro labrado a martillo. Cada uno pesaba 3 kilos y medio. El rey colocó los escudos en el palacio del bosque del Líbano. Luego el rey hizo un gran trono decorado con marfil y revestido de oro puro. El trono tenía 6 escalones y un estrado de oro. A cada lado del asiento había apoyabrazos y a cada lado del trono había una figura de león de pie. Había también otros 12 leones, uno en cada extremo de los 6 escalones. No había trono en todo el mundo que pudiera compararse con el de Salomón. Todas las copas del rey Salomón eran de oro macizo, igual que todos los utensilios en el palacio del bosque del Líbano. No estaban hechos de plata porque en los tiempos de Salomón la plata no se consideraba de valor. El rey tenía una flota de barcos mercantes de Tarsis tripulada por marineros enviados por Hiram. Una vez cada 3 años, los barcos regresaban cargados de oro, plata, marfil, simios y pavos reales. De modo que Salomón llegó a ser más rico y más sabio que cualquier otro rey de la tierra. Reyes de todas las naciones lo visitaban para consultarlo y escuchar la sabiduría que Dios le había dado. Año tras año, cada visitante le llevaba regalos de plata y oro, ropa, armas, especias, caballos y mulas. Salomón tenía 4,000 establos para sus caballos y carros de guerra y 12,000 caballos. Los colocó en las ciudades designadas para guardar los carros y también cerca de él en Jerusalén. Gobernaba a todos los reyes desde el río Éufrates en el norte hasta la tierra de los filisteos y la frontera con Egipto en el sur. El rey hizo que en Jerusalén la plata fuera tan abundante como las piedras. Además, la valiosa madera de cedro era tan común como la higuera sicómoro que crece en las colinas de Judá. Los caballos de Salomón se importaban de Egipto y de muchos otros países. los demás acontecimientos del reinado de Salomón, desde el principio hasta el fin, están registrados en el registro del profeta Natán, en la profecía de Ahías de Silo y también en las visiones de Ido el vidente acerca de Jeroboam, hijo de Nabat. Salomón gobernó en Jerusalén a todo Israel durante 40 años. Cuando murió, lo enterraron en la ciudad de David, la cual llevaba ese nombre por su padre. Luego su hijo Roboam lo sucedió en el trono.
5: El segundo libro de las Crónicas, capítulo 10.
7: Roboam fue a Siquem, donde todo Israel se había reunido para proclamarlo rey. Cuando Jeroboam, hijo de Nabat, se enteró de esto, regresó de Egipto donde había huido para escapar del rey Salomón. Entonces los líderes de Israel mandaron a llamar a Jeroboam y él, junto con todo Israel, fueron a hablar con Roboam.
9: Su padre fue un amo muy duro.
10: Alivie los trabajos tan pesados y los impuestos tan altos que su padre impuso sobre nosotros.
9: Entonces seremos sus leales súbditos.
7: Roboam les respondió:
11: regresen en 3 días y les daré una respuesta.
7: Entonces el pueblo se retiró. Después el rey Roboam consultó el asunto con los ancianos que habían sido consejeros de su padre Salomón.
11: ¿Qué me aconsejan ustedes? ¿Cómo debo responder a este pueblo?
7: Los consejeros ancianos contestaron:
12: si se muestra bondadoso con este pueblo y hace todo lo posible por complacerlos y darles una respuesta favorable,
10: ellos siempre serán sus leales súbditos.
7: Sin embargo, Roboam rechazó el consejo de los ancianos y pidió, en cambio, la opinión de los jóvenes que se habían criado con él y que ahora eran sus consejeros.
11: ¿Qué me aconsejan ustedes? ¿Cómo debo responder a esta gente que me pide que alivie las cargas que impuso mi padre?
7: Los jóvenes contestaron:
13: así debería responder a esos que se quejan de todo y que quieren una carga más liviana.
14: Mi dedo meñique es más grueso que la cintura de mi padre. Es cierto que mi padre les impuso cargas pesadas, pero yo las haré aún más pesadas. Mi padre los golpeaba con látigos, pero yo los azotaré con escorpiones.
7: 3 días después, Jeroboam y toda la gente regresaron para conocer la decisión de Roboam, tal como el rey había ordenado. Entonces, Roboam les habló con dureza porque rechazó el consejo de los ancianos y siguió el consejo de los más jóvenes. Así que le dijo al pueblo:
11: mi padre les impuso cargas pesadas, pero yo las haré aún más pesadas. Mi padre los golpeaba con látigos, pero yo los azotaré con escorpiones.
7: Por lo tanto, el rey no prestó atención al pueblo. Este giro en la historia ocurrió por voluntad de Dios, porque cumplía el mensaje que el Señor le había dado a Jeroboam, hijo de Nabat, por medio del profeta Ahías de Silo. Cuando todos los israelitas se dieron cuenta de que el rey no iba a hacerles caso, respondieron:
15: ¡Abajo la dinastía de David!
16: ¡No nos interesa para nada el hijo de Isaí!
15: ¡Regresa a tu casa, Israel!
16: ¡Y tú, David, cuida de tu propia casa!
7: Entonces, el pueblo de Israel regresó a casa. Pero Roboam siguió gobernando a los israelitas que vivían en las ciudades de Judá. Luego el rey Roboam envió a Adoniram, quien estaba a cargo del trabajo forzado, a restaurar el orden. Pero el pueblo de Israel lo apedreó a muerte. Cuando el rey Roboam se enteró, enseguida subió a su carro de guerra y huyó a Jerusalén. Hasta el día de hoy, las tribus del norte de Israel se han negado a ser gobernadas por un descendiente de David.
5: La carta del apóstol Pablo a los Romanos, capítulo 9, versículos 1 al 13.
17: Con Cristo de testigo, hablo con toda veracidad. Mi conciencia y el Espíritu Santo lo confirman. Tengo el corazón lleno de amarga tristeza e infinito dolor por mi pueblo, mis hermanos judíos. Yo estaría dispuesto a vivir bajo maldición para siempre, separado de Cristo, si eso pudiera salvarlos. Ellos son el pueblo de Israel, elegidos para ser los hijos adoptivos de Dios. Él les reveló su gloria, hizo pactos con ellos y les entregó su ley. Les dio el privilegio de adorarlo y de recibir sus promesas maravillosas. Abraham, Isaac y Jacob son los antepasados de los israelitas, y Cristo mismo era israelita en cuanto a su naturaleza humana. Y Él es Dios, el que reina sobre todas las cosas, y es digno de eterna alabanza. Amén. Ahora bien, ¿acaso Dios no cumplió su promesa a Israel? No, porque no todos los que nacen en la nación de Israel son en verdad miembros del pueblo de Dios. Ser descendientes de Abraham no los hace verdaderos hijos de Abraham, pues las Escrituras dicen:
18: Isaac es el hijo mediante el cual procederán tus descendientes.
17: Aunque Abraham también tuvo otros hijos, eso significa que no todos los descendientes naturales de Abraham son necesariamente hijos de Dios. Solo los hijos de la promesa son considerados hijos de Abraham, pues Dios había prometido:
18: volveré dentro de un año y Sara tendrá un hijo.
17: Ese hijo fue nuestro antepasado Isaac. Cuando se casó con Rebeca, ella dio a luz mellizos. Sin embargo, antes de que nacieran, antes de que pudieran hacer algo bueno o malo, ella recibió un mensaje de Dios. Este mensaje demuestra que Dios elige a la gente según sus propósitos. Él llama a las personas, pero no según las buenas o las malas acciones que hayan hecho. Se le dijo:
18: tu hijo mayor servirá a tu hijo menor,
17: como dicen las Escrituras:
18: amé a Jacob, pero rechacé a Esaú.
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20: 11:31 a.m.
21: Nuestra recepcionista tiene flores en su oficina que se ven y huelen como si fueran naturales, pero no lo son. Hay gente así. Jesús contó esa parábola del trigo y la cizaña que crecían en el mismo campo. Pero en el tiempo de la cosecha, el dueño dice a sus obreros: recojan primero la cizaña y átenla en manojos para quemarla, pero recojan el trigo en mi granero. Más tarde la explicó. El trigo representa a los que verdaderamente tienen una relación con él. La cizaña representa a los que parece que la tuvieran, pero no la tienen. Por eso es que la Biblia dice que te examines a ti mismo y veas si estás en la fe. Es posible tener mucho de cristianismo y perder a Cristo si nunca ha habido un tiempo en el que hayas dicho a Jesús: pongo toda mi confianza en ti y en lo que hiciste al morir por mi pecado en esa cruz. Si quieres resolver ese asunto, visita nuestro sitio web, diosleama.com. Finalmente puedes pertenecer en verdad a Jesús.

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2: 11 de la mañana, 45 minutos.
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2: 11 de la mañana, 45 minutos.

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2: Son las 12 horas, mediodía en la ciudad.
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4: Noticias de hoy, martes 21 de julio. PNC destruye granada de mortero localizada en un terreno baldío de Izabal. El artefacto explosivo fue localizado por vecinos en la aldea Montúfar, en Los Amates. La Policía Nacional Civil destruyó una granada de mortero localizada en un terreno baldío de la aldea Montúfar, en Los Amates, Izabal. La intervención se realizó tras una alerta de vecinos, especialistas de la División de Investigación y Desactivación de Armas y Explosivos, en coordinación con el Ministerio Público, evaluaron el artefacto y lo neutralizaron mediante una explosión controlada. Gasolina supera los 40 quetzales en servicio completo en el área metropolitana. El Ministerio de Energía y Minas informó que el precio promedio de la referencia de la gasolina superior alcanzó los 40 quetzales con 60 centavos por galón en servicio completo y 39 quetzales y 56 centavos en autoservicio en el área metropolitana. La gasolina regular se ubicó en 39 quetzales con 60 centavos y 38 quetzales punto 56 respectivamente. El diésel se registró un precio promedio de 40 quetzales con 59 centavos por galón en servicio completo y 39 quetzales con 54 centavos en autoservicio. Los valores estarán vigentes del 20 al 26 de julio y reflejan la tendencia de la alza observada en los combustibles durante las últimas semanas. Ataque armado deja dos mujeres fallecidas dentro de una vivienda en Sanarate. Bomberos voluntarios atendieron un ataque armado en el interior de una vivienda en Sanarate, El Progreso. Técnicos en urgencias médicas evaluaron a dos mujeres de 24 y 17 años, quienes ya no presentaban signos vitales debido a heridas provocadas por proyectiles de armas de fuego. Hombre es baleado en la avenida Petapa y lo trasladan al IC. Los bomberos municipales informan que el hombre con múltiples heridas causadas por proyectiles de armas de fuego fue trasladado a la emergencia del Hospital General de Accidentes del Instituto Guatemalteco de Seguridad Social. Hallan cuatro cadáveres en Ciudad Real, Villanueva. Dos estaban dentro de bolsas. Los socorristas localizaron dos cuerpos amordazados y envueltos en bolsas en la segunda avenida y cuarta calle de la colonia Ciudad Real, zona 1 de Villanueva. Y también informan que en la primera avenida y quinta calle de la Ciudad Real, zona 12 de Villanueva, hallaron otros dos cuerpos envueltos en sábana. 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Informó Tali Cruz para Izabalense TV y Radio Feilove.
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2: 12 horas, 4 minutos.
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2: 12 horas, 4 minutos.

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1: 12 horas, 20 minutos.
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1: 12 horas, 21 minutos.

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un año yo predicó un mensaje llamado Esto es Todo, y yo titulé este mensaje de hoy Esto es Todo 2, porque cada principio de año, cuando comenzamos una nueva temporada como esta, yo creo que nos hace bien ver hacia dónde vamos, cuál es la visión, porque considero que lo más fascinante que puede tener un ser humano es estar enfocado en la vida, saber para qué se nos dio el aceite. ¿Estamos de acuerdo? Yo hoy quiero presentarle durante los próximos minutos la visión de esta iglesia. Usted dirá, ¿y eso en qué me va a servir? No creerán cómo les va a servir. ¿En qué estamos? ¿Dónde estamos parados? ¿Cuál es la visión? Y quiero decirle cuatro cosas a saber. Luego de presentar la visión de este año, todos vamos a tener un solo corazón, una sola mente, y vamos a estar en una sola página. ¿Estamos de acuerdo, sí o no? Y si alguien dice, luego de yo presentar la visión, no es lo que yo creo, no lo quiero, no lo acepto, tal vez sea la hora de partir y que Dios te lleve a otro sitio. Pero como digo siempre, no retrasen la visión, porque es un vuelo que Dios ha estipulado, una frecuencia de vuelo que ha sido puesta por el Espíritu Santo. Y yo apenas soy el piloto, no me atrevería nunca a marcar una línea de vuelo. Solamente estoy piloto diciéndole, dándole tranquilidad a los pasajeros que vamos a buen término, que vamos a buen rumbo. Pero quienes están en esta visión debemos estar en la misma página, tendremos un solo corazón, una sola mente y hablaremos todo lo mismo. ¿Estamos de acuerdo? Díganme amén. Ahora, escuchen lo que dice la Biblia en Hechos, capítulo 20, versículo 24. Hechos, capítulo 20, versículo 24, dice: considero que mi vida carece de valor con tal que termine mi carrera y lleve a cabo el servicio que me ha encomendado el Señor Jesús. Mi vida no tiene valor, dijo el apóstol, nada tiene valor. Y soy capaz de dejar mi agenda por permitir que la agenda de Dios venga a mi vida. Yo les voy a hacer una pregunta. El apóstol Pablo llevó el liderazgo al límite donde cualquier líder lo puede llevar, hasta la muerte. Y yo quiero hacerles una pregunta. Piensen antes de responder, iglesia. ¿Cuántos estarían dispuestos a que Dios ocupe el primer lugar en su vida por encima de los trabajos, los empleos, por encima de la green card, los papeles, por encima de la compañía, por encima de lo que ames más en tu vida? ¿Cuántos de verdad? Y tengan temor al levantar la mano, porque esas manos serán anotadas en el libro de memoria de los cielos. ¿Cuántos quieren que Dios ocupe su primer lugar durante este año? Levanten la mano como señal. ¿Están seguros? ¿Están dispuestos a dejarlo todo y decir, toda mi vida carece de valor si Él no está en primer lugar? ¿Estamos de acuerdo, sí o no? Muy bien. Cuando nosotros ponemos a Dios en primer lugar, nos metemos en problemas, nos metemos en líos, porque inmediatamente es como que se empiezan a acomodar el organigrama de nuestra vida, como que se empezaran a enderezar los huesos de un adolescente. Cuando yo me transformé de niño y pasé a ser adolescente, me dolían todas las coyunturas, los huesos. Me crecieron los brazos primero, después los pies. Me ponían los sacos me quedaban así, no sé por qué, andaba siempre, los sacos no me quedaban. Las mangas cortitas, si me ponían las mangas que me quedaban bien, el saquito me quedaba así. Pero lo que más recuerdo era el dolor de los huesos. Y mamá decía, es que se están acomodando. No sé, se ve que nací con los huesos desacomodados, pero se están acomodando, decía ella, para que pueda ser un hombre adulto. Es la consolidación del ser humano, ¿no es cierto? Cuando uno se empieza a acomodar. Y cuando uno dice, este año voy a poner la prioridad de mi vida, que sea Dios, el Señor, se empiezan a acomodar los huesos espirituales. Y si teníamos en primer lugar la novia, pasa a segundo lugar. Si teníamos en primer lugar la compañía, pasa con dolor al segundo, tercero y a veces hasta el cuarto lugar. Y a veces hasta desaparece. Como le dijo Dios a Simón Pedro, deja todo, deja lo que te dedicas a hacer, deja inclusive los pescados y sígueme. Tengo algo más grande para ti. Cuesta horrores poner a Dios en primer lugar. Y cuando tuve el llamado a venir a los Estados Unidos, que se los he contado en varias ocasiones, los colegas que están pastoreando acá hace muchos años me dicen, no vas a poder construir nada sólido con los hispanos que viven en los Estados Unidos. Y Dios me sorprendió porque me ha dado el pueblo más sediento y hambriento por la unción de todos los Estados Unidos. Dios me sorprendió, yo estoy feliz por esto. Ahora,
Una visión debe ser clara de modo que la puedas recordar de inmediato. Si yo te preguntara rápido, ¿cuáles son tus dones? Y no puedes decirlos rápido como si te preguntara tu dirección, teléfono y nombre completo, estás en un problema. Cuando yo le digo a la gente, ¿cuál es tu don? Y no me lo dice rápido, es porque todavía no descubrió el propósito, su visión. Yo sé que soy bueno en el liderazgo y en el evangelismo. Y si logramos que la gente aquí pueda decir, esto es en lo que yo soy bueno, tendremos un dream team, un equipo de los sueños, la mejor iglesia que jamás haya existido sobre la faz del planeta, porque es gente enfocada, que sabe exactamente para qué Dios la llamó y gente que sabe para qué Dios no la llamó. Hay gente que le cuesta descubrir qué es lo suyo. Yo puedo hacer un montón de cosas, pero yo sé exactamente en qué estoy fluyendo. Cuando ustedes salgan de la iglesia, le pregunten, ¿cuál es la visión de la iglesia globalmente? La visión de la iglesia es eso que parece un eslogan, es eso que parece un jingle de una canción. Algo histórico está pasando en la catedral. Eso no es algo para que se pegue porque lo decimos de moda, eso es algo que me dictó el Espíritu Santo. Yo le decía, Señor, ¿qué es lo que vas a hacer? Primero fue algo nuevo, y luego el Señor dijo, algo histórico está pasando en la catedral. Una evangelización masiva produce una santidad violenta, una vuelta a la palabra, una vuelta a la integridad y por consecuencia un impacto nacional y un impacto mundial. ¿Qué está pasando en la catedral? Algo histórico, lo que nunca ocurrió. ¿Qué está pasando? Que lo que antes venía por americanos, lo que antes era un patrimonio exclusivo de los estadounidenses, Dios se lo está regalando a mexicanos, colombianos, hondureños, salvadoreños, argentinos. Algo histórico está pasando en la catedral. ¿Cuántos lo creen? Díganme, amén. Y la visión te produce sentimiento de pertenencia. Cuando la gente no pertenece a un lugar, trata de buscar una identidad. ¿Por qué los jóvenes de pronto se paran los cabellos así, se ponen aretes en la nariz, en el oído y otros tantos sitios que no vamos a mencionar acá? Porque quieren pertenecer. Hay una moda donde todos usan los pantalones por acá y se le ven todos los calzones, así. Que además es incomodísima, digo. Mi esposa siempre dice, levántate los pantalones. Yo me imagino si un día voy a venir así, hola, ¿qué tal? Tú, y el calzoncillo diga, algo histórico está pasando en la catedral. Imagínense. Ahora ustedes dicen, ¿y por qué? Por la necesidad de... No lo piensen, no quiero ver el eslogan. Por la necesidad de pertenecer. La gente quiere pertenecer. Y los muchachos dicen, voy en contra del sistema. Y no se dan cuenta que son parte de un sistema consumista. Alguien fabrica esos calzones para que ellos se los pongan. Me puse un arete porque quiero ser diferente. Alguien fabricó ese arete, hombre. Estás siendo parte también del capitalismo, aunque no lo quieras. Pero te están diciendo, tú que no perteneces a ninguna parte, que te sientes sapo de otro pozo, pertenece a este grupo de gente que se viste de negro, de gente que, no sé, que se viste con una ropa extravagante o que se pintan la... Yo a veces en los aviones o en los aeropuertos veo cada gente. Unos peinados que digo, ¿a qué hora se levantó para hacerse ese peinado? Y van así, por el aeropuerto diciendo, mírenme, soy diferente. Es la necesidad del que pide a gritos, quiero pertenecer. Y nosotros no estamos exentos. Por eso cuando hay una visión clara, ocurre lo que está ocurriendo en la catedral. La gente dice, yo pertenezco. Yo necesito líderes aquí que se levanten, que me digan, pastor, van a sacarme de la catedral en un ataúd. Aunque vengan batallas duras, yo voy a permanecer. Este es el sitio que Dios me plantó y aquí pertenezco. Este es mi lugar, mi corazón, mi alma, mi espíritu está aquí. ¿Cuántos lo creen? Díganme, amén. Yo quiero y he orado al Señor para que Dios me dé un equipo longevo conmigo. Gente que quiera envejecer conmigo. Dos abuelas quieren envejecer conmigo porque dicen, no me queda otra. Yo no quiero gente de paso, gente de visita. Yo quiero gente que construya una visión. Gente que diga, pastor, yo estoy dispuesto a envejecer contigo. Que cuando los dos nos enfermemos de próstata, los dos vayamos al baño así. A ver quién llega primero. Pero que los dos... estemos juntos. ¿Cuántos quieren envejecer con vuestro pastor? Levanten la mano como señal. Porque esto es en serio. A mí no me gusta la gente que dice, bueno, yo estoy acá, pero por ahora, si me sale otra cosa, con esa gente no se construye solidez. Yo necesito gente que diga, esta es mi iglesia, aquí Dios me plantó. Un matrimonio hace unos días me habló, un viernes, y dijo, nos salió un buen trabajo en, no sé, en Dallas. Tal vez me equivoque de estado, pero creo que era Dallas.
y no sabemos qué hacer porque esta es nuestra iglesia, pero el buen trabajo está allá. ¿Qué hacemos, pastor? Entonces yo le dije, miren, ustedes tienen que saber que cuando ponen a Dios en primer lugar, les va a cambiar el cronograma. Eso es más serio que levantar la mano. Les va a cambiar completamente el orden de valores de la vida. Si el tema es conseguir un buen empleo, entonces directamente no importa dónde se congreguen, donde haya una iglesia, vayan y nunca pertenezcan a ningún lado. Pero cuando Dios te planta en un lugar, a menos que el Espíritu Santo venga y te diga, te voy a mover, y entonces sales en paz por la puerta grande, con un camino de honra, como se debe salir de todos los sitios, no te atrevas a moverte, porque el trabajo te va a traer un pan de amargura si estás fuera de la voluntad de Dios. No hay peor cosa que comer un pan de amargura, un pan amargo. Estar ganando dinero, tener una casa y perder el hogar. No hay peor cosa que cuando logres tener un buen crédito, tengas que usar ese dinero para la manutención de tus hijos porque te acabaste de divorciar. No hay peor cosa que lograr un buen automóvil y que esté vacío porque tus hijos no te quieren ver. Y las personas que han llegado al fin de su vuelo, que han arribado a su destino, se han dado cuenta que la familia es lo primordial, y lo único que puede bendecir la familia es estar calibrado donde Dios quiere que estés. Insisto, esto no es un mensaje proselitista para que nadie se vaya. Esto es un mensaje para que donde Dios te pongas, eches raíces. Si es aquí en la catedral, envejece conmigo, muere conmigo, entiérrame o te entierro yo primero. Pero si te vas a otra iglesia, envejece con ese pastor. No, Dios no usa cristianos, en el mejor sentido de la palabra lo digo, gitanos. Sí usa a los hermanos gitanos, pero no los que andan como gitanos de iglesia en iglesia. Los que andan como con una mochila a donde el viento los lleva. Dios te dice en un momento, toma una determinación, atrapa una visión y que esa sea tu iglesia, la longevidad en el ministerio. Ahora, si somos una iglesia con identidad definida, tenemos que trabajar de manera alineada. Imagine que un piloto se da vuelta y le mira a los 100 pasajeros y le dice, ¿alguno tiene una idea dónde volamos? A Miami, Argentina, Colombia. Sería un desastre. Yo quiero subirme un avión que tenga una frecuencia de vuelo y que me diga, vamos a llegar en tantas horas y en tantas horas yo esté en destino. Eso es fascinante. Es una identidad alineada, metidos todos en una misma visión, en una misma identidad. ¿Me siguen hasta ahí, sí o no? Díganme, amén. ¿Cuántos me van a dar el 100% a mí, al Señor, a la visión? Levante la mano en alto y diga, Señor, yo estoy comprometido con esta visión. Dígame, amén. Todo el tiempo, en lo que Dios nos mande hacer. Y yo estoy buscando gente que diga, Señor, yo quiero, pastor, yo quiero estar en las grandes ligas. Quiero que Dios me use este año o reviento. O Dios me da la unción este año o me voy a morir aquí. Yo quiero que Dios me use. ¿Cuántos quieren que Dios los use? Allá arriba, ¿cuántos quieren que Dios los use de verdad? Allá, ¿cuántos quieren que Dios los use? ¿Cuántos quieren que Dios los use de verdad? Y se mueren por eso. Dios ponga un hambre que no te deje dormir. Dios ponga una sed que no te dé respiro. Dios comparta la carga que hay en mi corazón, como hizo con Moisés y en los 70 ancianos. Haga una transferencia de espíritus hoy y te vayas con la misma carga que yo tengo. No hay un solo día, una sola noche donde yo no llore por esta unción, pidiendo que Dios nos dé gente con carácter. Hay una fórmula secreta que una vez me enseñó un pastor. Él dijo, siempre tienes que buscar la fórmula triple C: carácter, capacidad, compenetración. Carácter es la docilidad, la ética, la humildad. La Biblia dice en 1 Timoteo que primero sean puestos a prueba. ¿Saben lo que es el carácter? Lo que hace que te fundamentes en un lugar y vengan los ríos, vengan los vientos y nada ni nadie te mueva. Yo me aguanté un pastor alemán como él, que era bravo de verdad, ¿o no? Mi pastor me ha insultado. Te dicen, ¿cómo te dejaste insultar? Y no sé si hoy me dejaría. Pero en aquel entonces yo tenía terror de moverme donde Dios me había plantado. Porque no me había puesto el pastor, me había puesto Dios ahí. Cuando, si ustedes me preguntaran, pastor, ¿cuál fue tu error más grande en estos 20 años? Poner gente en un sitio solo porque tenía la capacidad, sin probar antes el carácter. Porque la capacidad no resuelve temas de carácter.
Yo no estoy buscando gente talentosa, gente con carácter. El talento se puede aprender, adquirir. Lo que no sabemos, lo aprendemos. Pero el carácter, ¿cómo cambiamos el carácter si el Espíritu Santo no obró en tu vida? Y las secretarias a veces me cuentan cómo a veces son tratadas cuando recibe la gente una respuesta que no quiere oír. Cuando me cuentan que hay gente que pasa por alto las filas, cuando hay gente que maltrata, y yo digo, todavía le falta mucho para algún día, aunque sea muy competente, servir a Dios en las grandes ligas. Porque el carácter es la docilidad, la humildad. No entiendo la orden, pero lo acato. No me explican, yo soy un soldado y estoy aquí, no me tienen por qué explicar. Soy soldado, donde me ponen, aquí voy a estar. ¿Cuántos quieren ser así? Díganme amén. ¿O cuántos se consideran así? Díganme amén. Carácter. Y luego la capacidad. Y yo no me culpo por tener un estatus alto de capacidad. Yo quiero los mejores. Y le digo, Señor, tráeme los mejores. Yo quiero un nivel de idoneidad superior. Gente preparada. Mi sueño es rodearme en una mesa con gente muy inteligente, más preparada que yo, más capacitada, con muchos diplomas, y que yo sea el único burro. Que digan, no sé por qué, pero él es el pastor. Pero me encanta tener gente preparada, gente que haya estudiado, gente que se haya capacitado. Digo, Señor, envía gente preparada. Y después, que tenga compenetración, que pueda trabajar con los demás. ¿Me están siguiendo, sí o no? 13, carácter, capacidad y compenetración. Y cuando tenemos el carácter, la capacidad y la compenetración, entonces nuestra fidelidad se va a ver reflejada. Tenemos compromiso. Voy a terminar con esto, no crean que voy a empezar a predicar ahora. Malaquías 1:6 dice: el hijo honra a su padre y el siervo a su señor. Si yo soy el padre, dice Dios, Malaquías 1:6, ¿dónde está el honor que merezco? ¿Dónde está el respeto que se me debe? Y encima me preguntan, ¿en qué hemos despreciado tu nombre? Ustedes traen a mi altar alimento mancillado. ¿En qué te hemos mancillado?, me preguntan, dice Dios. Pues es que tienen la mesa del Señor como algo despreciables. Ustedes traen animales ciegos para el sacrificio, piensan que no tienen nada de malo, sacrifican animales cojos, enfermos, piensan que no tienen nada de malo. ¿Por qué no se lo ofrecen a su gobernante a ver qué dice? ¿Creen que él estaría contento? ¿Se ganarían su favor?, dice el Dios Todopoderoso. Dice el versículo 11, porque desde que nace el sol hasta donde se pone, grande es mi nombre en todas las naciones. Y en todo lugar donde se ofrece incienso y ofrendas a mi nombre, grande es mi nombre entre las naciones, dice el Dios. Pero ustedes, cuando dicen que la mesa del Señor está mancillada y que su alimento es despreciable, y exclaman, ¡qué hastío!, y me tratan con desdén, dice el Señor, ¿creen que voy a aceptar de sus manos los animales cojos, los enfermos, los que los traen como sacrificio? Aunque esto parece complicado, el Señor está diciendo, en todo lo que hagas, en todos, trae siempre tu mejor ofrenda. Iglesia, traigan su mejor. Si ustedes no tienen una ropa, no tienen que hacer una ropa cara, vístanse de lo mejor para venir a la casa de Dios. Como decía mi mamá, serás pobre pero limpito. Tendrás la misma ropa de tu hermano pero impecable. Y yo iba al colegio, era el único que parecía que iba a una entrega de los Oscar al colegio. Iban todos los niños así y yo iba así, peinado a la gomina, así, con así durito iba. Porque mamá decía limpito. Y hasta los calzones, porque si tiene un accidente le tienen que ver los calzones. El que paso vergüenza soy yo, decía la vieja. Nunca entendí si el que estoy en calzones soy yo, porque la vergüenza la va a tener ella. Pero así era mamá. Porque usted va al colegio y me representa a mí. Nosotros venimos aquí y representamos a Dios. Estamos siendo, somos linaje, real sacerdocio, linaje escogido, nuestra mejor ofrenda. Imagínense que ustedes me dijeran, pastor, ya no tienes que preocuparte por mí.

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1: Aplauso al Señor de señores y al Rey de reyes por eso. ¡Aleluya! Póngase de pie y aplaudan al Señor. Diga: Señor, yo creo que tú vas a traer dignidad al pueblo hispano y dignidad a la iglesia, a la catedral de cristal donde Dios me ha plantado. Aplaudan al Señor de señores y al Rey de reyes. ¡Aleluya! ¡Santo eres! No será fácil. Jesús los eligió. No dijo: el que pase esta línea es mi discípulo. No, no, no. Los eligió cuidadosamente. Los confrontó, los discipuló, los preparó. Y luego los comisionó y los mandó. Ese es el modelo de Jesús. Los eligió, los discipuló y los envió como ovejas en medio de lobos. Esto no va a ser fácil. Tú eres líder, resuélvelo. Yo oro para tener gente donde no diga: pastor, óreme. Donde diga: yo tengo la misma unción. Solo con estar aquí en la catedral, la gloria de Dios está sobre mí. Pongo la mano sobre los enfermos y los enfermos sanan. Los demonios me obedecen. ¿Cuántos quieren esa unción? Esa es la comisión que está sobre la iglesia. Esa es la comisión. Hace poco un hombre de Dios me llamó y me dijo: Dante, gracias, porque tú fuiste inspirado por Dios para verme en una banca de la iglesia y llamarme al gran juego. Gracias porque tú fuiste sensible a la voz de Dios y me diste la oportunidad de mi vida. No haría ninguna otra cosa más que no sea servir a Dios. Yo me fui muy feliz a casa hace 2 domingos atrás. Le dije a mi esposa, mientras íbamos a casa: Liliana, tenemos gente extraordinaria en la iglesia. Gente feliz. Tenemos gente increíble. Una visión clara que hace palpitar mi corazón todos los días. Un rumbo donde llegar. Yo podría decir que tengo mi máxima felicidad en este momento. Ningún hombre puede aspirar a otra cosa que una visión clara y tener el equipo de los sueños. Y yo lo tengo aquí en la iglesia. Tengo el equipo de los sueños, la mejor iglesia que ningún pastor pudo tener nunca. Es la que Dios me ha regalado. Y un rumbo, un sitio donde llegar. Yo estoy orgulloso de la iglesia, de la catedral de cristal. Orgulloso de que de un montón de huesos secos Dios levantó un tremendo ejército del cual ya habla todo el continente. ¿Cómo no vamos a estar felices? ¿Cómo no vamos a estar alegres? ¿Cómo la gloria de Dios no nos va a inundar? Santo eres. Pero antes que pongamos los 8 cilindros en esto, antes que comience la aventura, antes de que cerremos la puerta del avión y salgamos a volar, yo quiero que sacrifiques tu vida en esto. Que des todo el dinero que puedas dar. Que sirvas todo lo que puedas servir. Que des todas las horas que puedas dar. Porque te doy mi palabra de honor. Que cuando llegues a la eternidad vas a mirar hacia atrás por sobre tu hombro y vas a estar orgulloso por todo lo que diste. Sirve todo lo que puedas servir. Dame tu 100%. O si no, es la hora de partir. Pero a partir de ahora, líderes, yo quiero el 100%. Los que sirven, el 100%, no el 40%. No voy a tolerar gente que está con el 80%. No voy a tolerar gente que lo hace más o menos, ni gente que está en un 90%, el 100%. Yo quiero vivir un avivamiento, voy a morir en el intento. Algunos dicen: ya es un avivamiento, ya es un mover de Dios que la catedral un domingo a la 1 de la tarde esté repleta. Eso es un mover. No, yo creo cosas más grandes. Yo he visto aquí los canales diciendo: ¿cuál es el truco? ¿Por qué tanta gente viene? ¿Realmente se sanan los enfermos? ¿Realmente resucitan los muertos? ¿Realmente los paralíticos caminan? Sí, la gloria de Dios ha venido a la catedral. ¡Aleluya! ¿Cuántos lo creen? Díganme, amén. ¡Vamos! Algo está ocurriendo. ¡Santo es!

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1: Noticias de hoy, martes 21 de julio. PNC destruye granada de mortero localizada en un terreno baldío de Izabal. El artefacto explosivo fue localizado por vecinos en la aldea Montúfar, en Los Amates. La Policía Nacional Civil destruyó una granada de mortero localizada en un terreno baldío de la aldea Montúfar, en Los Amates, Izabal. La intervención se realizó tras una alerta de vecinos. Especialistas de la División de Investigación y Desactivación de Armas y Explosivos, en coordinación con el Ministerio Público, evaluaron el artefacto y lo neutralizaron mediante una explosión controlada. Gasolina supera los 40 quetzales en servicio completo en el área metropolitana. El Ministerio de Energía y Minas informó que el precio promedio de la referencia de la gasolina superior alcanzó los 40 quetzales con 60 centavos por galón en servicio completo y 39 quetzales y 56 centavos en autoservicio. En el área metropolitana, la gasolina regular se ubicó en 39 quetzales con 60 centavos y 38 quetzales punto 56 respectivamente. El diésel se registró un precio promedio de 40 quetzales con 59 centavos por galón en servicio completo y 39 quetzales con 54 centavos en autoservicio. Los valores estarán vigentes del 20 al 26 de julio y reflejan la tendencia de la alza observada en los combustibles durante las últimas semanas. Ataque armado deja dos mujeres fallecidas dentro de una vivienda en Sanarate. Bomberos voluntarios atendieron un ataque armado en el interior de una vivienda en Sanarate, El Progreso. Técnicos en urgencias médicas evaluaron a dos mujeres de 24 y 17 años, quienes ya no presentaban signos vitales debido a heridas provocadas por proyectiles de armas de fuego. Hombre es baleado en la avenida Petapa y lo trasladan al IC. Los bomberos municipales informan que el hombre, con múltiples heridas causadas por proyectiles de armas de fuego, fue trasladado a la emergencia del Hospital General de Accidentes del Instituto Guatemalteco de Seguridad Social. Hallan cuatro cadáveres en Ciudad Real, Villanueva. Dos estaban dentro de bolsas. Los socorristas localizaron dos cuerpos amordazados y envueltos en bolsas en la segunda avenida y cuarta calle de la colonia Ciudad Real, zona 1 de Villanueva. Y también informan que en la primera avenida y quinta calle de la Ciudad Real, zona 12 de Villanueva, hallaron otros dos cuerpos envueltos en sábana. Para más información, visita nuestra página izabalencetv.com. Informó Tali Cruz para Izabalense TV y Radio Feilove.
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3: 1:00 p.m. 5 minutos.
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3: 1:00 p.m. 5 minutos.

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1: 1:22 p.m.
2: Marcos tenía 25 años y era un cínico. Había visto la muerte, había visto el abuso. Después de todo, era un oficial de policía. Pero no vio respuestas a sus preguntas y entonces, una noche asistió a una cruzada evangelística y escuchó una respuesta diferente. Jesucristo, el único camino. Por primera vez entendí lo que Jesús hizo por mí y por qué Él murió por mí, dijo Marcos. Cuando oí de recibir el perdón de Dios y tener la vida eterna, recuerdo haber pensado, ¡qué gran idea! Pero ¿cuál es el truco? Y el Señor siguió hablando a mi corazón. No hay ningún truco. Ese es el trato. En el libro de los Hechos dice, ustedes deben saber que el perdón de los pecados se les anuncia por medio de Jesús. Si quisiera saber cómo hallar ese perdón, visita nuestro sitio web, diosleama.com.

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1: 1:46 PM.
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1: 1:47 PM.

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1: 2:03 p.m.
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3: Noticias de hoy, martes 21 de julio. PNC destruye granada de mortero localizada en un terreno baldío de Izabal. El artefacto explosivo fue localizado por vecinos en la aldea Montúfar, en Los Amates. La Policía Nacional Civil destruyó una granada de mortero localizada en un terreno baldío de la aldea Montúfar, en Los Amates, Izabal. La intervención se realizó tras una alerta de vecinos, especialistas de la División de Investigación y Desactivación de Armas y Explosivos, en coordinación con el Ministerio Público, evaluaron el artefacto y lo neutralizaron mediante una explosión controlada. Gasolina supera los 40 quetzales en servicio completo en el área metropolitana. El Ministerio de Energía y Minas informó que el precio promedio de la referencia de la gasolina superior alcanzó los 40 quetzales con 60 centavos por galón en servicio completo y 39 quetzales y 56 centavos en autoservicio en el área metropolitana. La gasolina regular se ubicó en 39 quetzales con 60 centavos y 38.56 quetzales respectivamente. El diésel se registró un precio promedio de 40 quetzales con 59 centavos por galón en servicio completo y 39 quetzales con 54 centavos en autoservicio. Los valores estarán vigentes del 20 al 26 de julio y reflejan la tendencia de la alza observada en los combustibles durante las últimas semanas. Ataque armado deja 2 mujeres fallecidas dentro de una vivienda en Sanarate. Bomberos voluntarios atendieron un ataque armado en el interior de una vivienda en Sanarate, El Progreso. Técnicos en urgencias médicas evaluaron a 2 mujeres de 24 y 17 años, quienes ya no presentaban signos vitales debido a heridas provocadas por proyectiles de armas de fuego. Hombre es baleado en la avenida Petapa y lo trasladan al IC. Los bomberos municipales informan que el hombre, con múltiples heridas causadas por proyectiles de armas de fuego, fue trasladado a la emergencia del Hospital General de Accidentes del Instituto Guatemalteco de Seguridad Social. Hallan 4 cadáveres en Ciudad Real, Villanueva. 2 estaban dentro de bolsas. Los socorristas localizaron 2 cuerpos amordazados y envueltos en bolsas en la segunda avenida y cuarta calle de la colonia Ciudad Real, zona 1 de Villanueva. Y también informan que en la primera avenida y quinta calle de la Ciudad Real, zona 12 de Villanueva, hallaron otros 2 cuerpos envueltos en sábana. Para más información, visita nuestra página izabalencetv.com. Informó Tali Cruz para Izabalense TV y Radio Fe Love.
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1: 2:06 p.m.
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1: 2:44 PM.
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1: 2:44 PM.

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1: Noticias de hoy, martes 21 de julio. PNC destruye granada de mortero localizada en un terreno baldío de Izabal. El artefacto explosivo fue localizado por vecinos en la aldea Montúfar, en Los Amates. La Policía Nacional Civil destruyó una granada de mortero localizada en un terreno baldío de la aldea Montúfar, en Los Amates, Izabal. La intervención se realizó tras una alerta de vecinos, especialistas de la División de Investigación y Desactivación de Armas y Explosivos, en coordinación con el Ministerio Público, evaluaron el artefacto y lo neutralizaron mediante una explosión controlada. Gasolina supera los 40 quetzales en servicio completo en el área metropolitana. El Ministerio de Energía y Minas informó que el precio promedio de la referencia de la gasolina superior alcanzó los 40 quetzales con 60 centavos por galón en servicio completo y 39 quetzales y 56 centavos en autoservicio en el área metropolitana. La gasolina regular se ubicó en 39 quetzales con 60 centavos y 38 quetzales punto 56 respectivamente. El diésel se registró un precio promedio de 40 quetzales con 59 centavos por galón en servicio completo y 39 quetzales con 54 centavos en autoservicio. Los valores estarán vigentes del 20 al 26 de julio y reflejan la tendencia de la alza observada en los combustibles durante las últimas semanas. Ataque armado deja dos mujeres fallecidas dentro de una vivienda en Sanarate. Bomberos voluntarios atendieron un ataque armado en el interior de una vivienda en Sanarate, El Progreso. Técnicos en urgencias médicas evaluaron a dos mujeres de 24 y 17 años, quienes ya no presentaban signos vitales debido a heridas provocadas por proyectiles de armas de fuego. Hombre es baleado en la avenida Petapa y lo trasladan al IC. Los bomberos municipales informan que el hombre, con múltiples heridas causadas por proyectiles de armas de fuego, fue trasladado a la emergencia del Hospital General de Accidentes del Instituto Guatemalteco de Seguridad Social. Hallan cuatro cadáveres en Ciudad Real, Villanueva. Dos estaban dentro de bolsas. Los socorristas localizaron dos cuerpos amordazados y envueltos en bolsas en la segunda avenida y cuarta calle de la colonia Ciudad Real, zona 1 de Villanueva. Y también informan que en la primera avenida y quinta calle de la Ciudad Real, zona 12 de Villanueva, hallaron otros dos cuerpos envueltos en sábana. Para más información, visita nuestra página izabalencetv.com. Informó Tali Cruz para Izabalense TV y Radio Fe Love.
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5: 3:04 p.m.
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5: 3:05 p.m.
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5: Hemos montado un medley de coritos de esos de antaño y le hemos titulado Coritos al Son de Cuba. Así que aquí vamos.

0: señor Palau, quisiera hacerle una pregunta.
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2: La carta de hoy me dice lo siguiente. Señor Palau, hace un mes murieron dos miembros de mi familia. El uno, mi padre. El otro, un sobrino. Y sencillamente le estamos pidiendo que nos dé algunas palabras de consuelo por medio de su programa. Mis estimados amigos, el placer que me da con respecto a su carta es saber que tanto su padre como su sobrino confiaban plenamente en Dios, en la persona de Jesucristo. Por lo tanto, sabemos que ellos han ido al hogar eterno, a lo que la Biblia tan clara y hermosamente llama el cielo. No hay cosa más hermosa para el cristiano que el saber que cuando otro cristiano muere para nosotros en la tierra, pasa a estar con Cristo, lo cual es mucho mejor. La idea del cielo es la cosa más hermosa que el cristianismo nos ha enseñado. Nuestro Señor Jesucristo nos dijo, en la casa de mi Padre muchas moradas hay. Si así no fuera, yo os lo hubiera dicho. Y luego agrega, voy a preparar lugar para vosotros, para que donde yo estoy, ustedes también estén. Así que el cielo es el hogar de aquellos que confían en Jesucristo. Oh, yo sé que hoy en día hay muchos que se mofan de esa idea, hay muchos que se burlan, sobre todo las personas cuando están de buena salud, cuando están de buen ánimo, la economía les marcha bien, qué fácil es mofarse y burlarse de la idea del cielo. Pero cuando una persona se enfrenta cara a cara con la eternidad, cara a cara con aquel enemigo viejo que se llama la muerte, la seguridad del cielo es la cosa más hermosa, es el tesoro más grande, es la riqueza más estupenda que tiene aquel que confía en Jesucristo y que conoce las enseñanzas de la Biblia. En el libro a los Filipenses se nos dicen estas palabras: nuestra ciudadanía está en los cielos, de donde también esperamos al Salvador, al Señor Jesucristo, el cual transformará el cuerpo de la humillación nuestra para que sea semejante al cuerpo de la gloria suya, por el poder con el cual puede también sujetar a sí mismo todas las cosas. Dos o tres puntos de consuelo para usted que ha perdido a su padre y a su sobrino, pero que ambos murieron confiando en Cristo. Primero, para el cristiano, su patria eterna, su ciudadanía, está en los cielos. Ese es un lugar tan preciso y concreto, el cielo, como lo sea cualquier ciudad que usted conozca. Segundo, los cristianos estamos esperando el regreso de Jesucristo. Según la Biblia, cualquier día de estos, Jesucristo va a regresar a la tierra. Primero, en las nubes, para arrebatar a aquellos que somos de Cristo. Nuestros cuerpos, de aquellos que han muerto, van a resucitar. Cuerpos nuevos, transformados a la semejanza del cuerpo glorioso de Jesucristo. Y luego, los que vivimos, los que quedamos, vamos a ser transformados en un instante, arrebatados en las nubes, y así estaremos siempre con el Señor. Estas palabras, que sean de consuelo para usted que ha perdido un ser querido que murió confiando en Jesucristo. El cielo es el hogar eterno del cristiano.
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4: 3 de la tarde, 24 minutos.
5: Un hombre halló $200,000 detrás de su camión mientras recogía la basura. Según un artículo de la prensa asociada, es cierto. El conductor de un camión de basura vio un vaso de un restaurante de comida rápida en la basura dentro de su camión. Al recordar que había ganado anteriormente un sándwich de pollo en la misma promoción, retiró la etiqueta adhesiva y leyó: ¡Felicidades! Ha ganado 200 mil dólares para una casa nueva. Él dijo, me quedé pasmado, pero no lo creí. Guardó la etiqueta ganadora en su bolsillo y regresó a recoger la basura. Más tarde comprobó que era cierto. ¿Estás poniendo en la basura el regalo que se oferta en esta vida? La Biblia dice, el pago que da el pecado es la muerte, pero el don de Dios es vida eterna en unión con Cristo Jesús nuestro Señor. Si quieres saber más sobre cómo recibir este regalo gratuito de la vida eterna a través de una relación personal con Jesucristo, visita nuestro sitio web, diosleama.com.

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2: 3:42 PM.
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2: 3:43 PM.

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1: Noticias de hoy, martes 21 de julio. PNC destruye granada de mortero localizada en un terreno baldío de Izabal. El artefacto explosivo fue localizado por vecinos en la aldea Montúfar, en Los Amates. La Policía Nacional Civil destruyó una granada de mortero localizada en un terreno baldío de la aldea Montúfar, en Los Amates, Izabal. La intervención se realizó tras una alerta de vecinos, especialistas de la División de Investigación y Desactivación de Armas y Explosivos, en coordinación con el Ministerio Público, evaluaron el artefacto y lo neutralizaron mediante una explosión controlada. Gasolina supera los 40 quetzales en servicio completo en el área metropolitana. El Ministerio de Energía y Minas informó que el precio promedio de la referencia de la gasolina superior alcanzó los 40 quetzales con 60 centavos por galón en servicio completo y 39 quetzales y 56 centavos en autoservicio en el área metropolitana. La gasolina regular se ubicó en 39 quetzales con 60 centavos y 38 quetzales punto 56 respectivamente. El diésel se registró un precio promedio de 40 quetzales con 59 centavos por galón en servicio completo y 39 quetzales con 54 centavos en autoservicio. Los valores estarán vigentes del 20 al 26 de julio y reflejan la tendencia de la alza observada en los combustibles durante las últimas semanas. Ataque armado deja dos mujeres fallecidas dentro de una vivienda en Sanarate. Bomberos voluntarios atendieron un ataque armado en el interior de una vivienda en Sanarate, El Progreso. Técnicos en urgencias médicas evaluaron a dos mujeres de 24 y 17 años, quienes ya no presentaban signos vitales debido a heridas provocadas por proyectiles de armas de fuego. Hombre es baleado en la avenida Petapa y lo trasladan al IC. Los bomberos municipales informan que el hombre, con múltiples heridas causadas por proyectiles de armas de fuego, fue trasladado a la emergencia del Hospital General de Accidentes del Instituto Guatemalteco de Seguridad Social. Hallan cuatro cadáveres en Ciudad Real, Villanueva. Dos estaban dentro de bolsas. Los socorristas localizaron dos cuerpos amordazados y envueltos en bolsas en la segunda avenida y cuarta calle de la colonia Ciudad Real, zona 1 de Villanueva. Y también informan que en la primera avenida y quinta calle de la Ciudad Real, zona 12 de Villanueva, hallaron otros dos cuerpos envueltos en sábana. 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Informó Tali Cruz para Izabalense TV y Radio Feilove.
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3: 4 de la tarde, 11 minutos.

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0: La amistad crece a partir de la entrega, porque quien desea tener amigos primero debe mostrarse amigo. Pero, ¿quién es un amigo? Cuando pienso en uno, pienso en alguien que me inspira confianza, con quien comparto momentos importantes, alguien con quien puedo conversar cuando las cosas no van bien, pero también puedo reír, soñar y celebrar. Los amigos son el regalo de Dios para nuestras vidas. Un amigo acompaña en el momento del dolor. Un amigo es oportuno, cercano, confidente, respetuoso y se alegra genuinamente con nuestros éxitos. Tengamos cerca personas que admiramos, que nos enseñan y nos hacen ser mejores, que nos hagan más fuertes y nos ayuden a llegar lejos. Le habla Sixto Porras de Enfoque a la Familia.
1: Visite enfoquealafamilia.com.
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3: 4:00 p.m. 24 minutos.

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1: 4 de la tarde, 41 minutos.

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Nuestra perra Missy odia las maletas. Siempre que las ve en el pasillo, se mete bajo la cómoda. Sabe que alguien que la quiere se va. Ese puede ser un sentimiento que tú también conoces bastante bien. Quizá has vivido demasiadas despedidas. Si estás listo para una relación de amor en la que nunca habrá un adiós, entonces eso es exactamente lo que Jesucristo quiere ser para ti. Él promete a los que le pertenecen: nunca te dejaré ni te abandonaré. Él nunca te dejará. Si alguna vez Él te hubiera dado la espalda, habría sido en la cruz, cuando pagó por todo el pecado y todo el fracaso de tu vida. Pero Él no le dio la espalda a la cruz en ese entonces y nunca te dejará ahora. 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
1: Y hoy declaramos, Señor, que nuestra vista y nuestra fe está en ti. Confiamos en ti. Gracias, Señor. Hoy te invito a que juntos declaremos, digamos, Señor, tú eres quien guía mi camino. Tú eres quien endereza mis pasos.

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1: Ministerios Casa Verde da la hora.
2: 5 de la tarde, 44 minutos.

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1: Ministerios Casa Verde da la hora.
2: 6:00 p.m.